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3: Noruega debate entre extraer o sellar un submarino nazi hundido con 67 toneladas de mercurio. Estados Unidos, Dinamarca y Groenlandia firman en la ONU un histórico pacto de seguridad. The New York Times mantendrá boicot fotográfico a Donald Trump tras veto a la prensa. Donald Trump y Delcy Rodríguez sostienen en Nueva York su primer encuentro bilateral. Pedro Sánchez ratifica respaldo de su gobierno para el futuro de Venezuela. Informe de la ONU responsabiliza al régimen de Nicaragua por muertes bajo custodia estatal. Donald Trump amenaza en la ONU con usar la fuerza militar en Latinoamérica. Fármaco para la artritis logra una notable regeneración capilar en alopecia areata. Científicos descubren en Bolivia al tilcayo, una nueva especie de gato salvaje. Carlo Ancelotti inicia profunda renovación en la selección de Brasil, rumbo al Mundial 2030. Lionel Scaloni prepara recambio en seleccionado de Argentina, ante inminente despedida de Messi. Shakira y Laura Pausini emocionan al público al cantar a dúo durante un concierto en Madrid. Lionel Richie es hospitalizado de urgencia por complicaciones cardíacas durante su gira. 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
3: Noruega debate entre extraer o sellar un submarino nazi hundido con 67 toneladas de mercurio. Las autoridades noruegas examinan el pecio del U-864, un submarino alemán hundido en 1945, frente a la isla Faye, que alberga cerca de 67 toneladas de mercurio en el lecho marino. Nuevas inspecciones submarinas revelan un deterioro severo en la estructura y fugas en los contenedores, lo que reabrió la controversia sobre los altos riesgos ambientales de una extracción. Ante el temor de propagar el tóxico metilmercurio al ecosistema pesquero, la Administración Costera Noruega recomienda cubrir el pecio para sellar permanentemente la contaminación. Estados Unidos, Dinamarca y Groenlandia firman en la ONU un histórico pacto de seguridad. Los gobiernos de Estados Unidos, Dinamarca y Groenlandia firmaron un acuerdo que otorga a Washington una presencia militar permanente en la isla ártica, mediante la construcción inmediata de dos bases estratégicas. El tratado veta el acceso a Rusia y China, mientras respeta la soberanía danesa y la autodeterminación groenlandesa, aliviando las tensiones diplomáticas surgidas en los últimos meses. The New York Times mantendrá boicot fotográfico a Donald Trump tras veto a la prensa. El periódico estadounidense confirmó que no publicará imágenes oficiales de la comitiva presidencial hasta que un tribunal federal resuelva la demanda interpuesta por los medios excluidos. La medida busca respaldar a las cadenas CNN, MSNBC y Politico, cuyas credenciales de acceso a la Casa Blanca fueron revocadas tras duras críticas del mandatario norteamericano. Donald Trump y Delcy Rodríguez sostienen tienen en Nueva York su primer encuentro bilateral. El presidente estadounidense y la mandataria interina de Venezuela se reunieron por primera vez en Nueva York durante una recepción oficial en el marco de la Asamblea General de la ONU. El histórico acercamiento diplomático se concreta tras la firma del reciente acuerdo energético que cedió a Estados Unidos el control de una quinta parte de las reservas petroleras venezolanas. Pedro Sánchez ratifica respaldo de su gobierno para el futuro de Venezuela. El jefe del gobierno español mantuvo una breve conversación con la presidenta encargada venezolana al coincidir en la apertura del periodo de sesiones de las Naciones Unidas. Sánchez ratificó el compromiso de España con la región mientras se evalúa la participación de la mandataria en la próxima cumbre iberoamericana que se celebrará en Madrid. Informe de la ONU responsabiliza al régimen de Nicaragua por muertes bajo custodia estatal. El grupo de expertos en derechos humanos de la ONU denunció que el gobierno de Daniel Ortega es responsable directo de 8 muertes de opositores detenidos en prisiones del país. El documento concluye que estas acciones coordinadas constituyen crímenes de lesa humanidad y exige transparentar el paradero de al menos 29 de personas víctimas de desaparición forzada.
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3: Donald Trump amenaza en la ONU con usar la fuerza militar en Latinoamérica. El presidente de Estados Unidos, Donald Trump, advirtió durante la Asamblea General que recurrirá al poderío militar si percibe amenazas contra los intereses de su país en el continente americano. El mandatario defendió la intervención realizada en Caracas, donde se arrestó a Nicolás Maduro, y equiparó la lucha contra los cárteles del narcotráfico con la del Estado Islámico en materia de seguridad.
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3: Fármaco para la artritis logra una notable regeneración capilar en alopecia areata. Ensayos clínicos de fase 3 demostraron que el upadacitinib logra hasta un 90% de recuperación capilar en pacientes adultos y adolescentes con cuadros severos de alopecia areata. El medicamento, que ya cuenta con la aprobación de la Comisión Europea, actúa inhibiendo las enzimas inflamatorias y abre una alternativa clave para abordar los impactos emocionales de esta afección.
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3: Científicos descubren en Bolivia al tilcayo, una nueva especie de gato salvaje. Investigadores identificaron en los bosques nubosos de los Yungas al tilcayo, un felino silvestre de poco más de un kilo, que constituye la primera especie viva descrita en más de un siglo. Los estudios genéticos revelaron un linaje propio de 1.400.000 años, impulsando llamados urgentes a conservar su ecosistema ante las crecientes amenazas de deforestación.
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3: Carlo Ancelotti inicia profunda renovación en la selección de Brasil rumbo al Mundial 2030. El técnico Carlo Ancelotti arrancó un nuevo proceso con la canariña, dejando fuera a figuras históricas como Neymar y apostando por jóvenes promesas del fútbol internacional como Endrick. El estratega italiano remarcó que dispondrá de 4 años de trabajo coordinado con las divisiones inferiores para consolidar una generación competitiva tras la pronta eliminación en el torneo anterior. Lionel Scaloni prepara recambio en seleccionado de Argentina ante inminente despedida de Messi. La selección argentina alista la transición previa al retiro definitivo de Lionel Messi el próximo 6 de octubre, manteniendo a Lionel Scaloni al frente de la dirección técnica del equipo. El entrenador comenzó la convocatoria de jóvenes promesas en defensa y ataque para estructurar el proyecto deportivo con miras a la Copa América de 2028 y las clasificatorias de 2030.
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3: Shakira y Laura Pausini emocionan al público al cantar a dúo durante un concierto en Madrid. La artista colombiana Shakira sorprendió a los asistentes de su residencia en Madrid al invitar al escenario a la italiana Laura Pausini para interpretar juntas el clásico tema Antología. El emotivo reencuentro celebró los más de 30 años de trayectoria de ambas cantantes, marcando uno de los momentos más destacados de la gira europea ante miles de fanáticos. Lionel Richie es hospitalizado de urgencia por complicaciones cardíacas durante su gira. El cantante estadounidense Lionel Richie suspendió 3 presentaciones tras ser ingresado nuevamente a un centro médico para ser tratado mediante un procedimiento de ablación por fibrilación auricular. Representantes del artista confirmaron que la intervención fue un éxito y que el intérprete de 77 años guardará reposo antes de reprogramar sus próximos espectáculos.
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0: es Contexto Bacalao, donde reflexionamos, donde reflexionamos sobre la realidad noruega desde adentro y en nuestro idioma. En el programa buscamos entender nuestro nuevo país con una mirada sistemática, basándonos en datos e investigaciones, así como también en nuestras experiencias y opiniones, a veces acertadas, a veces de lo otro. Creemos que de este espacio se puede sacar algunos argumentos interesantes para participar de la charla en el almuerzo del trabajo o tener más claras las posiciones de los partidos a la hora de tomar una decisión en las elecciones. Hoy me acompañan varias personas, tenemos hasta gente nueva, se está poniendo cada vez más lindo el grupo. Como siempre, en la técnica, haciendo nada, la imprescindible de este programa. Den, bienvenida.
1: Hola. Ahí me escucho mejor. Hola a todos, buenas tardes a otro programa de Contexto Bacalao, programa número 10.
0: ¡Wow! Es un montón.
1: Es un re número.
0: Es re lindo el número redondo.
1: Sí. Así que quiero felicitarlos a todos por haber llegado hasta acá. Esto fue un proyecto que ideamos de a poquito y se está poniendo cada día más firme, así que muy contenta por eso.
0: Sí, vamos en cualquier, no sé, en unos años vamos a festejar los 10, los 100, como hicieron ustedes.
1: Como con Picantísimas, por supuesto.
0: Ese es mi objetivo en la vida.
1: 100 de Contexto.
0: De Contexto es ir atrás de Picantísimas y nada, alcanzando las mismas.
1: Vamos a alcanzar esas mismas
0: metas.
1: Sí. Uh-huh. ¿Por qué no?
0: Bueno, y también, además de Den, me acompaña enfrente mío, tenemos a Miguel, a nuestro biólogo de confianza, nuestro humorista también. No sé si de confianza, porque cada dos por tres me pierdo de los chistes, entonces no sé qué tanta confianza le tengo, pero uno de los grandes humoristas de habla hispana de este país. Miguel, bienvenido.
2: Muchas gracias por la presentación y un día más aquí estoy para no hablar de biología.
0: Para no, por ahora, ya vamos a lograrlo. Yo creo que podemos inventar algo solo para que vos nos vengas a mostrar todo lo muchísimo que sabes. No sé, hablaremos de hongos.
2: ¿Para qué?
0: No, porque a todos nos gustan acá los hongos.
2: Bueno.
0: Además de Miguel, que como ya habíamos adelantado, no es ya el nuevo del grupo de Contexto Bacalao, porque tenemos, no sé si se va a animar a decir hola, pero yo les cuento a las personas que están escuchando del otro lado, que está nuestro interno, no sé cómo, nuestro pasante, se dice en español, me parece.
2: Nuestro Umpalumpa.
0: Nuestro Umpalumpa, que está trabajando con el sonido, arreglando los sonidos para que ustedes lo puedan tener más rápido de lo que lo vienen teniendo ahora. Acabamos de colgar el programa de fútbol que fue pedido por Instagram y recién ahora estamos cumpliendo, pero con la ayuda de Valen, que está acá, vamos a hacer este proceso un poco más ágilmente, esperemos. O sea que por ahora no se anima a hablar, pero capaz que después tenemos suerte y empieza a saludarles el miércoles por medio. Ahí dijo hola, bien ahí. Y además de Valen, que es el más chiquito del equipo, tenemos al menos chiquito también del equipo. Tenemos a Luis. Luis, que se acaba de venir, contanos, ¿de dónde te viniste?
3: Me vine de China, de Shanghai, Xi'an y Beijing.
0: Wow.
3: Así que muy bien, vengo con las pilas cargaditas, con una visión más completa del mundo.
0: Y sí.
3: Lo que me hace ver también Noruega desde otra posición en este tremendo espacio. Es muy difícil o es muy interesante comparar una población tan pequeñita con esta, con su desarrollo, a la otra población de 1.400 millones de habitantes. Así que aquí estamos en este programa número 3. Con temitas muy interesantes y muy contentos de retomar el ritmo de Contexto.
0: Buenísimo. Yo me preguntaba, escuchándote ayer en Picantísimas, me preguntaba si viste a los guerreros de terracota.
3: Claro que sí, y tengo fotos muy bonitas con los guerreros de terracota. Es impresionante toda la historia que hay detrás. Tenemos un guía turístico que es muy bueno porque es chino, y él nos informó muchísimos detalles que normalmente uno tiene acceso a ellos.
0: Bueno, para quienes quieran saber un poco más del viaje de Luis, lo pueden escuchar en el programa de Picantísimas de ayer, con las repeticiones y cuando sean subidos a Spotify, a la plataforma de confianza. Además, hoy tenemos por primera vez visitándonos
3: tenemos que aplaudirla,
0: la única diosa The One and Only OP, que es la gran host
3: de
4: Picantísima. Nada como por mis favor. Amigos para que hablen de mí.
1: Por supuesto.
0: Pero hoy viene en calidad, además de en calidad de super host que es OP. Este, saludos a mi mamá. Acá está OP.
4: Que
0: le gusta la voz de OP. Este, que es de lo único que me habla cada vez que me escucha en la radio.
4: ¿Cómo se llama tu mamá?
0: Adriana.
4: Adriana, te mandamos un saludo.
0: Ahí está, y le voy a decir que su voz favorita de la radio, que no es la de su hija, le manda saludos. Opi, contanos un poquitín por qué viniste hoy.
4: Bueno, dado que el tema era sobre sindicatos, yo cumplo un rol en mi empresa siendo representante sindical para uno de los sindicatos que sería HK, por si no lo conocen, que es uno de los que está dentro de LO Norge, que agrupa, ya vamos a contar un poco cómo es la agrupación de sindicatos acá, y bueno, para que sepan un poco cuál es el rol, si es que tienen o no esta persona en su empleo, en qué casos contactarlo, si ustedes querrían ser este representante para su trabajo, bueno, cuáles son sus derechos y sus obligaciones, así que vamos a contar un poquitito ese rol.
0: Buenísimo. El contexto de Bacalao, bueno, tenemos otra invitada que está tras bambalinas, no sé si va a decir hola, pero Majo, que ya ha venido dos veces como columnista, porque sabe mucho de todo. No es una diletante, es una persona que de verdad sabe mucho de todo. Está acá Majo atrás nuestro, saliendo.
5: Un besito a todas las mamás. Hoy me voy a dedicar a transmitir en vivo por Instagram, así que los espero en @picantísimas. Vamos a estar transmitiendo en vivo por Instagram, así que voy a ser yo detrás de cámaras.
0: Muchísimas gracias, Majo, por hacer todo lo que haces. Queremos también decirles que el programa de Contexto Bacalao se emite miércoles cada 14 días y el próximo va a ser dentro de dos semanas, o sea que va a ser como la segunda semana de octubre, la primera semana de octubre. Y es miércoles por medio, como decíamos, y se repite viernes a las 10 a.m. El programa anterior, ¿se acuerdan que estábamos hablando de la monarquía? De la monarquía acá en Noruega, que desde sus... Hablamos como que nos remontamos bastante a sus orígenes, desde los vikingos hasta la creación de la última familia real en Noruega, iniciada en 1905, con miembros de la familia real danesa e inglesa. Particularmente me voló la cabeza el rol de Fridtjof Nansen en todo esto, pero no solo en todo esto, sino también en varios de nuestros programas ha aparecido, desde nuestro primer programa que lo nombramos, cuando el tema de la migración, pero también apareció en esto de cuando se estaba... como la masculinidad frágil alrededor del fútbol. Ahí también apareció Fridtjof Nansen hablando. Y ahora está apareciendo enseñándole a la familia real a esquiar, entre otras cosas, además de ayudar a tener una familia real acá en Noruega. Entonces, es como... pero me impactó tanto que dije, tengo que leer sobre él, y me compré un librito, y ayer en vez de trabajar a las 11 de la noche me puse a leer a Fridtjof Nansen porque estaba
3: muy bien documentado, muy bien documentado, como corresponde a un programa como Contexto Bacalao.
0: Claro. No, es divertidísimo. Quien quiera el libro se lo presto, está en noruego. También discutimos la importancia de la corona en Noruega hoy y los simbolismos que han generado la narrativa de una corona muy cercana al pueblo, que quizás es un poco diferente a la mayoría de las coronas en el mundo, y se habla como esto del rey del pueblo. Cada vez que se habla de un rey noruego, se habla de un rey del pueblo, y quizás en la próxima generación vamos a tener la reina del pueblo con la futura reina. Ellos se muestran como reyes austeros y cercanos emocionalmente en momentos de crisis al resto de la población. Pero esto es un poco fue el recap de lo que fue el programa anterior, y si lo quieren escuchar, Valen se está encargando de limpiar el audio para poderlo subir a Spotify y a Pocket Casts. Pero ahora nos vamos, ¿a qué nos vamos, Den?
1: Vamos a escuchar la primera canción del día. Como siempre, nosotros elegimos las canciones que tengan que ver un poco con el contexto de lo que estamos hablando. Y la primera canción va a ser una canción chilena, se llama El baile de los que sobran y es de Los Prisioneros. La escuchamos.

0: Bienvenidos a la segunda parte, pero no al segundo bloque. Volvemos a escuchar un tema chileno, es un
1: himno. Los prisioneros, el baile de los que sobran.
0: Exacto, que es un tema que es muy, muy famoso en parte de América Latina, más no en Uruguay. Yo nunca lo había escuchado, no sé si ustedes en Argentina lo habían escuchado.
1: Yo no, pero Luisito estaba cantando recién.
0: ¿Y por qué será que Luisito lo estaba cantando?
2: Bueno, porque yo era un jovencito de 20, 21 años, 22 años, y ahí estaba en toda esa revolución que se estaba produciendo en Chile, todo un movimiento maravilloso con un futuro abierto, un socialismo que se venía. Y entonces, claro, estas canciones en las peñas en las cuales participábamos estaban siempre presentes y las cantábamos todos.
0: Muy bien, y este tema me lo recomendó una amiga, Pieri, que nos escucha siempre, que es peruana, pero que este es un himno para en Perú.
2: Ah, mira,
0: dale. Lo que me llamó la atención, dada la pica que hay entre Chile y Perú. Es precioso, me pareció un gesto de hermandad precioso. Pero hablando un poco de esto del baile de los que sobran, vamos a empezar a hablar sobre la historia de los sindicatos, un poco esta idea de los protosindicatos y las condiciones laborales. Uh-huh. Miguel, todo tuyo.
3: Bueno, pues el tema de la historia de los movimientos obreros en Noruega, hay algunos antecedentes por ahí por el 1600 y demás, pero realmente, digamos, la figura clave que inicia todo esto es un señor de Drammen, Marcus Trane, que en una unión de trabajadores del campo, el Drammens Arbeiderforening, que, bueno, la verdad es que se vinieron muy arriba y en 1851 la disolvieron por la fuerza porque estaban como ya con ideas demasiado revolucionarias para la época. Este señor acabó un poco en la cárcel y el movimiento, digamos, no fue mucho más allá de eso. Pero bueno, poco después de eso, en el 58, yo imagino que tiene que ser el sindicato más antiguo que esté ahora mismo en activo, que es el de farmacéuticos.
0: Que fue en 1858.
3: En 1858, y bueno, poquito a poco fueron entrando los sindicatos. Hay que pensar también, bueno, primero, los sindicatos siempre han sido una cosa muy asociada a la industrialización, que aquí la revolución industrial, digamos, llegó bastante tarde. Y esto es una época donde Noruega todavía está en la unión con Suecia. Entonces, digamos, como que su independencia política es todavía más o menos limitada. Pero bueno, empiezan así porque, como todos hemos visto en las películas, en las novelas de Charles Dickens, los primeros momentos de la revolución industrial no fueron muy simpáticos para los trabajadores. Y aquí, por ejemplo, pues quiero destacar una protesta que fue muy, digamos, movió mucho la opinión popular, la protesta de las trabajadoras de las fábricas de cerillas en Christiania, lo que es hoy día Oslo, en 1889. La menciono no solo por tener aquí, digamos, un poco de feminismo, sino porque de verdad fue una cosa que movió mucho la opinión pública. Estuvo, por ejemplo, recibió el apoyo de Bjørnstjerne Bjørnson, que es una figura, un poeta, una figura muy importante en Noruega, entre otras cosas, escribió el himno nacional. Exacto. Entonces, que una figura como esta apoyase el movimiento, pues la verdad es que le dio visibilidad. Y bueno, suena como muy cute el tema de las fábricas de cerillas, pero la verdad es que las condiciones laborales en estas situaciones eran de verdad morbosas, incluso porque estamos hablando de gente que estaba hacinada en situaciones en un ambiente cerrado, expuesta a productos químicos que provocaban problemas de salud muy graves, y que mejor no dar detalles aquí en la radio por si alguien está hacinando.
0: Bien. Esto lleva de alguna manera que pasó, porque hoy en día tenemos en Noruega la LO, que la nombraba, uh-huh, que lo nombraba OPI, que es el sindicato más grande, es como la organización paraguas que se le llama, para Plie Organización, uh-huh, por lo menos en sueco se le dice así. Se crea a fines del siglo XIX, en 1899, uh-huh, el primero de abril.
3: Igual que el Partido Laborista, también se funda en esa.

0: época más o menos.
1: Sí, un poquito antes. Entonces, y son las figuras claves de alguna manera en la construcción de lo que es la Noruega moderna.
0: Correcto. Sí, durante las próximas décadas, pues también muchas protestas. Hay, por ejemplo, una huelga general en 1921 bastante importante, que empezaron por una bajada de sueldo en los trabajadores de los marineros. Recordemos la importancia de la marina mercante noruega, a la que se sumaron los trabajadores de los puertos, y luego se fueron sumando más gente. Estuvieron como 2 meses de huelga y, entre otras cosas, tomaron la ciudad de Hammerfest. Tuvieron que enviar al ejército para liberarlo, así que fue bastante sonada en 1921. Y bueno, pues eso, entre los 20 y los 30, ahí se lió bastante, como decías, bueno... Creo que estoy...
1: Sí, que a partir, como nosotros tenemos que en 1929 se da esta crisis, la crisis de la bolsa, que afecta a todo el mundo, y entre los países que son afectados está Noruega, que en 1931 se enfrenta a su conflicto más grande, y está vinculado al lockout. ¿Ustedes saben lo que es el lockout? ¿Tienen una idea? El lockout es cuando no se le permite total o parcialmente a las personas que trabajan ingresar a su establecimiento laboral durante periodos de negociación, lo que hace que te disminuya tu ingreso, y es una forma de las cámaras empresariales de ponerle presión a los trabajadores. En el 31 afecta a casi 90.000 trabajadores, como 86.000 trabajadores durante 6 meses. Es bastante tiempo, y esto genera un montón de rispideces en la sociedad.
2: Tensiones muy fuertes.
1: Sí, tensiones muy fuertes, sí, como dice Luis, pero no tenía el micrófono activado, pero esto lleva a un momento importantísimo, que es el Menstadslaget, que se da un día particular, pero es en el marco de la de un conflicto en el sector metalúrgico y de la energía con la empresa Norsk Hydro, y ahí en la protesta hay alrededor de 2.000 personas. En esta protesta se llega a hablar de hacer huelga general o no, pero esta protesta es reprimida tanto por la policía y, si no recuerdo mal, también por los militares, que son llamados porque la policía se ve superada por los trabajadores, y esto lleva a negociaciones entre trabajadores y empleadores.
3: ¿Ya se conocía, Ana, la fórmula sindicato? ¿Ya se entendía lo que era un sindicato? Porque se entiende el sindicato como una organización voluntaria de los trabajadores para poder tener relación con los empresarios, ¿no? Para sus derechos de trabajador.
0: Sí, sí. Esto ya había desde finales del siglo XIX. También en esta época hay que entender que el tema del sindicato estaba mucho más internacionalizado. La idea era, el sueño era englobar a todos los trabajadores del mundo, una cosa la internacional.
3: Perfecto.
1: Exacto, y adentro de los sindicatos teníamos facciones muy diferentes, teníamos facciones como un poco más revolucionarias, que en realidad durante mucho tiempo y hasta esta época se intentó que el sindicato fuera una especie de palanca revolucionaria, pero nunca tuvo el quórum suficiente a la interna para poder concretar esta idea, inspirados un poco en la revolución rusa, en la revolución soviética. Pero sí llevó a transformaciones importantes, como por ejemplo que en 1932, el año después de este enfrentamiento, la LOI, el Partido de los Trabajadores, el Arbeiderpartiet, acuerdan un plan de gestión de la crisis y demandan la incorporación de todos al trabajo. Es decir, que lo que quieren es una amplia tasa de empleo. Y esto vamos a ver cómo se logra, porque esto tiene que ver con el modelo escandinavo, del que vamos a hablar un poco más adelante, que es un concepto que está elaborado, entre otros, por economistas noruegos que definen esto y lo comparan con otros países dentro del sistema capitalista, pero que tienen una flexibilidad laboral mucho mayor. En 1935, siguiendo un poco como con la cronología, es que se firma el primer acuerdo principal, el Hubert Abtola, entre la LO y representantes de los empleadores. El Partido de los Trabajadores, en este momento, también gobierna con dos representantes de la LO, lo que afianza de alguna manera el vínculo del sindicato con un partido con representación en el Parlamento.
2: ¿Se sabe qué se firma en ese primer acuerdo?
1: Bueno, se firma los salarios, se acuerdan los salarios mínimos y los salarios de la economía, y lo que se intenta es reducir las diferencias entre quienes ganan más y quienes ganan menos. Es una cosa que se llama compresión salarial, y de eso vamos a hablar más adelante. Pero esto de alguna manera es la base con la que también vamos a seguir hablando de los Hubert Abtola, porque es lo que seguimos firmando hasta hoy en día. Nosotros tenemos un Hubert Abtola vigente hasta el 31 de diciembre de 1929. Ajá. ¿Cómo que me comí 100 años? 2029. Es que sigue vigente el Hubert Abtola que tenemos desde este año, y este es duran 4 años ahora.
2: Okay.
1: Este duró un poco más de 4 años, unos cuantos años duró. Uh-huh. Pero en estos movimientos lo que es interesante ver es que a partir de estos conflictos sindicales que fueron, que en esta época la conflictividad en Escandinavia fue el nivel de conflictividad más alto que hubo en la historia de los sindicatos. Es increíble la cantidad de gente que estaba involucrada y la cantidad de gente que se vio afectada con las medidas que se tomaron.
3: Sí, porque se expresó en forma de huelgas, de conflictos, de enfrentamientos, por ejemplo.
1: Sí, claro, como decíamos, el enfrentamiento de 1931 que había afectado a casi 90.000 trabajadores con los lockouts, es decir, empleadores dejando afuera a los trabajadores, no permitiéndoles entrar a sus lugares de trabajo y por ende no pagando un salario, para presionarlos para que dejaran de tomar medidas sindicales. Pero dentro de las cosas que se siguen aprobando con un sindicato más fuerte en Noruega y con un sindicato más cercano al partido de gobierno, están las leyes sobre la edad de pensionarse, o la aprobación de leyes sobre la protección de desempleo, y también empieza a aparecer más cerca de la Segunda Guerra Mundial, cuando Noruega es ocupada por la Alemania nazi, el rol que juega los sindicatos en la resistencia noruega. O sea que el sindicato tiene roles importantes tanto durante la resistencia, pero también en la reconstrucción de Noruega luego de la Segunda Guerra Mundial.
0: Y bueno, esto es la base también del estado de bienestar, archiconocido del modelo escandinavo, tanto en Noruega como en otros países de la región. Porque además había mucho intercambio, mucha relación entre tanto Noruega como Dinamarca, Suecia, y imagino que también Finlandia, que siempre está ahí un poco en esa esquinita del mapa.
1: Sí, y quizás con Escandinavia, con Finlandia un poco menos, porque recordemos el vínculo que tiene Finlandia con Rusia, pero sí, obviamente, tienen modelos similares, y esto del modelo escandinavo, si bien se habla mucho de los tres escandinavos principales, que no son los únicos, pero son los que de los cuales se habla más, que es, como vos decías, Noruega, Suecia y Dinamarca. Finlandia tiene un modelo muy, muy similar. Y es de lo que vamos a hablar ahora, pero antes vamos con un tema que creo que es muy alusivo a esta época de la que veníamos hablando, que es esto de la conflictividad, sindical.
2: Y este tema es un temón. Yo no sé tú, pero yo he hecho poco en esta canción.
1: Sí, yo también. Es mi adolescencia.
2: Por supuesto, sí. Años de secundaria. Bueno, para todos aquellos que tienen más o menos nuestra edad, ahí les va el vals del obrero de Skap.

Y acá volviendo con el Temún de Escape, vamos a hacer un poco un reacomodo de la agenda, sobre todo porque tenemos una huelga en este momento, la huelga de los trenes, que hace que no todo el mundo pueda llegar a su hogar de forma cómoda y rápida, entre ellos nuestra invitada. Entonces nos obliga a hacer un cambio, como tienen estas huelgas, es lo que hacen, su objetivo es generar disrupciones en la sociedad, y acá lo está generando, lo estamos viendo, estamos experimentando la fuerza del sindicato, y por eso vamos a empezar con los sindicatos de Noruega hoy en día. En Noruega tenemos sindicatos como generales o generalistas, que actúan como paraguas, como habíamos dicho, que no están divididos por profesiones.

0: ejemplo, están bastante presentes en la universidad. Hay muchos académicos que están afiliados a Académica, ¿no? Por ejemplo. También hay otras como CRIFA, CRIFA Norge, que tiene 2.000 integrantes, o Transport o Logistikverbundet, que está activa desde 2017.
1: Y Fagforbundet también de los trabajadores de la salud.
0: Claro, pero eso debe estar adentro de la LO, porque la LO tiene, como decía, como adelantaba Opi, hoy en día tiene varios grupos a la interna que de alguna manera representan silos industriales o empresariales. Bueno, industriales queda mejor, sobre todo porque vamos a dejar empresariales para las cámaras empresariales, y la LO funciona como este paraguas que los organiza y centraliza la lucha sindical y centralizan las negociaciones. ¿Sí? ¿Y por qué es importante hablar de esta centralización de las negociaciones? Porque en Noruega habíamos dicho que hay esta cosa que se llama Hovedavtale, el acuerdo principal, que hoy en día es cada 4 años y que se hace entre la LO, que es el sindicato de trabajadores más grande, y la NHO, la Asociación de Empleadores o la Cámara de Empresarial, que representa a quienes a los dueños del capital en esta negociación. Y existen esta negociación que la hace la LO y la NHO, se hace a nivel nacional, pero también hay este acuerdo principal, se hace a nivel del Estado con sus trabajadores, es una de las negociaciones, y también existen estos acuerdos principales a niveles comunales, como el comunal o Fylkeskommunal sector.
2: Por eso ahora, este año, se han visto varias entidades que estuvieron de paro o avisos de que se podía dar una huelga o no, y por ahí uno dice, qué raro, tipo, los últimos 3 años que estuve acá nunca pasó nada y este año pasa todo. Bueno, pasa justamente porque este año se está revisando, como decíamos, que es cada 4 años, el Meinabteil, ¿no? O sea, la organización
0: general. El acuerdo
2: principal. Entonces, ahí entran varios puntos, porque después, anualmente, sí se pueden hacer revisiones de lo que es el ajuste salarial en relación a los números que da el Sturting de lo que fue la inflación anual, y esos acuerdos salariales, bueno, se ven en revisión anual. Pero cuando se revisa el acuerdo principal, entran el momento de los cambios para muchos otros detalles más allá de lo que es el tema monetario. Entonces, por ejemplo, en esos momentos se revisan, ahora se está viendo el tema de cómo es la paga para Sike Melding, cómo son los permisos, algunos otros acuerdos que son más chiquitos por ahí y cosas más grandes que cambian, como el tema de la paga de Sike Melding fue el tema de disputa en varios de los sindicatos. ¿A quién le correspondería pagar primero? ¿Si le corresponde al empleador hacer el primer adelanto del pago o si le corresponde a NAB como venía haciendo? Entonces, claro, cuando llegan estos acuerdos que son tanto más grandes, se pueden dar estas ocasiones en las que hay amenazas de paro o paro, como está pasando en este momento con lo que es el transporte ferroviario, que como una fusión de lo que es BIC, que es la empresa de trenes nacional, por así decirlo, estatal, y Flytoget, sí, que era una empresa privada, ahora se absorbió BIC a Flytoget, y lo que sucede es que hay empleados de los que eran Flytoget que ganan un salario y la gente de BIC otro. Entonces están pidiendo que haya paridad salarial para el mismo labor. Lo que pasa es que, vamos a decirlo con números redondos como para que se entienda, si hay 10 empleados, 8 son o 9 son de BIC y 1 es de Flytoget. Entonces, subirle a 9 el salario para hacer paridad con ese único es un movimiento grande. Como no, un acuerdo inmediato con esto se ha llevado al paro. Los paros acá tratan de ser bastante organizados, vamos a decir, ¿verdad? Pueden haber sorpresas de último minuto, sí, pero por ejemplo ahora lo que es el paro de trenes, se avisa más o menos cuántos trenes de cada línea se va a cancelar y vos podés chequear en la aplicación cuáles están cancelados. A veces cambian y por ahí el que te tocaba se cancela y no el siguiente, pero más o menos dentro de la misma franja horaria tratan de organizar el paro para que hayan consecuencias, sí, porque si no hay ruido, al final nadie da bola, pero que no afecte tanto al consumidor final o en este caso a todos los que usan el transporte público.
0: Exacto, y ahora lo que está pasando es que hay como un overcrowding de las líneas, hay momentos en los que está llenísimo de gente y otros momentos en los que no hay nadie porque la gente se apuró a irse a tomar el tren, porque por ejemplo, en mi caso a mí me obliga a salir por lo menos 2 horas antes de mi casa por las dudas de no llegar, pues hay trabajos a los cuales no puedes llegar tarde, entonces nos está generando como un montón de distorsiones y y tiene sentido que

0: tenga. Después podemos discutir la validez o no de esto, porque siguiendo poniéndole números a este conflicto en particular, es que piden un aumento en promedio de que es algo así como 100.000 coronas por anuales en el aumento salarial, que es, no me acuerdo si es tres veces más. De lo que se ha acordado en el Hudetavtale. Entonces eso implica un shock muy grande al sistema en cuanto a los salarios, y es lo complejo. Lo que pasa es que vos tenés por un lado que las personas que hacen un mismo trabajo deberían cobrar lo mismo, pero por otro lado tenés esta desigualdad en la cantidad de personas, o sea, es un 90% que se vería afectado por ese 10%. Esto es puramente especulativo porque ese número en particular no lo vimos, pero siguiendo un poco con la analogía que venía diciendo Opi, de que es una parte muy pequeña que está afectando el salario de una parte más grande, pero porque queremos equiparar estos salarios de la gente que hace el mismo empleo, el mismo trabajo, la misma tarea. O sea, estás vestido igual, haces lo mismo, cumplís horarios, los mismos horarios, pero tenés distintos ingresos. Eso genera mucho ruido dentro de una empresa. Que quiero también aclarar que estas dos empresas, si yo no lo tengo mal entendido, eran dos empresas, son dos empresas públicas, pero que brindaban servicios muy diferenciados, porque el Fleetoget es un servicio como más de alta gama, un servicio más... era más rápido, tenía más asiduidad. Y bueno, más rápido no, pues llevabas lo mismo de Oslo a
1: creo que ganabas 5 minutos.
0: Era muy poco.
1: Sí, pero ambas va eran por la misma línea, no es una línea de alta velocidad, entonces era un pedazo de tren para un tramo que no podía ir un pedazo de tren así. Creo que la gracia era como conectar el aeropuerto de Gardermoen con el otro de... ¿Cuál es el...?
0: ¿El de Dinamarca?
1: No, Dinamarca no.
0: El de Sandefjord. Ese.
1: Pero que yo sepa, nunca ha estado conectado bien, porque siempre estaba eso en obras.
2: Actualmente la diferencia es la frecuencia y el horario en el que opera la ruta. Pero bueno, siguiendo un poco lo que comentabas, ¿qué pasa que no hay los mismos salarios? Imaginémonos que vos te enteras que tu compañero gana más que vos porque te lo comenta, porque te lo comparte o por lo que sea. Bueno, ¿qué hacer en una situación así, no? ¿A quién acudir? Porque... quedás como en el medio de una situación incómoda si a la misma experiencia también, o medianamente la misma experiencia y similar educación, pero mismo job description, vos te encontrás que hay una diferencia salarial por el motivo que sea. Bueno, ¿a quién acudir, no? ¿Quién te ayuda en ese caso? Y ese es el rol que cumplen un poco los delegados ante el sindicato de cada empresa. Y ese es el rol, por ejemplo, que cumplo yo en mi empresa.
0: Y una pregunta, Opi, ¿cómo llegaste a ser la representante de tu empresa, de la representante sindical de tu empresa? Cosa que no me extraña para nada, ¿verdad? Que Opi sea ahí la que está peleando los derechos.
3: Poniéndole el pecho a las balas.
4: Pero yo creo que hubo una elección formal, porque este país se caracteriza por su democracia de elecciones, ¿no? ¿Cómo fue eso, Opi?
2: Había que ir a una reunión y no había nadie.
3: Y eras la única, y dije, bueno, como no vino nadie, te tocó ser a vos. ¿Algo así?
2: Habían otros compañeros que, como eran las personas en conflicto,
3: no podían tomar.
2: No quería ir porque se sentían incómodos. Voy a explicar un poco cómo fue el proceso, porque yo lo viví desde cero. La empresa en donde yo trabajo no estaba afiliada a ningún sindicato, ¿sí? Ni ninguno de los empleados, ni la empresa en general. La empresa no estaba con NHO, que si haces como NHO, para que se entienda, es como el sindicato de las empresas para
0: Exacto,
2: el lado
0: la cámara empresarial
2: del empleador. Y ningún empleado estaba bajo ningún sindicato. Entonces, lo primero que hay que hacer es sindicalizar a las empresas, por así decirlo, ¿no? Claro. Para eso necesitas que por lo menos el 50% de los empleados tenga o demuestre interés. Entonces, primero hay que organizar a los empleados y que se afilien al rubro que les corresponde. ¿Cuál les corresponde? Eso lo tienen que fijar en internet. Pero como decías vos, la mayoría está bajo LO. El que estoy yo es HK, que es de Handel & Contor, que maneja muchos rubros bastante comunes para la gente. ¿Por qué? Porque son, por ejemplo, es el sindicato para los que son supermercados, retail, distribuidoras, logística,
0: un montón shoppings, de servicios que son muy, muy intensivos en mano de
2: desde
0: obra.
2: Desde trabajar en IKEA o H&M, todo lo que es el rubro de turismo, aviación y otros más. También está, por ejemplo, todos los que están dentro de Free Billing, las organizaciones, las ONG, y aunque no sean honorarios esos trabajos, también tienen representantes sindicales, porque pueden haber conflictos en los lugares de trabajos, aunque sean voluntariados, puede haber cualquier tipo de incomodidad, acoso, y esos tienen que estar protegidos de alguna manera. Bueno, este sindicato, HK, es uno de los que agrupan a este tipo de empleos. Entonces, una vez que se organizan y se deciden afiliar, más de la mitad de los empleados de la planilla hace su entrada, por así decirlo, el sindicato formalmente, que se va a poner en contacto con la empresa y la empresa se afilia o no a NHO. A partir de ahí se tienen que cumplir ciertas reglas que son las del Jodactal.
3: ¿Qué pasa si la empresa, por ejemplo, dice, no, ¿sabes qué? Por más que estén más de los 50% de empleados interesados, no me interesa adherirme.
2: No pueden. Pueden, pero no pueden.
3: No deberían, claro.
2: En nuestro caso, la empresa no quería.
3: Sí.
2: Y se terminó yendo a una mediación con lo que es el mediador del pueblo acá en Noruega, en donde nos sentamos y ahí fue que finalmente fui elegida como representante. Algunos de los empleados que se querían afiliar, el sindicato, la mediadora del pueblo y la empresa con sus representantes legales. Eso es muy importante también porque me pasó en una de estas mediaciones que nos sentamos, después de esperar a toda esta mediación, que te den la fecha, ir, un estrés total, nos sentamos ahí y para ganar tiempo, mi empleador, saludito, mandó a directivos que no tenían capacidades legales. Entonces se sentaron en la mesa, hubo toda la charla y cuando hubo que definir, que la mediadora se dirigió al empleador y le dijo, bueno, sí o no, el empleador se excusó diciendo, ah, nosotros solamente vinimos para poder para no faltar a la fecha de mediación, no tenemos responsabilidad poder. Legal, no tenemos el poder para decidirlo, y se estiró meses más lo que era la afiliación.
4: ¡Qué movida!
3: En ese momento... bueno, ahí se demuestra que realmente tienen que estar sindicalizados porque este tipo de cosas te hacen perder tiempo y no deberían de pasar. ¿Vos tenés manera de como de quejarte una vez que empiezan a pasar este tipo de cosas? ¿Vos estás tratando de asociarte al sindicato para que el sindicato te ayude con determinado tipo de conflictos en tu empresa? Cuando uno no está sindicalizado y estás ahí como en ese limbo, ¿quién es el que te apoya?
2: El sindicato, en las reuniones previas, antes de ir a la mediación, si bien todavía no estaba 100% definido cómo iba a ser el destino final de esto, sí nos guió y sí se acudió, fuimos a las oficinas, nos guiaron, nos explicó cómo sería el proceso, qué había que hacer, qué no. Así que bueno, lo que doy como recomendación en este caso, que antes de sentarse en una reunión, fíjense el estatuto de la compañía, quién tiene el power of attorney para poder negociar en este tipo de cosas. Cuestión, una vez que estás afiliado, sí pasás a estar bajo la cobertura del sindicato. Y esto es importante en distintos niveles, por ejemplo, en cuanto a lo salarial. ¿Por qué? Algo que se ha comentado muchas veces, por ejemplo, en Picantísimas, es que acá en Noruega no existe el mínimo.
3: Sí, el salario mínimo.
2: El salario mínimo universal, como existe en otros países. Entonces, acá es legal, en cierta forma, que te contraten por...
3: Dos coronas.
2: Así que de 20 centavos la hora, es legal. Es legal porque no hay nada que lo prohíba.
0: ¿Es siempre legal o si perteneces a alguna empresa afiliada, ahí cambia?
2: ¿Por qué? Porque estas empresas y estos acuerdos tienen pisos, hay mínimos que sí hay que respetar, hay distintos cuadros, ¿no?, en relación a cuál es tu posición, cuál es tu educación y cuál es tu experiencia, con ciertos mínimos que se tienen que respetar. Entonces ahí ya entras a hacer otras las reglas del juego, ¿no? Por eso es tan importante afiliarse, porque te puede cambiar la realidad económica, pero... Hay que decirlo todo, vos tenés que pagar por ser miembro del sindicato, ¿no? Esto es un porcentaje en relación a tu ingreso que se descuenta directamente o de tu nómina o vos lo podés pagar por VIPs o en débito automático todos los meses.
3: Pero no es un porcentaje muy alto.
2: No, es un monto razonable y también se puede deducir, otro tipo importante, a fin de año en Skattetaten. hasta ciertos montos se pueden deducir. Entonces te devuelve, te descuentan eso, como cuando lo pones en los deducibles, como las hipotecas de las casas.
3: Me lo acabo de enterar.
2: Acá estoy.
0: Yo también. Para el programa pagando, de finanzas personales.
3: Pagando el sindicato y sin recuperarlo.
2: Fíjate en Escatetaten. Normalmente debería venir automáticamente. Siempre lo tenés que chequear. El primer año puede ser que no venga en automático. Pero sí, también incluyen otras cosas, por ejemplo, si tenés hogar, seguro para el hogar, hay cosas que te cubren como beneficios por ser miembro del sindicato.
0: Y que también te...
2: Asesoría legal también, en el caso de que haya algún tipo de conflicto laboral y vos necesitas un abogado, el abogado te lo cubre el sindicato. Y eso es muy importante porque los abogados acá, como la mayoría de las cosas, son carísimos.
0: Exacto.
3: Yo por ejemplo, hace un tiempo estaba sindicalizada también en HK, cuando trabajaba en retail, y me pude postular para que me den una beca, un dinero para estudiar noruego. Así que me dieron como 11.000 coronas. Es para eso también el sindicato apoya, para todo lo que es estudio. No necesariamente tiene que ser de idioma, puede ser de cualquier otro tipo de estudio también. Uno tiene que aplicar y te pagan por lo general hasta una cierta suma y para apoyarte a estudiar.
4: Sí, ¿cuánto, ¿no? Opi, ¿cuánto tiempo tienes tú este rol de ser delegada? Y la segunda pregunta es si te has enfrentado a algún tipo de conflicto laboral en el cual hayas tenido una participación activa.
2: Sí, hace un año que estoy en el rol, un poquito más, y me he enfrentado a distintos conflictos. Primero fue lograr sindicalizar a la empresa. Eso surgió porque había ciertos abusos de parte de la empresa cuando no se cumplen derechos, en el caso nuestro. Qué casualidad, hacia mujeres inmigrantes, madres trabajadoras, que por ejemplo cada vez que sus hijos se enfermaban, si bien normalmente ante la ley vos tenés el derecho de tomarte el sick melding que le den a tu hijo para poder quedarte en casa a cuidarlo, las presionaban para que vengan al trabajo. La situación se dio distintas veces, o les descontaron las horas.
3: Horrible.
2: Bueno, por lo que hubo que terminar en el sindicato. Por eso, como yo... sin hijes. No era parte del conflicto, me postulé para hacerlo. Y aparte tengo un espíritu ahí medio cheguevarista y quería justicia, así que me vino bien. Otro fue esta misma semana. Handela Couture estuvo en mediaciones por lo que eran los salarios y otras revisiones, y se lograron distintos montos que estaban agrupados en distintas terminologías que sumaban la miserable suma de 10.5 coronas de ajuste la hora. y se dividía en 6.5 y en 4. Lo digo porque esto incluye a muchos otros, porque es un sindicato grande. Entonces se había dicho que el mínimo retroactivo a abril para todos los que estén en el sindicato, lo que se iba a aumentar era eso. Mi compañía decidió unilateralmente solamente respetar el 6.5. Entonces, cuando vinieron las nóminas este mes, yo chequeé la mía y pedí a mis compañeros que chequeen la suya, y algunos habían cobrado unos y otros habían cobrado otros. Hice una consulta con el sindicato porque el rol del que está acá es medio un pivot, ¿sí? Es como que vos no tomás decisiones finales, pero tu responsabilidad y tu obligación es tomar nota de las situaciones y reportarlas.
3: Sos como el nexo entre el sindicato y la empresa.
2: Ese es tu trabajo. Jugás un poco... Tenés obligaciones hacia distintos lados, ¿no?
3: Sí.
2: Tenés obligación ante la ley porque tu trabajo es revisar estos acuerdos y que se cumplan. Tenés obligaciones ante el sindicato porque el sindicato espera que vos estés atento a lo que esté pasando en el lugar de trabajo, que desde que se respeten los metros cuadrados en los que tenés que trabajar, las condiciones, los salarios, como es este caso, que vos... También el sindicato espera que vos busques más afiliados. El sindicato espera que vos, cuando llega un empleado nuevo, les expliques y les sugieras afiliarse al sindicato. Y después tenés tus obligaciones hacia tus compañeros, ¿no? En este caso, confidencialidad, ayudarlos si sienten algún tipo de abuso o de represión o de disparidad. Bueno, tu trabajo es mediar y sos la persona que se sienta en las negociaciones y en las charlas con el empleador y con el sindicato.
4: ¿Y cómo lo haces, Opi? Porque me parece que es un trabajo grande en el que hay que estar pendiente permanentemente. Tú a la vez tienes tu trabajo.
2: Sí. Y entonces, no tengo vida,
4: ¿cómo ¿cómo es tu vida? Ahí no tienes pareja, no tienes hijos, no tienes nada.
2: No tengo
4: nada.
2: Vida, chicos, estoy acá, no tienes estoy vida. Allá.
0: Bueno, pero más allá de eso, ¿tenés licencia sindical, por ejemplo? ¿Cómo? ¿Tenés permitido que dentro de tu horario laboral, porque, por ejemplo, volviendo, yendo al caso en Uruguay muchas veces pasa que quienes son representantes sindicales tienen lo que se llama licencia sindical, es decir, que ciertas horas de su horario de trabajo que vos le podés dedicar a tu trabajo sindical, le dedicas a eso y no le dedicas a tu trabajo de empresarial. ¿Eso está como contemplado acá en Noruega?
2: Está contemplado y, por ejemplo, cuando hay reuniones, que también tenés la obligación de asistir a las reuniones que son del sindicato, esas horas no te las pueden descontar. Vos como representante tenés que ir a escuchar lo que está sucediendo. También el empleador tiene que comprender, por ejemplo, cuando el empleador te llama a vos a una reunión, tiene que entender que ese día no te puede sobrecargar del resto de las tareas porque él te está llamando a vos. A la vez son situaciones tensas porque, como comentaba en lo personal acá con el grupo, uno es la cara, ¿no? Y a veces es difícil porque uno trata de ser profesional y espera de las dos partes que se sea profesional, ¿no? Pero siempre está la tensión de que vos estás representando a otro y generando conflicto para tus empleadores y que sos la cara visible de los problemas. Y a la vez el abuso de los empleadores que te mandan a vos de che pibe a ver, fíjate que se arregle esto, fíjate lo otro, hazlo lo otro. Claro, y vos estás poniendo la cara, el tiempo. Esto, de más está decir, es free billing, ¿no? Esto es voluntario, nadie te paga extra, no te pagan horas extras por hacer esto, no te pagan por hacer los cursos, no te pagan si yo tengo que ir a reuniones fuera de mi horario laboral para capacitarme, yo no tengo ningún tipo de compensación económica por esto.
0: O sea que si vas, por ejemplo, en horario si vas por fuera de tu horario laboral, ¿eso no está de alguna manera contemplado dentro de tus horas?
2: No, por ejemplo, he ido a mediaciones de horas, y no me paga ni mi empleador ni el sindicato.
0: Bueno, la LO debería incorporar eso en el próximo
2: Bebedo. Sí, yo creo que otras cosas que se tienen que incorporar es la inclusión en idiomas de la información. Por
0: ¿cómo
2: ejemplo,
0: es eso?
2: A mí yo tengo para descargar desde las páginas, cualquiera tiene acceso, lo que es el manual de lo que es mi rol, pero es un PDF que únicamente está en noruego. No lo puedo traducir, tengo que estar con el Google Translate buscando una cosa y otra. Y realmente es bastante frustrante, yo he presentado esta queja también, de que la bajada de la información es en otro idioma cuando los que más necesitan una guía sobre esto son los inmigrantes. La gran fuerza laboral que tiene mayor cantidad de abusos reportados y no reportados, pero que se saben, son los inmigrantes. Sí. Entonces es un poco ridículo, por decirlo menos, que la información no esté por lo menos en inglés, que no hayan representantes por lo menos de las lenguas más habladas acá. En el sindicato no hay alguien en español al que yo me pueda dirigir, no hay alguien en polaco que se puedan dirigir cuando es un idioma que acá se habla tanto.
0: Sobre todo cuando, si estás afiliado al sindicato, no importa dónde naciste, aportás igual al sindicato. Entonces,
2: y tal vez más que nadie sos el que necesita la información, el acceso a la información, porque no sabes la de la cultura laboral acá, la historia, la política, cómo se manejan las cosas. Y al final dificultan el acceso a la información a los que más lo necesitan.
0: Eso es súper importante. Quizás hay algunos que son un poco más. Yo recuerdo mi experiencia como en la universidad, que se acercó la representante sindical a hablarnos en inglés. Pero en nuestro caso es un sindicato como bastante,
2: sí, yo la
0: bastante internacional.
2: Yo la interacción la tengo en inglés, pero lo que digo es que el acceso general de la info es en noruego, y si yo básicamente tampoco hablo noruego.
1: Sí, yo eso también lo he vivido en el sindicato en Forskerforbundet, que es el de los investigadores, y llama la atención sobre todo porque precisamente los investigadores son una población que tiene muchísimos inmigrantes, o sea, y que hay veces que cuesta, y uno directamente hay veces que no reclama derechos porque no sabe ni que los tiene.
0: Exacto. Ahora, por ejemplo, nos están haciendo una pregunta. Es la primera pregunta que recibimos en vivo en el programa, que es si es limitada esta ayuda. A ver, Majo, ¿nos contás que
5: acá nos preguntan en redes, estamos transmitiendo en vivo por Instagram, y preguntan si la asistencia de los abogados del sindicato, algo que habíamos mencionado, hacia los miembros, ¿Es limitada, o la asistencia, digamos, llega hasta un límite,
2: Mira, te voy a dar la respuesta que es la responsabilidad de el que hace mi trabajo. No dar una respuesta asegurando algo que no sabes. Y eso es casi por contrato del que lo tenés que hacer. No podés asegurar algo sin estar 100% seguro. En mi caso, no estoy 100% segura. Sé que no es ilimitado en el sentido de que no podés acudir a un abogado por cualquier tema. Hacen una revisión previa del caso o de lo que se quiera reportar desde el sindicato y después ellos te hacen la transferencia a lo que sea su departamento de legales. Si hay un límite en cuánto puede escalar esto, realmente no lo sé. Quiero pensar que no, que si llega a consecuencias como ir a un juicio o necesitas más apoyo legal, estará, pero no tengo el límite.
0: Acá es importante entender que a veces el acceso a los abogados en el sindicato tiene que estar mediado, por ejemplo, por un TOLC, por un traductor. Y a veces eso es muy difícil de acceder. Yo conozco casos en el sector de la construcción, en donde los trabajadores, hay muchos trabajadores que se vienen de España, por ejemplo, y que no manejan otro idioma que no sea el español, y las dificultades que tienen del acceso adentro del sindicato a ayudas y a entender y a navegar este sistema. Yo creo que este está siendo quizás una de las grandes dificultades que está teniendo el sindicato hoy en día de atraer y de cubrir las necesidades de estos trabajadores que por distintas razones no tienen el nivel de idiomas para poder navegar estas dificultades, porque cuando necesitas un abogado es que estás en un momento complicado.
2: Por eso, como recomendación final, lo que les voy a decir es que averigüen bien para su rubro cuál es el sindicato que les corresponde, lean la información, está en las páginas web, qué les cubren, qué no les cubren, cuáles son los beneficios que pueden encontrar. Por lo menos averigüenlo y sáquense la duda, porque puede llegar a ser necesario y, como dijo Ana recién, por ahí lo necesitas cuando ya las papas queman, así que mejor anticiparse.
3: Bueno, gracias, Opi, por haber pasado por acá y contarnos tu experiencia. Nosotros nos vamos a ir ahora con un corte musical. Vamos a escuchar It Goes Like It Goes, que es de la película Norma Rae. Es una chica...
0: Es una representante sindical, así como Opi.
3: Como Opi, de los 70.
0: Exacto.
3: Es la Opi de los 70.
0: Y Yankee.
3: Vamos con eso.

0: despedimos a Opi ya, que nos dice que por cualquier duda que tengan, escríbanle a
1: cualquier duda sindical.
0: De las otras, no sé, seguro que te puede despejar también un montón responde. De otras.
1: Opi responde todas las dudas.
0: Sí, porque si siguen su página de Instagram, ahí se van a enterar de un montón de cosas importantísimas para su vida.
1: No,
0: para su vida acá, no iba a decir mucho más.
1: Bueno, eso mismo, @porteniosenoslo la encuentran a Opi y Nico ahí. Siempre están subiendo cositas, pero bueno, es el que tenga alguna duda extra sindical, tal vez también se la pueda hacer llegar a ella.
0: Exacto, también se pueden comunicar con nosotros escribiéndonos por Instagram o llamando a la radio. ¿Tenemos el número?
1: 2211-0445,
0: 2211-0445. Divino, es muy lindo cuando te llaman. Y después próximamente vamos a tener un mail, o sea que también pueden, y también mandan cartas si quieren. No me
1: esa
0: molesto.
1: Para las cartas hoy, yo abro esas cartas, las de verdad.
0: Me encantan, amo. Yo es mi infancia. pero hablando de experiencias, no tanto de la infancia, sino más de la adultez, le vamos a preguntar un poco a Luis cómo fue su experiencia, porque Luis tiene experiencias con la LO de varios tipos, pero quizás vamos a preguntarle sobre la más reciente, que es en su calidad de trabajador del sector de la salud. Luis, contanos un poquito cómo fue para vos como chileno, migrante, incorporarte a un mercado laboral con una tasa de sindicalización tan alta y también en contraste con un país que venías en donde el sindicalismo estaba perseguido y prohibido.
2: Muy, muy buena la pregunta, porque yo tuve la fortuna de encontrarme con una legislación que no conocía, con dificultades de idiomáticas. Primero porque entro a trabajar en forma voluntaria, con jornadas muy cortitas, porque además estudiaba noruego, al servicio de salud, como un ayudante en Emma George Gym. Eso es en Zambica, para niños minusválidos y con dificultades de funcionamiento en todo su sentido. Y entonces, en ese trabajo, durante un largo tiempo, nunca se me habló de la sindicalización.
0: Mira.
2: No, porque yo era un vicar que llegaba, un auxiliar que llegaba, un extra, a trabajar en cierto momento. Después ya me cambié, me tocó en Aker Sikihus, un corto periodo también, y es interesante que yo no estaba capacitado.
0: Ah,
2: eso es interesante comentarlo, porque no tenía ni el nivel profesional ni los estudios que correspondían. Sin embargo, la demanda era tal que muchos de nosotros, los que veníamos llegando, nos ponían en esos puestos.
0: Exacto.
2: Y tus compañeros de trabajo te colaboraban para darte a entender qué es lo que tenías que hacer. Después ya, al poco tiempo, me doy cuenta que es muy importante tener un papelito. Y con ese papelito me hago auxiliar de enfermería. Y como auxiliar de enfermería, lo primero que me sucede en una de las casas de ancianos en las que empiezo a trabajar es que se acerca un delegado del sindicato.
0: ¿Y en qué? ¿Y ahí ya manejabas el noruego?
2: Y ahí ya manejaba medianamente el noruego. Pero estaba encantado yo con las jornadas de trabajo, con el respeto a las vacaciones, con poder hablar con el jefe y que el jefe te decía, sí, tómate esos días que necesitas, ándate a Chile, porque yo me iba en Chile en enero y en febrero. Cosa que nadie tomaba vacaciones. Pero por favor, ven a trabajar en junio y julio, porque aquí estamos desesperados que nos falta gente.
0: Exacto.
2: Bueno, esa es una de las cosas interesantes con respecto a la sindicalización. Al poco tiempo me invitaron a sindicalizarme. Lo hice, tenía un costo para mí económico, pero era muy pequeño comparado con todos los beneficios que me significaba. Entonces ahí empecé a tener formación, derechos, informaciones legales, cómo, si tenía alguna dificultad, a quién podía recurrir, porque uno trabaja con un montón de gente noruega y compañeros extranjeros, porque esa es otra característica, las jefaturas eran todas noruegas. Había una excepción, recuerdo, en Stovner, y los demás eran todos noruegos, y nosotros, los personal, éramos muchos personal de países extranjeros. Otra característica era que esta profesión de la salud era fundamentalmente femenina. Y entonces nosotros éramos unos poquitas personas masculinas que entrábamos en un área que no era muy corriente, ¿no? Entonces se te podían dar ciertos conflictos ahí. Así que mi experiencia en general fue muy buena y persiste hoy día algo que existía en ese tiempo, que era la falta de personal en el área de la salud. Exacto. Y ese es un tema que a mí me parece interesante porque los sindicatos no han logrado resolver ese problema.
0: Bueno, una de las, eso lo podemos hablar en el programa que vayamos a hablar sobre el sistema de salud, pero es importante acá hacer énfasis en que para poder atraer a los trabajadores y a las trabajadoras es necesario tener salarios acordes a esa necesidad que se tiene y al rol importante en el que se juega, el que se cumple en ese sector, que a veces en los trabajos que están como más feminizados o donde tiene una tasa de participación de mujeres más alta, los salarios tienden a ser más bajos, por muchas razones que las podemos discutir en otro momento de por ejemplo cuando hablemos de mercado laboral y tengamos una perspectiva de género en ese análisis.
2: Claro, ahora lo que puedo destacar, yo tenía muchísimo trabajo, porque una cosa insólita para mí era que siendo el área de la salud, que es un área importante, que yo veía las diferencias que habían con las deficiencias de Chile. Y me suponía que al ser un país tan rico, tan organizado, tan bien, esto no pasaba acá. Sin embargo, me llamaban a las 7 de la mañana, Luis, ¿puedes venir a este turno? O sea, teníamos una lista de 40 personas que la estábamos llamando permanentemente por la ausencia de personal. Entonces, esa fue una de las características que hasta el día de hoy no se han resuelto. Y yo me tomé una notita que Noruega desde hace tiempo, bastante tiempo, tendrá una necesidad creciente de personal sanitario debido al envejecimiento de la población.
0: Exacto.
2: Pero lo paradojal para mí es que estoy hablando de 38 años atrás y estamos exactamente en la misma situación hoy día. La falta de personal, el envejecimiento de la población, no personal cualificado, no personal que esté contento con lo que trabaja y con las jornadas que tiene. Porque el área de la salud exige muchísimo. Por los horarios, por las condiciones, por el tipo de presión física y mental que tienes al trabajar con seres humanos que se encuentran en situación de necesidad. Ese es un comentario que quería hacer.
0: Sí, es
2: también
0: importante.
2: Me surgió a mí la pregunta, ¿el sindicato puede negociar? Pero ¿qué puede hacer el sindicato? En realidad el sindicato tiene una influencia, sí, que es considerable. Pero no tiene autoridad para resolver el problema. Esa autoridad está repartida entre el gobierno, el parlamento, los municipios, los hospitales, las instituciones educativas y los empleadores. Así que el sindicato, su influencia en realidad es de comunicar los problemas que tiene, pero son muchas las otras instancias que resolverían el problema cuando se dediquen moralmente activos a encontrar una solución profunda a este problema.
0: Ahí es importante entender que se necesita que la sociedad empiece a presionar para que estos trabajos sean. Lo mismo pasa quizás con el sector de la educación, que tiene salarios también muy bajos y cumple una labor fundamental en la sociedad en la que vivimos y que tiene salarios deprimidos en términos relativos al resto de la economía. Que no, entonces, ese tipo de trabajos se deberían pagar mucho mejor para también atraer a la gente a los estudios. Si vos querés tener gente preparada, digo, parte de esto de estar en una especie de mercado libre donde la gente puede elegir, para poder elegir también tenés que incentivar, y uno de los grandes incentivos, además de hacer algo por placer, también está en que te remuneren de la forma en la que te permita desarrollar una vida bastante más cómoda. Cuanto más cómoda, más lo vas a elegir seguramente.
2: Y acá tenemos un desafío que es especial, que es la situación del país, las diferentes comunas que existen en el país, y aquí se concentra en Oslo y en las más grandes toda la cantidad de personal para la asistencia pública y la salud. Pero hay muchos lugares que en este tiempo están teniendo problemas, o sea, personas enfermas tienen que viajar en avión para ser atendido en otra comuna.
0: Exacto, y ahí hay que ver.
2: Y ahí yo pienso que los sindicatos tienen voz, pero tienen las dificultades de pasar por muchas trabas para poder tomar decisiones.
0: Seguro, y eso quizás está más central, pero esas quizás son decisiones, como vos decías, que están más centralizadas y no pasan a través de la negociación sindical, exacto, sino que pasan en la planificación urbana de los servicios públicos y la planificación de cómo gestionar estos servicios públicos, que escapa un poco a esa negociación entre empleadores y empleados.
2: Ahora, en lo concreto, mi experiencia, no tuve conflictos laborales nunca. Pero cuando conocí de situaciones, me di cuenta que inmediatamente que tenías un problema, tú hablabas con el delegado y el delegado te derivaba a un abogado del sindicato para que viera la situación en que te encontrabas.
0: Y eso creo que es importante, porque en mi experiencia con amigos y amigas que extranjeros, sobre todo de países hispanohablantes y de otros países, que quizás no estamos tan acostumbrados, quizás yo como uruguaya, que tenemos una tasa de sindicalización muy, muy alta y la estructura sindical es bastante parecida a la que se tiene en Escandinavia, quizás para mí era algo como un poco más naturalizado, pero yo tengo muchos amigos y amigas que dicen como, no, ¿cómo voy a ir al sindicato a hacer un problema? Después quedo marcado como trabajador. Y así no funciona, o por lo menos en general, no es como funciona el sistema, el sistema noro. Si bien OPI puso un poco el foco en que eso sucede, o sea que no es perfecto el sindicalismo en Noruega, ni que está exento de dificultades y de rencillas a la interna y de un intento por los empleadores para que el sindicato funcione lo menos posible, porque les juega en contra de su tasa de ganancia. Pero es importante entender que, sobre todo en esos sectores donde la sindicalización es muy alta, ir al sindicato cuando tenés una dificultad, ya sea porque tuviste un accidente laboral o porque tenés una situación de acoso o porque estás viviendo una situación compleja, es importante cuando estás en esta situación de vulnerabilidad saber que el sindicato está ahí para ayudarte, que te va a ayudar con, como vos decías, Luis, con asesoría legal. Exacto. O te va a ayudar también con navegar, capaz no necesariamente asesoría legal, pero también como la negociación directa con el empleador o con la persona con la que puedes estar teniendo un conflicto con la parte de la institución con la que tenés el conflicto. Eso es muy importante decirle a la gente que vive acá y que está escuchando el programa, la importancia de acercarse al sindicato.
2: Sí, sí, sí. Ahora yo en eso te asevero y confirmo la importancia que tiene que todo trabajador se acerque al sindicato y se inscriba. Porque uno piensa siempre económicamente que tengo que pagar un derecho, que no hacen nada por mí. No, no es así. Es muy a la inversa. Uno tiene una serie de beneficios al ser sindicalizado. Así que, por favor, porque también ese es un fenómeno que se da con nosotros, con los grupos extranjeros, ¿no es cierto?, que llegamos, que creemos que esa parte no es tan importante. Así como nos olvidamos de aprender noruego, que es la llave fundamental, nos olvidamos de sindicalizarnos también.
0: Bueno, voy a matizar como a nosotros nos gusta en el grupo entre vos y yo, Luis, matizar. Yo creo que sí, el idioma es importante, es una llave, no es la única llave, y a veces teniendo esa llave no se te abren las puertas que se deberían abrir. Yo creo que sí es importante aprender el idioma. Yo como sueca eso me vino un poco gratis, pero sí es importante hacerlo. Pero yo creo que este es un discurso que es un discurso político, que lo vimos en Arendal Sueca, que un tercio de todas las discusiones era el problema de la migración, es que no nos adaptamos aprendiendo el idioma, y hay mucha evidencia que muestra que aunque sepas el idioma, hay un montón de trabas a la inserción laboral y a un montón de espacios. O sea que sí, el idioma es importante y yo creo que es re importante aprenderlo. Saludos a Siri, la profe de noruego más cra de la historia de este país. Pero
2: sin lugar a dudas, Ana, tenemos que tomar ese tema del idioma noruego a nivel nacional. Tenemos que tomarlo como tema también en contexto bacalao, separadito como tema, porque creo que hay argumentaciones a favor y en contra y es una gran necesidad.
0: Estoy de acuerdo.
2: Al país que fueres, haz lo que vieres. Y entonces, ¿qué escucho yo? Ya es por norsk. Soy ya emulare my norsk. Yo escucho noruego, por lo tanto tengo que aprender noruego.
0: Sí, igual podemos discutir eso de al país que voy, hace todo lo que todo, o sea, when in Rome do as Romans do. Cuando estás en Roma, hacer como los romanos. No siempre, y yo creo que también nuestro rol como migrantes es sí adaptarnos a parte de esta cultura, pero también es nuestro rol como agentes externos a este sistema, nos da el privilegio de tener un punto de vista diferente que nos ayuda a ver quizás los puntos ciegos de cualquier sociedad, y lo hablo como migrante acá, pero también como persona que tiene sus puntos ciegos viviendo en Uruguay, siendo uruguaya, y que viene un migrante y me dice, che, esto en tu país no funciona tan bien, estaría bueno que se repensara. Yo creo que el migrante tiene esta dualidad de adaptarse, pero también de tener un rol crítico frente a la sociedad en la que estamos viviendo para que mejore, porque parece estamos más allá de que seamos o no nacidos en el lugar, ese rol importante que jugamos. Y yo creo que yendo a este rol crítico, creo que está bueno igual ver esto. Voy a esto es como un, estoy haciendo una vuelta de 180 grados, porque quiero hablar medio rapidito del el vínculo que la LO ha tenido con América Latina, particularmente, justamente, que es muy importante acá ver el rol, la solidaridad que ha demostrado la LO, el sindicato más grande de Noruega, en momentos muy duros de la historia latinoamericana. Y vos, Luis, vos sos un representante de esa historia. Yo solo soy representante de la historia sueca, o sea que no voy a hablar de eso, pero creo que en tu caso, Luis, nos puedes contar cómo fue el vínculo de la LO con Chile, en la dictadura chilena. Porque vos te viniste a Noruega cuando Chile todavía estaba bajo el gobierno militar.
2: Bajo dictadura, sí.
0: Exacto.
2: Mira, el rol de la LO, no sé exactamente cuál fue con respecto a la situación de trabajadores y sindicatos en Chile, pero sí que debe haber sido durante la dictadura muy fuerte, porque a pocos días de que se da el golpe de Estado, 13 días después, disuelven todas las organizaciones sindicales a través de sus mensajes y sus articulaciones. Eso fue una tragedia para toda la clase trabajadora. Se cancelaron todos los derechos laborales y sindicales.
0: Estamos hablando ahora de Chile. Sí.
2: Claro, la situación de Chile. Una fuerte represión, ¿no? Uh-huh. Entonces, por supuesto que todas las organizaciones solidarias con Chile de Noruega estuvieron participando activamente, ¿ya? Eso te puedo decir a nivel general. No quiero entrar en detalles, pero te digo que Chile en el año 73 tenía una cifra histórica de 940.000 trabajadores sindicalizados.
0: Es bastante alto para Chile.
2: No quedó nada. Los que no murieron en las torturas o fueron ejecutados o pasaron a engrosar las listas de los detenidos desaparecidos. Entonces, todo lo que eran los sindicatos en Chile en ese momento perdieron toda su representación, perdieron todo lo que tenían, sus bienes raíces, todo, ¿no? Fue un periodo negro oscuro. Con lo único que ellos pactaron un poco, pero en forma muy tramposa también, fue con los demócratas cristianos. Uh-huh. Pero que rápidamente se dieron cuenta que los demócratas cristianos no eran ni chicha ni limonada. Entonces, fue fuerte, y no conozco en detalle a la pregunta que me haces, no quiero tirarme carriles, no, en detalle qué hizo la LU concretamente con Chile. Sí conozco casos de embajadores que hicieron mucho trabajo con nuestros amigos.
0: Siguiendo, yo creo que la LO tiene hasta el día de hoy un vínculo internacional muy grande, tiene como planes y trabajos en América Latina, como en Colombia y en Perú, donde intenta el desarme de ciertas partes de la sociedad y también la búsqueda de paz o la mejora de las condiciones laborales en general, siguiendo un poco la regulación de la OIT, de la Organización Internacional del Trabajo. Y hablando mundo. Y ahora voy a remontarnos un poco para atrás para comentarles sobre una película y sobre una algo fundamental o un poco explicar lo que ha pasado con la LO en un momento histórico en el que facciones un poco más revolucionarias se escinden de la LO hacia puertos más latinoamericanos, se van más kenchis, pues, y me decís kenchis, pues tiene que ver con Brasil, ¿no? ¿Verdad?
1: Por supuesto, vos sabés que hace como 100 años resulta que esto viene así. Ayer tuvimos a Mirko Stopar, que es un cineasta argentino que vive acá en Noruega hace ya muchos años, y este fin de semana va a estar presentando dos de sus documentales. Uno de ellos se llama Et Helvete Utenlika, que habla sobre un grupo de sindicalistas que deciden dejar el sindicato porque ya no los representa y deciden agruparse y viajar a Brasil. Entonces se mudan y sucede todo esto. Pero entre todo esto pasan muchísimas cosas, así que aprovecho para invitarlos este sábado a Vega Cena, donde bajo el documental chino, Oslo documental chino, se van a estar presentando estas dos películas de Mirko Stopar a las 3 de la tarde. Este sábado a las 3 de la tarde van a poder estar viendo eso. Si sacan sus entradas por Vega Cena, le dan clic a Oslo documental chino y por 100 coronas pueden ver dos películas, y entre medio de las pelis hay una charla. Y Mirko nos estaba contando que había ya una organización laboral hace como 100 años y estaban estos sindicatos como el LO y el Arbeiderpartiet, pero había gente que no se identificaba como sindicalistas porque eran unos trabajadores un poco combativos y rebeldes, un poco ideologizados, y especialmente después de la Revolución Rusa sostenían que los gremios eran burócratas mansos y creían en la acción directa sin estas intermediaciones. Así que, bueno, se fueron suprimiendo estos grupos y terminaron decidiendo irse a Brasil. Pero bueno, si quieren saber más sobre esto, pueden ir el sábado a ver.
0: Y nos encontramos, porque vamos a estar yendo.
1: Por supuesto, ahí vamos a estar.
0: Y
1: le pueden preguntar a Mirko más, porque Mirko va a estar ahí charlando también con la gente.
0: Entre película y película nos va a estar, y va a ser en noruego esa charla, por lo que tengo entendido.
1: Sí.
0: Y puede ir gente que habla español, pero también gente que habla noruego, porque va a estar subtitulada.
1: Y en inglés.
0: Entonces va a ser accesible para un público bastante, bastante amplio. Y de invitación en invitación, y yendo cerrando el programa, que nos quedó alguna cosita en el tintero, capaz que el programa que viene podemos empezar con un mini recap de lo que es el modelo escandinavo, que creo que es importante hablarlo porque es lo que determina la modernidad noruega, pero vamos a hablar de otra cosa el programa que viene, que va a ser dentro de dos miércoles, o sea, en dos miércoles vamos a tener 14 días. El 7 de octubre vamos a tener el próximo programa, y vamos a estar hablando sobre el sistema de pensiones y la solidaridad en Noruega, que vamos ahí a intentar ver, entenderla y entender cuál es nuestro rol en Noruega y con este sistema.
3: Bueno, un tema relacionado también a los sindicatos y eso, o sea que...
0: Sin duda,
3: tanto. No hay tanto whiplash como monarquía, sindicatos.
0: Sí, eso fue durísimo, eso ese cambio. 180 grados.
1: Que ameritaba igual. Nos tocó.
3: Tocaba, sí.
0: Es verdad. Pero nada, desde acá nos despedimos, casi que en horas, solo nos pasamos por un minutito y les dejamos con qué tema, Den.
1: Con una canción que se llama Internationalen. Que es una canción representativa
0: del movimiento de los trabajadores en todo el mundo y está traducida a todos los idiomas, entre ellos al noruego.
1: Ahí te va.

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0: 18:30 horas aquí desde Oslo para el mundo, transmitiendo por Radio Latinoamérica. Nos pueden escuchar por FM, por DAB o online, así que no hay ninguna excusa, no se pueden perder este programón que tenemos acá con el equipo. Hoy tenemos medio staff, pero tenemos unos altísimos invitados, así que ¿quién los necesita, los que no vinieron? Nadie. Porque los tenemos acá, a todos aquí. ¿Cómo estás, Luis? ¿Has vuelto, querido?
1: Muy bien, muy contento, volviendo de esos, de ese país. Voy a nombrar solamente Shanghái. Es una ciudad tremenda, 320 millones de habitantes, pero les voy a contar que Helen...
0: ¿Quedó en China?
1: Quedó en China, entonces viene volviendo ahora.
0: Quedó encantada del
1: lejano. Le mandamos saludos porque se está recuperando.
0: Ahí está.
1: Es un viaje largo, que exige mucho. Nadie habla inglés allá, aparte de la gente que está en los ámbitos económicos altos. El personal del hotel, por ejemplo, tú le preguntas cuánto cuesta esto en inglés y empiezan a tomar el celular para tratar de traducir. O sea, es interesante la experiencia. Si en
0: es
1: algún momento se da, podemos comentar alguna cosita.
0: Sí, cómo
1: pero
0: no.
1: Pero encantadísimo de estar en este panel. Hoy día tenemos visitas maravillosas. Y qué contraste de contenidos tienen, ¿eh?
0: Felices de verte, Luis, aquí.
1: Va a ser bueno.
0: ¿Y en la técnica quién tenemos?
2: Hola, Cayo, la figurita repetida de la semana. ¿Cómo están? Estoy contenta porque hay cultura y comida hoy.
0: Son nuestros tópicos favoritos, el arte y la comida.
2: Por supus, así que...
0: Saludos a las ciencias que no nos interesan.
2: Nos vemos un beso.
0: No, pero bueno, hoy miren quién volvió. Alguien que se acordó que tenía un equipo, y no me refiero a Independiente de Rivadavia. ¿Cómo estás, querido?
3: Exactamente, muy pero muy buenas tardes. Bueno, muy feliz de estar acá. Mucho trabajo, así que feliz por eso, pero también un poco cansado. Así que bueno, feliz de poder estar con ustedes.
0: Bueno, hubo que agarrar un poquito la pala, también estuviste con tu papá, acá estuvo de visita, nada más lindo. Así que aprovechando el veranito y contentos de que Chris esté aquí de vuelta. Y el resto del equipo, bueno, tenemos parte del equipo trabajando, ¿eh? No se crean. Hay gente que seguro está ausente sin aviso, normal en este equipo, pero hay otra gente que sí está trabajando. Después les vamos a comentar un poquito porque hoy es el Oslo Community Day, desde Centralen, acá en el centro de Oslo. Y bueno, hay un stand de Radio Latinoamérica y parte del equipo y de otros programas están allá compartiendo con la gente que recién llega a Oslo. Pero bueno, vamos a los invitados que tenemos aquí en el estudio. Primero las damas. ¿Cómo estás, Rosana? Bienvenida.
4: Hola, buenas tardes a todos y muchísimas gracias por estar acá. Es algo hermoso para mí porque me acompañan todas las mañanas cuando voy al trabajo. Ay. Escucho todas las noticias atrasadas, pero soy re feliz.
0: Ay, muchas
4: así que
0: gracias.
4: No hay ningún problema. Gracias.
0: Qué encanto tenerte acá. Nos vas a contar cosas ricas y dulces.
4: Sí, es un emprendimiento que tenemos y básicamente en este momento estamos haciendo variedad de alfajores.
0: Me encanta. Y aparte,
4: más cositas.
0: Tenemos mucha gente en común. Mira, este fin de semana me llegó por ahí de distintos lados que había mucha gente conocida mía en tu casa, así que me fui enterando. Y después tenemos un amigo ya de la casa. Bienvenido de vuelta, Mirko. ¿Cómo estás?
5: Bien, gracias por la invitación. Muy contento de estar acá, como siempre. Y sí, yo soy Mirko, el que hace cine en Noruega.
0: El cineasta acá que nos va a contar un poco sobre lo que se viene este fin de semana, este sábado 26, con sus películas que se van a estar proyectando en el Vega Cine a partir de las 3 de la tarde. Así que ya nos va a contar todo sobre eso. Y como queremos escucharlo rápido, vamos rápido a una canción. Den.
2: Vamos a ir con una canción pedida por Majo de Buenos Días Oslo. Que está hoy ahí en Centralen con el resto de nuestro equipo. Vamos a ir con Yo Soy Tu Maestro de Román, el original.

0: Bueno, y ahí pasó, Román, el original, y acá mi amiga me decepcionó diciéndome que no conocía la canción.
1: No lo conocía. Y mira que soy cumbiancha, pero me sorprendió.
0: Vamos a ahondar en el tema, vamos a seguir escuchando en estos días más un poquito más del original de Román. Pero bueno, vamos a hacer provecho de que tenemos acá un cineasta en el estudio que nos va a contar sobre las pelis que se van a estar proyectando este fin de semana acá en Oslo, Mirko.
2: Sí, va a haber como una velada especial el sábado a las 3 de la tarde en el Cine Vega, acá en Oslo, acá muy cerquita de la radio. Y es un evento que organiza el Oslo Documentar Cine, que es como una organización que hay acá que pasa documentales. Y se van a estar pasando dos películas mías en la misma función. Empieza a las 3 y es una sesión que pasa todas mis películas con una charla en el medio, o sea, todo termina durando 3 horas, pero son dos películas. La primera es una que estuve acá presentando el año pasado, que se llama Et Helvet Utenlike, y la segunda es una que se llama Los Rusos, que trata sobre rusos que emigraron a Buenos Aires en los últimos años. O sea, las dos películas tienen en común que tratan sobre la migración, y el evento se llama Latinoamericanski Utopier. Y bueno, va a ser una linda ocasión para verlas en el cine. Cuando uno hace películas, las hace para que se vean en el cine y no hay tantas posibilidades, así que invito a la audiencia para que se acerque, y tengo como obsequio para la radio dos entradas para que ustedes sorteen entre los oyentes.
3: Muy bien.
2: Regalar. Y también una posibilidad de que la gente que tenga ganas de ir, que entre a la página de Vega, sí, ¿no? El sábado, 26 a las 3 de la tarde, y cuando van a pedir las entradas, que marquen Oslo Documentar Chino, y ahí se pueden comprar por 100 coronas, que es un precio razonable, dos películas por 100 coronas, y después, ya que estoy acá lo puedo decir, también está la posibilidad de picar algo a la salida, gentileza también del evento. Así que...
1: No, y aparte charlar con vos, Mirko.
2: También charlar conmigo, pues voy a contar un poco cómo es que yo filmo y qué tienen estas historias que se relacionan obviamente mucho con mi historia personal como emigrante, bueno, desde dos ángulos distintos. La primera película trata de noruegos que se fueron a Brasil, la segunda película se trata de rusos que fueron a Buenos Aires. En algún punto están relacionadas y en algún punto se relacionan con mi propia historia.
0: Me interesa lo que dijiste de que cuando uno crea películas, las crea para el cine. ¿Vos siempre las proyectas así o a veces te pasó de hacer algún documental y decir, bueno, esto por ahí se filma distinto? ¿Cómo es el enfoque? ¿Cambia desde la preparación o desde la filmación en sí?
2: Bueno, siempre uno sueña con que se proyecte en el cine. Lo que pasa es que también el tipo de cine que hago yo, documentales, no se suelen ver en el cine. Uno siempre piensa que se pueden ver en una sala, en la oscuridad de una pantalla gigante, que es lo ideal. Pero después se terminan viendo o en alguna plataforma o en la computadora. Pero sí, entonces estas ocasiones donde se puede ver, mis películas en general no se estrenan comercialmente, entonces o se ven en festivales o se ven en funciones especiales como esta que vamos a tener el sábado. Y sí, es el formato ideal, ¿no? Que uno puede verlo en una sala, sin distracciones, sin interrupciones, y digamos, la puede ver, según mi opinión, en todo su esplendor tal cual fueron concebidas. Si uno la ve en una pantalla pequeña, seguramente se va a estar perdiendo algún detalle.
0: Exactamente. Y fue lindo porque cuando, para los que no saben, porque no estaban acá en el estudio, solamente lo sabemos los que estamos acá, cuando Rosana llegó al programa, te reconoció y habló de que habías visto algo en Film Frasor.
4: Sí, en Film Frasor el año pasado.
0: ¿Viste?
2: Sí, bueno.
0: Tu fama te antecede, cuidado.
2: Sí. Bueno, tengo mucha relación con Film Frasor, o sea, más allá de alguna vez haber proyectado alguna cosa, también colaboro con ellos en la programación. Yo veo películas latinoamericanas que se han producido en el último año y en general.
0: ¿Hace sugerencias?
2: Sí, o sea, como que participo en la programación.
1: Evidentemente
2: hay un caudal de películas muy grandes para elegir, pero trato siempre de empujar alguna película argentina, alguna que me gusta en particular. Y sí, siempre terminan entrando dos o tres títulos.
0: Muy bien, hay que poner unas fichitas ahí, ¿eh?
2: Claro, como ayudando un poco, porque yo estoy bastante conectado con el mundo del cine ahí. Entonces, nada, le digo a los programas, al festival Chef y a la gente de acá, che, presten atención a esta, o esta me parece que podría entrar. Y bueno, alguna siempre termina colándose.
0: ¿Y siempre tuviste así la orientación para hacer documentales?
2: No necesariamente, empecé con ficción y terminé haciendo documentales, pero los documentales que yo hago siempre tienen algo de ficción. Me gusta ese formato híbrido que mezcla un poquito la realidad con la ficción y uno termina preguntándose qué es qué. Así que va a ser interesante. De las dos películas, la primera, Helvet Utenlicke, tiene más ese estilo, usa archivo, usa alguna reconstrucción, usa documental con material nuevo. Y el segundo es más documental de observación, pero creo que ahí se puede ver un poco todo el espectro de lo que me gusta hacer. O sea, no es una especie de fórmula que se repite. Me interesa así explorar distintos formatos.
3: Mirko, ¿y estas son producciones del último tiempo? ¿Qué tiempo tienen?
2: Sí, son nuevas. Las dos son del último año y, bueno, tuvieron su estreno en Noruega ya antes este año. Está bueno poder pasarlas de nuevo. Se siguen viendo en festivales. Esta, la segunda película, Los Rusos, se vio en un festival grande de documentales que en Buenos Aires, que se llama el Docs Buenos Aires. Se estrenó ahí hace un mes. Y sí, por eso digo, como no circulan tanto, está bueno aprovechar la ocasión y verlas en el cine. Pero sí, son mis dos últimas películas grandes. Después hay un corto que filmé también este año, que se va a ver también en Vega en octubre, que ahí seguramente voy a avisar. Vamos. Que se va a ver en otro festival que se llama Mirage, que está en octubre acá en Vega. Ajá, así que bueno, chumeado. Son tres producciones en un año, lo cual no es poco.
0: Bien, muy bien.
3: ¿Y por qué
0: bien.
3: No nos cuentas un poquito de la motivación que te hace hacer esto? Porque dijiste en un momento que tenía que ver algo con tu experiencia, algo así. ¿De dónde sale?
2: Bueno, hice el cine contenido. Siempre. Hacía cine antes de venir acá. O sea, yo estoy acá hace 25 años, pero ya hacía cine de antes. Y sí, bueno, lo que termina uno contando, mis historias todas se relacionan con Noruega y Latinoamérica. Y hay algo ahí de mi historia que se replica, que inevitablemente uno termina contando su propia historia. Pero sí, yo también escribo, bueno, estudio ahora para ser bibliotecario también. O sea, hay toda una búsqueda ahí que siento que el cine es lo que mejor manifiesta mis intereses, ¿no? Pero bueno, también a veces lo hago a través de la escritura, ahora viendo, no sé, haciendo cosas en bibliotecas, pero está ese modo de un poco uno transmitir un poco la cultura de la que viene, y siento que nosotros como latinos quizás tenemos, no sé, podemos aportar una mirada especial sobre el mundo noruego que me parece muy rica.
0: Muy válida también.
3: Muy bueno.
0: ¿Y las películas se van a estar proyectando en el marco de un festival de documentales?
2: No, es algo que hace, que como digo, se llama Oslo Documentar, sí, ¿no? Que creo que una vez por mes tiene programas. Y esta vez ellos dijeron, bueno, vamos a elegir un director y pasar dos películas distintas con un diálogo en el medio. O sea, como digo, va a durar 3 horas la velada. Pero es interesante porque ahí se pueden ver, digamos, distintas vertientes de la mirada de un director. Temáticamente se relacionan, aunque son dos mundos muy distintos y dos formatos distintos. La primera dura 70 minutos, la segunda dura 56. O sea que no son muy largas, o sea, no son 3 horas sin parar. Con la charla en el medio, donde yo cuento un poco cómo es mi aproximación hacia el cine o qué fueron mis intereses antes de elegir estos proyectos.
0: ¿Los organizadores te contactaron a vos o cómo es eso? ¿Vos postulás películas?
2: No, bueno, sí, me contactaron, me mandaron un mail, me dijeron, tenemos ganas de empezar este formato nuevo de dos películas de un director, ¿te gustaría ser el primero? Obviamente dije que sí, hay un montón de gente que se suma.
0: Ah, sos el primero, estás de estreno.
2: Sí.
0: ¡Bien! ¡Qué responsabilidad! Sí.
2: Pero
0: qué
2: bueno,
0: bien.
2: También se sumaron a colaborar, está Film Frasor también apoyando esto, está la embajada, está la gente de Escena, y el Latinoamérica Group, no sé, hay un montón de gente y bueno, y tenemos esta...
0: Eso quiere decir que toda esa gente cree en tu proyecto, si lo están apoyando.
2: Espero que sí. Y por eso nosotros como retribución queremos también que la audiencia se acerque, y demos estas dos entradas que ustedes dispondrán de alguna manera. Y recuerden, si van a comprar entradas al website de Vega Gino, apreten clic donde dice Oslo Documentar Gino y ahí pueden pagar 100 coronas y ver las dos películas.
0: Y escucharte a vos.
2: Escucharme a mí.
0: Que es tan enriquecedor poder tener al director que explique, que cuente, que dé ese insight. No es lo mismo. Yo tuve la experiencia el año pasado, ya he visto tus películas, y también de otro director argentino que vino a proyectar en el Festival de Documental una película sobre un centro clandestino de detención. Y la verdad es que enriquece tanto porque uno tiene un punto de vista y ve, pero cuando el que le puso el corazón, el que le puso el texto, la mirada, ¿no? La dirección, la fotografía, todas esas decisiones, y cuando te enterás por qué se tomaron, es totalmente enriquecedor, es una oportunidad única. Le recomiendo a la gente que vaya a verlo porque realmente es distinto, es otra experiencia. Más allá de lo que decíamos que ver en una computadora o en la tele y ver en el cine ya es distinto, yo creo que es único tener la oportunidad de tener a quien creó el arte y realmente que lo explique.
2: Gracias, sí. Para mí, mis películas son como mis hijos en algún punto. Entonces, cuando uno tiene un hijo...
0: Está orgulloso y habla.
2: Está orgulloso y lo muestra. Mira,
0: mira mi bebé.
2: Y es un poco lo mismo.
0: Yo
2: y
0: tengo un gato, hago eso.
2: Bueno.
0: No es lo mismo, pero bueno.
2: Y los procesos son larguísimos y a veces...
0: Mi gato no hace su gracia igual cuando yo lo muestro.
3: O sea que podemos ver a Mirko y a sus hijos.
2: Claro, estos muy son dos de mis dos últimos hijos.
3: Exacto. Y te iba a consultar. Como lo presentas en un ámbito que es fundamentalmente noruego, y hay un porcentaje de población que es latina que va a ir a verlo. ¿Está subtitulado? ¿Cómo es el tema?
2: Sí, entiendo que las dos películas van a ser subtituladas en inglés. Ajá. Pero la conversación que vamos a tener en el medio, que la conversación son 15 minutos, ¿eh? Entonces se va a pasar la primera película, una conversación de 15 minutos, y la segunda película. Y la conversación es en noruego, pero las dos películas están subtituladas en inglés.
3: Están subtituladas y la conversación que se da en la película...
2: La conversación va a ser en inglés, en noruego.
3: En
2: entiendo,
3: noruego.
2: Sí. Que dura alrededor de 15 minutos. Toda la velada dura 3 horas. Empieza a las 3 hasta las 6. Y como dije, creo que a la salida del cine va a haber algo para picar.
0: Apaga,
3: bien,
0: eso,
3: bien, bien.
0: Que nos interesa, eso. Perfecto. Nos gusta.
2: Así que
0: no nos lo podemos perder. Vamos a estar compartiendo, entonces síganos en redes, en Instagram, en picantísimas.no, que vamos a estar subiendo el sorteo para estas dos entradas, para poder ir este sábado 26 de septiembre a las 3 de la tarde en el Vega Cine y ver el arte de Mirko. Le agradecemos un montón porque es muy generoso, la verdad, de su parte, poder donar esta oportunidad para que la gente se acerque y vea su trabajo.
2: Un placer, gracias, y siempre a sus órdenes. Y
0: nos tenemos que tener en octubre también, ¿eh?
2: También, aviso, y después voy a quedar un ratito para escuchar acá la otra historia que me tienta mucho.
3: Ay, claro, porque me parece que vas a participar del Festival de Cine del Sur también, ¿no?
2: Ahí seguramente voy a estar presentando alguna película, no mía, pero haciendo la charla introductoria de algún título. Hay por lo menos dos títulos que ya me convocaron para tener que decir unas palabras antes, así que lo haré con gusto. Dos películas argentinas.
3: Qué bueno, te vamos a tener oportunidad.
2: Porque todavía es secreto.
0: Bueno, ay, a ver, vamos a ver si vamos con una canción, a ver si mientras tanto le podemos cambiar la info a Mirko. ¿Con qué vamos?
1: Vamos con 1000 horas de Los Abuelos de la Nada.
3: Los Abuelos.

0: Bueno, no pudimos sacarle la información para que los que le cuentan un secreto a Mirko sepan que lo cuida. Porque, nada, utilicé mis mejores armas. No, no esas. Las segundas mejores armas. Y no, no me dijo con esas las películas. Pero bueno, nada, hay que estar atentos entonces que sepamos lo que se viene en Filmfrasor. Pero de antesala ya tenemos lo que vamos a ver este sábado de parte de Mirko. Y en el medio se viene dentro de poco el Festival de Escena, que también los vamos a tener aquí invitados para contarnos más sobre otras películas en español que se van a estar proyectando en Oslo. Pero bueno, ¿qué puede ser más lindo también que ver una peli y comer algo rico? Tomarse unos mates con unos alfajorcitos y un buen documental.
1: ¡Qué imagen!
0: Escúchame. Yo ya tengo mi imagen ahí, ya me hace... Ya estoy más feliz. Pero bueno, esos alfajores, si estamos acá en Oslo, ¿cómo podemos conseguir?
2: Bueno, nosotros en este momento estamos manejando solamente Instagram.
0: ¿Cómo es el Instagram? ¿Dónde los podemos encontrar?
2: Pampa o Bakerem.
0: Me tenés que contar por qué el nombre.
2: Sí, bueno, el nombre viene de un amigo que teníamos acá en Noruega, que hacía más de 40 años que vivía en Noruega. Y él siempre me decía, deja de trabajar y ponete a vender alfajores y ponele Pampa y Vía.
0: ¡Ah!
2: Le digo, pero Pampa y Vía acá no se entendería. Entonces me decía, bueno, Pampa o Bakerem.
0: A menos de que es algo muy porteño, Pampa y la Vía, para los que no saben, en Buenos Aires, claro, en el barrio de Belgrano Núñez, ahí está Pampa y la Vía, es una intersección.
2: Claro. Le digo, bueno, no es igual. No, pero es algo... entre algo de Argentina y algo de Noruega.
0: Aparte, yo creo que es un buen nombre porque acá relacionan las pampas como una región, incluso cuando se ven cortes de carnes, dicen como pampas, así. Exacto, que está bien, relacionan, sí, con Argentina.
2: Bueno, y además que vengo de la provincia de Buenos Aires, o sea que soy pampeana también.
0: Ay, pensé que ibas a decir que sos de La Pampa, que es un mito urbano, dicen que la provincia no existe, pero excepto por Pampita.
2: No, existe, de la región pampeana soy. Así que, exacto, es esa.
1: ¡Qué formidable! Mira, aquí hay una imagen, bueno, en Instagram muy buena, de tierras lejanas a la identidad argentina.
2: Sí.
1: Vaya.
2: Exacto.
1: Alfajores con historia y corazón. ¡Qué bueno!
0: Entonces te dijeron, deja de trabajar y haz alfajores.
2: Sí, no dejé de trabajar.
0: Pero hiciste alfajores.
2: Pero sí hice alfajores.
0: Suficiente para mí.
1: Mira.
2: Sí. Y bueno, empezamos con otro nombre y al final cambiamos todo y... le hicimos honor a nuestro amigo y le pusimos Pampa o Bakerem.
0: ¿A vos ya te gustaba hacer cosas de repostería o cómo surgió?
2: Sí, yo siempre cociné, siempre me gustó desde chiquita, pero tal vez por eso tengo ese aprecio especial a los alfajores en sí y no a otras cosas, porque cuando nació mi tercera hija, empecé a tener migrañas muy, muy fuertes. Ajá. Y tenía 3 por semana, así fija, ya la tenía agendada. Bueno, mañana me toca. Y ya me había preocupado, digo, debo tener algo en la cabeza, qué sé yo. Me hice todas las películas. Y bueno, cuando voy al médico me dice, no, es que trabajaba de maestra, o sea que estaba desde las 7 de la mañana hasta la 1 con niños. Buscaba a mis hijos al jardín y a la escuela, me volvía a casa, seguía con niños. Corregía las tareas, todo, claro, lo de la escuela, con niños, siempre con niños. Entonces el médico me dice, búscate algo que no tenga nada que ver con niños. Y bueno, una compañera de trabajo me dice, yo estoy dando curso de pastelería. Le digo, a mí me encanta. E hice el de alfajorería y no seguí con otro porque me enamoré.
0: Te robó el corazón así, me directamente.
2: Enamoré. Dije, no me interesa otra cosa. Que sí, que siempre estamos haciendo algo distinto, pero los alfajores es como que es parte de mi vida. Aparte, es parte de Argentina, porque se bajó del barco igual que la mayoría de nosotros, se adaptó a Argentina, puso lo suyo, cambió para transformarse en algo que nos representa ahora. Y y sirve para cualquier momento.
0: Sí, además es como decías, es muy representativo. Creo que es la golosina insignia de la Argentina. Las cantidades que se venden en Argentina es impresionante y se renueva el fanatismo constantemente. Ahora mismo se está vendiendo más que nunca alfajores en Argentina y de una variedad impresionante.
3: El otro día hablaba con mi prima y me dice, no, acompáñame, estábamos por videollamada, me dice, me voy al kiosco, me dice, tengo antojo de alfajor. Digo, ay, qué suerte que puedes ir al kiosco a comprarte un alfajor.
0: Como si nada.
3: Y claro, y dice, ay, pero ¿sabes qué? Me voy a comprar alfajores que todavía no probé. O sea, uno sigue creciendo y siguen habiendo nuevos alfajores, alfajores nuevos para probar.
0: No,
3: qué fruta noble el alfajor.
0: Realmente, porque también hay mucha variedad, ¿no? Ustedes, por ejemplo, no hacen solamente el clásico de dulce de leche.
2: Hacemos en tres tamaños, que son los mini alfajores. El más conocido de dos tapas de 5 o 6 centímetros más o menos, y el triple. Que en realidad el primer alfajor fue triple.
1: Ah,
2: pero mira. Bueno, es muy grande.
0: No le tenemos miedo ni a lo grande ni a los triples.
2: Y hacemos los clásicos, el de maicena, el de chocolate negro, chocolate blanco y nuez, el de tapita blanca, dulce de leche y merenguito por afuera, o glaseado, como se llama.
0: ¡Ay, qué rico! Como el Jorgito.
2: Claro, exacto. Y bueno, y como para mí cualquier sabor que me guste puede ir adentro de un alfajor, siempre estoy buscando sabores que me gustan a mí. Por ahí a la gente no le gusta, pero bueno.
0: Pero más allá de los clásicos, también tenés algunos que innovan. Contanos esas variedades de alfajores distintas, por así decirlo, que tenés.
2: Hacemos el de... Digo hacemos porque mi marido está siempre al pie de cañón conmigo. Hacemos el de After Mint, el de chocolate negro y menta. Ese se hace por temporada. No por temporada, sino cuando mi planta de menta lo decide. Porque cuando tenemos hojitas suficientes se hace, si no, no.
0: Todo fresco.
2: El de cerezas y chocolate negro, también dependemos de la planta de cereza nuestra. Hacemos peras al Malbec, hacemos el de Fernet, hacemos también el Dubai, que tiene crema de pistacho y esos fideitos típicos de crocantitos. Tenemos también el de Oreo, de las masitas Oreo, y bueno, y muchos.
1: ¿Cómo se abre el apetito conversando contigo,
0: no, yo
1: Rosana?
0: Ya estoy, la verdad.
2: Hay otro, el último que sacamos es de manzana, nuez, canela y romme.
0: Wow. Madre mía.
2: Un chiquitín de ron, pero pentas.
0: Un dejo ahí para saborizar.
1: O sea, puedo manejar después de comerme uno de esos.
2: Sí, todos.
0: No va a pasar nada.
2: Son reducciones, van horneados, o sea que alcohol no tiene.
0: No, está evaporado a esa temperatura.
1: Cuando dices chocolate negro,
2: sí.
1: ¿Qué es el cacao? ¿Es ese otro tipo de chocolate? ¿Cómo es
2: sí,
1: eso?
2: Sí, tiene mayoritariamente cacao. No tiene leche.
1: Ah, pues, o sea, me pasa perfecto porque el tema de la lactosa está presente a esta edad.
2: Bueno, hacemos también veganos que son sin nada de origen animal.
1: Ajá.
2: Y hacemos también sin gluten.
0: Ah, perfecto, tienen variedad para todos.
2: Sí, sin gluten todavía no los puse en las redes porque recién empiezo.
0: Pues
2: para que no me convenzan, tengo mis probadores
0: catadores
2: oficiales
0: ahí,
2: sí. Y bueno, hasta que no le damos el visto bueno a unos cuantos que ya están acostumbrados, en mi trabajo también, pobrecitos, se tienen que
0: ¿a
2: probar
0: dónde tengo
2: todos
0: que dejar el currículum para ir? Actualizo, paso mi LinkedIn, todo. Pero entonces, todos estos sabores, ¿se pueden, cómo uno los elige, cómo los contacto, cómo los podemos comprar?
2: Sí, bueno, lo estamos subiendo cada sabor en la página de Instagram y siempre por Instagram.
0: Ahí te podemos contactar.
2: Es lo más
0: contactar.
2: Directo porque, bueno, el teléfono está siempre con nosotros, así que es lo más directo que tenemos.
0: Y decís que también los haces con tu marido.
2: Sí, él está siempre ahí ayudando en todo.
0: Así que está
2: lo
0: bueno porque...
2: a cortar, a estirar cuando hay mucha masa.
0: Aprende.
2: Claro.
0: ¿Y cómo surgen los sabores? ¿Cómo los eligen? ¿Son gustos que vos dijiste siempre, uy, me encantaría probar que esto se haga y nadie lo hace? Bueno, lo hago yo.
2: A mí me gusta comer en general. Entonces, es más, estoy probando salados también.
0: Muy bien.
3: Eso te iba a preguntar. Sí, porque de repente, no sé, un peras y queso azul, por ejemplo, ahí adentro,
2: exacto,
3: un alfajor. ¿Ese mismo? Mira, te leí la mente.
2: Exacto. Es que ese es el tema. Hay sabores en ya sea dulce o salado, que a mí me gustan, combinaciones que a mí me gustan, y digo, ay, tenerlos en algo así chiquitito, que
3: un bocadito.
2: Te sentás a mirar una peli y tenés... es okay. Perfecto.
0: Es hermoso. Qué cosa.
2: Así que me pongo a buscar y a buscar y a buscar hasta que encuentro la combinación que me guste.
1: Rosana, ¿y cuándo empezó este emprendimiento? ¿Cuándo surge la idea? ¿Y cómo ha sido recibido por la gente noruega tanto como...?
2: Mira, empezamos en realidad hace 11 años.
1: 11 años.
2: Pero hacíamos un poco de todo lo argentino. Hacíamos empanadas, piononos, pan dulce para Navidad, budines y alfajores. Y vendíamos a todos los que nos conocían. Claro. Estuvimos vendiendo también para la embajada. En ese momento no tenían cocinero oficial, digamos, argentino en la embajada, entonces nos compraban empanadas. Bueno, distintas cositas. Después empezaron a pasar cosas. Tuvimos una pausa, dijimos, bueno, no es momento para seguir con esto. Y hasta que alquilamos una casa con doble cocina.
0: Era una señal.
2: Y ahí me encantó. Digo, bueno, acá vuelvo. Porque yo soy técnico alimentario y tengo mascotas. Y tenía más mascotas en ese momento. Y las mascotas no tienen que entrar a la cocina de producción. En la de la casa familiar... cada uno lo que quiera. Pero en la cocina de producción para otros no puede haber mascotas. Entonces, bueno, cuando conseguimos esta casa dijimos, ok, ahora sí.
0: Ahora se puede.
2: Ningún problema, estamos haciendo todo legal, todo lo que tenemos que hacer, porque yo estoy tranquila también de que puedo decir tranquilamente que las normas se cumplen.
0: Exacto.
2: Y que las mascotas no entran a la cocina.
0: Exacto.
2: Así que hará un año que volvimos otra vez con los alfajores.
1: Qué bueno, es muy buena noticia eso de que tenga las condiciones higiénicas y que te exigen las leyes noruegas, porque son muy estrictas, pero además son una garantía de que tu producto es de una calidad y que uno puede comerlo tranquilo.
2: Sí, es que ese es el tema. Es decir, es comida. Entonces hay que tener en cuenta que es comida, que el daño puede ser bastante grave. Así que, bueno, preferimos esperar. Que sí, que por ahí amigos me encargaban una torta o una docenita porque tenían un cumpleaños y qué sé yo, ok, está, se limpiaba todo, se cerraba y se hacía. Pero no ya decir, bueno, producimos. Ya esa es otra cosa. Ahora sí lo podemos hacer.
0: Me parece muy bien y ya queremos todos probar esos alfajores, la verdad, porque claro. Yo solo escuché buenas críticas sobre los alfajores. Este fin de semana estuve hablando con Euge de Baking Therapy y me dijo que estaban increíbles.

0: Bueno, voy a demostrar mi profesionalidad siguiendo este programa adelante, hablando cuando hay alfajores y hay que crear contenido mentalmente a partir de ahora. Así que, mírenme, quédense conmigo los próximos 45 minutos viendo cómo hago magia, desplegando el talento natural que no tengo, pero que vamos a improvisar.
1: Los alfajores son riquísimos.
0: Riquísimos a otro nivel, amigos. O sea, casi que entiendo a mi equipo cuando devoró y no puedo dejar nada.
2: Si nuestros auditores nos vieran, se les abriría el deseo de comerse uno de estos alfajores.
0: No saben.
2: Suave, blandito, agradable.
1: Rosana, ¿cómo le describís a un noruego cuando le contás que haces alfajores? ¿Cómo se describe un alfajor a un noruego?
0: Excelente pregunta, gracias. Voy a comer mientras tanto.
3: Es bastante difícil. Termino diciendo que son pequeñas tortitas. Porque no son masitas, es algo intermedio, tampoco es una torta, pero... Y ellos me terminan diciendo, ¡ay, me traes una tortita! Entonces, bueno,
4: Rosana,
3: mini cake.
4: ¿Cómo lo recibieron los noruegos? Porque a mí me pasa que cada vez que yo traigo alfajores, me terminan diciendo que un alfajor, primero que es muy grande y que es muy dulce, y como que no se lo terminan y no lo saben apreciar. Así que yo ya no regalo alfajores.
3: Sí, lo de que es muy dulce, a algunos, los clásicos, por ejemplo, sí, que es solo dulce de leche, no les gusta tanto porque es muy dulce. Pero el clásico de chocolate amargo, el chocolate negro, claro, ese sí. Y los demás les gusta porque son mezclas.

0: Hicimos una vez, estuvimos en un mercadillo que se hizo acá en Revolver, acá cerquita. Sí. Y la idea era más que nada que ahí no iba a haber latinos. A ver qué pasaba. Y realmente les encantó. Pero llevé los mini.
1: Claro, sí, yo creo que es el tamaño ideal para este público.
0: Sí. Sí.
2: ¿Para y vos dijiste, cuando empezaste a contar tu historia, dijiste que los alfajores viajaron hacia Argentina.
0: Sí.
2: ¿De dónde viene el alfajor originalmente?
0: El alfajor viene de... es árabe. Llega a España cuando estuvieron los moros en España. Todavía se hacen. Por ahí en las tiendas de ahora los pueden ver.
1: Acá se encuentran los turcos, sí, usan alfajor, sí.
0: Existe el alfajor en Andalucía, que es con miel y almendras. No es así, pero bueno, viene de ahí. Cuando España conquista, por decirlo de alguna manera, América, lleva su alfajor, que por supuesto, lo que hacemos nosotros es modificar todo y llevarlo a nuestra manera. Y de ahí surge el alfajor argentino.
1: Tip, todas las palabras que empiezan con al y tienen h en intermedias son del género.
0: Exacto.
1: Almohada, aljibe.
0: Albahaca.
1: Sí, sí.
0: Albahaca, que en realidad los idiomas latinos viene del basilicum.
1: Claro.
0: Y nosotros los únicos
1: que decimos albahaca por la influencia.
0: Claro.
1: Estos y otros datos que viven en mi cabeza. Pero bueno, sí, yo creo que para el público noruego, como decías, a mí me pasa también, Den, que cuando traigo alfajores de Argentina, cuando vuelvo de viaje, yo directamente los corto porque sí. Si no, los dejan por la mitad y tengo que estar comiendo yo todas las sobras de los demás. Entonces, qué como pena. Eso no quiero que me pase, yo ya, tuki, los corto. Pero la verdad que está bueno. Y tengo una pregunta, si la gente te quiere pedir, ¿se puede pedir así variado?
0: Sí.
1: ¿O tiene que ser una docena de un gusto? ¿Cómo se arman los pedidos?
0: No, nosotros tenemos la... A ver, en este momento estamos haciendo esta cajita de peques, los peques los llamamos. Pueden ser menos cantidad también y el gusto el que se elija. No hay ningún problema con eso. Por ahí sí, en los más grandes hay diferencia. Por una cuestión de...
1: Para la producción también.
0: Claro, que es lo que lleva. Pero los peques no, los peques están a gusto.
3: ¿Y los de temporada? ¿Esos los sacás en el Instagram?
0: Sí, eso sí, me preguntan a ver qué sabor tengo en ese momento.
3: Claro.
0: Porque, bueno, por ejemplo, cerezas todavía tengo, pero se terminan.
3: Claro, claro.
0: La menta en este momento no tengo. Pero la planta ya está bastante crecidita, o sea que en cualquier momento puedo sacar otra vez.
2: Claro.
0: Y los demás, bueno, hay muchos que directamente las peras las conseguís durante todo el año, o sea que no tengo problemas. Frambuesa siempre hay.
1: Qué rico, me encanta la combinación con frambuesa, así que tengan el corazón de frambuesa. Mm.
0: Sí, el que estoy haciendo con frambuesas es frambuesa y avellana.
1: Y te voy a hacer una pregunta, me tenés que ser sincera.
0: Sí.
1: El que es tipo Dubai, ¿sentiste la presión social de ponerle pistacho al alfajor?
0: Sentí la presión de una colega.
1: ¿Ves? No, es una cosa increíble, chicos. Yo estoy a punto de apistacharme, sí, a mí misma porque siento que todo está dubaizado.
0: Bueno, es que el marido de esta chica estuvo trabajando en Dubai y cada vez que venía me traía chocolate Dubai. Tenés que hacerlo. Digo, bueno, ok, hay que hacerlo.
1: Es una cosa increíble, ¿no?
0: Sí.
1: Es un suceso. Ojalá podamos imponer el dulce de leche así.
0: Yo creo que de a poquito, porque además es algo loco, porque los noruegos tienen el japo. Y el japo, no sé si se puede decir, pero tiene la misma fórmula que el marplatense, el dulce de leche marplatense.
3: Pero es medio gelatinoso.
1: Es un poco más líquido para mí, parece,
0: claro,
1: lo que era antes el San Ignacio, no el de cartón, sino el otro envase de San Ignacio, o
0: sí,
1: el, esto ya es más viejo, chicos, el Ilolai,
0: sí,
1: que tiene, que se ríen, pero
3: ese era el mejor.
1: Pero tiene más ese tipo de consistencia.
0: Claro,
1: lo que pasa también,
0: claro,
1: y también mucha gente, como es el predilecto en Argentina en general, voy a decir la marca, igual no me quiere pagar, pero si me quieren pagar, acá estoy, tiene en la mente el estilo colonial de la Serenísima,
0: claro,
1: que es,
0: sí,
1: el único dulce de leche que es realmente distinto a todos los otros dulces de leche en Argentina, que tiene un dejo como más quemado y un sabor particular. pero el clásico de la Serenísima o el clásico de Sancor son más parecidos a estos caramel o el japo que se vende acá.
0: Sí, exacto.
4: Tiene mucha razón, Rosana, porque fíjate que en Chile tenemos el manjar y es muy similar al japo. Sí. Nosotros nos encanta la torta de mil hojas, que se llama ya.
0: Claro.
4: Y que se hacen unas tortitas chiquititas, que serían alfajores, con el japo. Y es estamos comiendo uno tal cual como si fuera chileno.
0: Solo que por ahí nosotros comemos en más cantidad. Eso es lo que los noruegos no lo hacen.
1: Claro, ellos por ahí eso, es un spread o le ponen, le untan algo o a un pan.
0: Pero si se fijan, no hay tortas con japo.
1: No son como yo, no están parados a las 3 de la mañana enfrente de la heladera cuchareando el coso de leche, impune.
0: No, ¿quién eso no lo hace?
1: Si mi marido está escuchando, yo no fui, fue el gato. Que nos quede el último paquete de dulce de leche en casa. Pero sí, es verdad, hay que encontrar también las similitudes para entrar al mercado, como decías, y que esto se vuelva cada vez más popular. En general hablando, me parece que empiezan a haber algunas cositas cada vez más abiertos los noruegos a probar otros sabores, y cada vez lo que es lo latino está teniendo un poquitito más de lugar, no solo de Argentina, ¿no?, pero de otras industrias latinoamericanas. Y también se está volviendo, por suerte, un poco más accesible conseguir los productos, exacto, la materia prima. Sí. Si no,
0: bueno, hace 11 años cuando empezamos a hacer cosas, hacíamos pastelitos, por ejemplo. Y para hacer los pastelitos teníamos que empezar haciendo el dulce de membrillo y el dulce de batata, porque no conseguíamos.
4: No existía acá.
1: Ahora el membrillo se consigue bastante fácil, ahora de guayaba también.
0: Claro.
1: Para la comunidad paraguaya y brasileña que está escuchando, que el dulce de guayaba se consume.
0: Por suerte, realmente yo les digo siempre, yo estoy re feliz de estar viviendo en este momento, porque hasta podemos elegir cosas. Hace solo 11 años, que 12 años que llegué, pero hace 11 años que empezamos a producir en esa época, y nos costaba, pero a veces ni siquiera el membrillo para hacer el dulce conseguíamos.
1: El Quincy. No, pero yo creo que, como decías, es un gran momento ahora. Imagínate que el sábado podés ya tener tu pedido hecho, levantar el pedido de los alfajores, escabullirlos en tu mochila e ir a ver la película de Mirko, obviamente. Escúchame, a las 3 de la tarde.
2: Tienes dos películas por 100 coronas, una charlita con el director que te va a contar secretos de cómo se hicieron, y a la salida en una de esas se puede picotear algo.
1: Escúchame, es un planazo este fin de semana. Ya acá Picantísimas te arregló el plan del sábado. Me parece que... perfecto. Que es imperdible. No, pero la verdad es que también es lindo escuchar los emprendimientos, ¿no? Y que se hace con tanto cariño y con cuidado y algo en familia, y que uno quiere representar la tierra de uno también, ¿no? Sí. Y traer algo tan, tan tradicional e invitar. Y como siempre decimos desde acá, la posibilidad de que estos productos ahora se puedan conseguir o que podamos ir al cine a ver cine argentino, todo tiene que ver también con cuánto del otro lado responde, ¿no?, la respuesta del público en general, del consumidor. Por eso es importante, siempre lo decimos acá, apoyar cuando hay espectáculos hablados en español o argentinos en este caso, ir al cine, ir al teatro, totalmente, ir a ver las obras, comprarle a los emprendedores que están haciendo estos productos con tanto esfuerzo, ¿no? Pero estamos... siempre es como que le decimos, ay, cómo extraño tal cosa o tal otra. O me encantaría ir al cine a ver una peli y no tener que estar pensando que leo un idioma, que escucho el otro idioma y que ninguno es el de mi lengua materna. O cómo extraño juntarme a tomar unos mates y comer unos alfajores con mis amigos. Bueno, ahora que hay estas cosas, la única manera en la que sigan habiendo estas cosas es que las apoyemos. Por eso tratamos siempre acá de difundir las cosas, y también les agradecemos a ustedes que se toman el tiempo de venir a comunicarlo y de compartirlo, porque hay un montón de trabajo de parte de ustedes y es muy importante la difusión y el apoyo de la gente, así que les agradecemos a ustedes también que se hacen el tiempo para contarle a la gente todo esto que tanto extraña y que ustedes se lo están acercando acá en Noruega. La verdad es que ustedes hacen un laburazo también.
4: Rosana, quiero comentarte también algo que me parece formidable. Porque cuando vamos a una cafetería acá a tomarnos un café y queremos comer un pastelillo, está la moda de los tremendos, grandes, que uno nos alcanza a comer la cuarta parte. Sí. El tuyo tiene la medida ideal.
0: Sí.
4: Un buen café, un mate, un té, con un pastelillo, con un alfajor de este tamaño, es lo que necesitamos la gente que nos gusta endulzar la vida en alguna actividad que tenemos.
0: Y que si quieres más, puedes seguir comiendo.
4: Además,
0: eso es el problema. Claro.
1: Ay, te voy a preguntar por uno de los alfajores que veo acá, que también suele tener buena entrada. ¿Qué tal el de maicena?
0: El de maicena, a mí...
1: ¿Cómo responde la gente?
0: ¿Le gusta?
1: Sí, ¿no?
0: Pero es el que menos les gusta a los noruegos.
1: Mira, ¿seco?
0: Yo no sé si es porque es más sequito.
1: Pero es menos empalagoso.
0: Exacto, pero para mí es porque... Sí, es menos empalagoso, es más, lo podrían asociar al polvorón, pero no sé por qué, es el que menos comen.
1: ¿Y la comunidad latina o española?
0: Ah, no, eso no tuve problemas.
1: Responden bien, sí. Compran, les gusta.
0: Sí, porque además el alfajor en España es conocido, el alfajor argentino, además del andaluz. Así que no, ahí es como que ni tengo que dar explicación de lo que es.
1: Perfecto. Bueno, así que estamos todas las comunidades, estamos alineadas en la idea, sí, de que hay que entrarle a los alfajores e ir al cine. Así que me parece que la verdad que es un planazo. Y me gusta mucho también que se demuestre que muchas veces, y no lo digo como algo despectivo, muchos emprendedores piensan, ay, no sé, no es edad para empezar o no es momento para empezar. Y me encanta también ver gente de todas las edades animándose a emprender.
0: Tengo 60 años, así que
1: por eso,
0: no hay excusa.
1: Pero lo que voy es que me parece ideal también, porque sí, muchas veces acá tenemos emprendedores y por ahí, viste, con las pilas de que son jóvenes y que tienen edad para mandarse cagadas y levantarse y hacerlo, ¿no? Que me parece espectacular y que es lo que tiene que ser, ¿no? Pero también me parece muy inspirador que en otra etapa de la vida, también con más disposición de tiempo, te animes a cumplir un sueño e igual vayas a hacer algo y no digas, uy, bueno, no, yo ya estoy. No, bueno, sí, tengo ganas de hacer esto.
0: Sí, es que yo creo que es precisamente al revés. A mi edad, por ejemplo, yo ya tengo mis hijos criados, independientes, que siguen siendo mis hijos, que seguimos reuniéndonos, que seguimos ayudándonos, pero es el momento de decir, bueno, ya está, ahora voy a hacer lo que quiero, lo que me gusta. Que a veces, y la mayoría de las veces, no podemos elegir, porque hay que cumplir con las responsabilidades, hay que hacer lo que hay que hacer.
1: Míralo a Luis, se fue a China de vacaciones.
0: Exacto.
1: ¿Eh?
4: Claro,
1: que dijo, yo revoleo la chancleta acá.
4: Gustos que cuando ya uno tiene 76 años, creo que es el último viaje largo que hago en mi vida, porque fue...
0: Nunca se sabe.
4: Exige,
1: nunca,
4: ¿no?
1: Se sabe.
4: Pero te iba a decir algo, que tenemos un programa entonces formidable para el sábado, con las películas de Mirko, con un tecito, un cafecito y unos alfajores para acompañar la charla, la conversación que se dé en ese, claro, cine Vega Cine, ¿no?
1: Así que ya sabemos dónde te vamos a encontrar a vos.
4: Sábado a las 15 horas, toda la comunidad latinoamericana, sí, ahí presente.
2: Y recuerden, entran en la página de Vega, el programa se llama Latinoamericans, que YouTube pide, y cliquen donde dice Oslo documentales, sí, ¿no? Y ahí se paga el descuento, 100 coronas. Para ver las dos películas.
1: Precio amigo, como nos gusta, como nos gusta a los latinos.
2: De Radio Latinoamérica.
1: Pero Luis, nos tenés que contar entonces un poco cómo estuvo todo ese viaje a China.
4: Fue formidable.
1: Fuimos, otro pendejo de 70 y pico que acá está en rebelión.
4: Fuimos en una organización noruega, que es una Reisebyrå, que le llaman acá, ¿no? Agencia de viaje, con un guía, con una particularidad. El guía es un guía chino que empezó estudiando sueco, pero descubrió que era más interesante aprender noruego, aprendió noruego perfectamente, y es el único chino que habla noruego perfectamente.
1: Te amo, por único tanto, chino, hay 1.500 millones de chinos y vos sos el único.
4: Es lo que nos contó él, y le creemos, porque siempre le creemos a la gente, ¿no?
0: Claro.
4: Y entonces resultó ser muy bueno todo el paseo, ¿no? Shanghái, Xi'an, Beijing, es una ciudad increíble. Y los contrastes. Yo pensaba que Oslo era el lugar más verde y más ecológico y más maravilloso el verdor que tiene en toda la ciudad. Y me sorprendo que en ciudades como las que vimos, una cantidad de bosques, una cantidad de pasto, una cantidad de parques cuidados, flores hermosas. Y en contraste, tú ves los arbolitos parados, pero exactamente, no hay ninguno chueco, no hay ninguno desviado. Tienen un tipo de entramado que los mantienen derechitos. Eso habla de un tipo de mentalidad que hay ahí, ¿no? Y por otro lado, uno ve una gran tranquilidad social, limpio.
1: Limpísimo, no, ¿viste? A diferencia de lo que mucha gente puede pensar porque es una ciudad sobrepopulosa.
4: Exacto.
1: No hay un papel en la China tirado.
4: Y ves una chica que se le cae de un helado, se le cae la tapa y sale corriendo a recogerla. Que es una imagen diferente que la que yo veo acá en mi ciudad de Oslo, ¿no? Otro elemento que me parece interesante es que ves unos postecitos, 5, 6, 7, 8 cámaras. O sea, estamos... ¿Saben ellos el recorrido que yo hice? Desde el momento que entré hasta el momento que salí. Todos los lugares en que estuve, todo lo que hice. Lo único que era privado era la habitación del hotel.
0: Claro.
4: Que me parecía que el espejo no tenía ningún ojito. No,
1: era el hermano.
4: Yo en el espejo no descubrí nada, ¿no? Y tampoco en el baño, no sé. Yo quiero ser confiado y creer que el ser humano tiene una posición de bueno, ¿no?
1: Es que la seguridad es muy grande también.
4: Pero hay algo maravilloso, que es la proyección que tienen estos, ¿no? Nosotros aquí proyectamos 4 años, proyectos grandes para beneficio de la sociedad. Allá están hablando de 15 años, 60 años, 100 años. Escuché al ¿cómo se llama? Xi Jinping, que es el líder en este momento, ¿no? Que además ellos se autocalifican de Partido Socialista, País Socialista. O sea, sacaron el elemento comunista porque hay muchísimo capitalismo. Claro. Entonces, claro, tú vas a pagar algo, puedes pagar con billete, pero tienes que bajarte el app que corresponde, el Alipay, y formidable. O sea, tú no haces nada más que ponerlo encima, la persona que te está vendiendo, el comerciante, te lo pone acá abajo, y listo, te salió la cantidad a pagar en yuanes y se acabó. Hay un montón de cosas. Cuando me dijeron, porque me sorprendió lo de las cámaras, porque tendemos esa cosa de que nos vigilan, que nuestra libertad, que acá sobre todo en Oslo, ¿no? Que nuestra vida privada. Y pregunto, ¿pero cuántas pantallas hay que nos están controlando? Ellos son 1.400 millones de habitantes.
1: Toma, pavo.
4: A nivel de China. Y tienen 600 millones de cámaras a través de todo el país. Entonces, hay cosas sorprendentes. La comida es riquísima.
3: ¿Qué fue lo más rico que comiste?
4: Y la comida tiene una cosa que no tiene ni azúcar ni sal.
3: ¿Nada?
4: Entonces, poquísimo, poquísimo. Me comí 2 o 3 veces pasteles, que quería probar pastel, que andaba buscando dulce porque no había dulce. Hay un poco de picante en algunas comidas, los aliños que les ponen, los condimentos, pero tú no encuentras un pastel dulce. Y para el té, para el café, para las bebidas calientes, hay azúcares. Hasta el azúcar es poco sabora. No sé si tú estuviste también ahí.
1: Yo no consumo azúcar, pero Nico sí. Y sí, le tenía que poner por ahí más sobrecitos de azúcar de lo normal. Y para antojos dulces fui a tomar helado porque realmente si comprabas pastelería es que no es tan dulce. Hay que llevar alfajores. Entonces.
4: Interesante también, como me preguntan, características del lugar. Que todavía estoy integrando la experiencia de 14 días, porque es una cantidad de estímulo, una cantidad de gente. Millones de bicicletas. Y todas cruzan y se avanzan. No vi un choque. No sé cómo lo hacen, ¿no? Hay semáforos, por supuesto. Pero es de contrastes. Son amables. Te tratan muy bien como turista. No se ve ni una sola persona. Tuvimos 14 días recorriendo, ¿eh? Les digo que comimos en 18 restaurantes diferentes en 14 días, porque teníamos un lunch y un almuerzo, el desayuno en el hotel y la cena en el hotel, ¿ya? Entonces, en todos los lugares que íbamos, una atención, una preocupación, ni una sola persona mendiga en la calle pidiéndote algo. Y yo le pregunté al guía turístico, ¿pero cómo ustedes no tienen pobres acá? ¿Cómo lo han hecho? Bueno, hemos ido saliendo de la pobreza. El último gran plan fue sacar de la pobreza y duró 30 años el proyecto. Han sacado una población de 400 millones del hambre. O sea que es un proceso interesantísimo. Así que hay un montón de detalles que se me empiezan a acumular en la mente para comentar, porque China es un modelo que habría que pensárselo. ¿Qué elementos nos pueden servir a nuestra cultura occidental, en que tenemos una democracia, entre comillas, formal? Porque jamás me preguntan por una ley que cómo hay que hacerlo. Y entonces, y este otro modelo que podría uno pensar, esto es Orwell 1984. Ese famoso libro que nos que nos anticipó el futuro, que íbamos a ser controlados y todo eso. Pero hay que ver los elementos, porque parece interesante. El guía turístico le preguntamos, ¿pero a ti no te incomoda que la cámara siempre está ahí? Porque donde miras tú ves una cámara. Ves una cámara acá, ves una cámara allá. Entonces, él dijo, no, me da tranquilidad. Como yo no hago nada malo, claro, nada que perjudique a nadie, entonces, que hayan cámaras que observan mi pasar, me parece muy bien, porque es una seguridad ciudadana. Ahí creo que bueno que terminar con los comentarios
1: sí,
4: sobre China.
1: No, es que para mí es un destino espectacular. Yo fui este año también y había ido hace 10 años y es un lugar que yo siempre recomiendo porque, como decías vos, hay tantos contrastes y uno por ahí tiene tantas ideas prefabricadas en la cabeza sobre cómo será China, ¿no? Desde si serán, por ahí no serán tan, no darán tanto la bienvenida a la gente, o como es el tema del idioma, nada que ver. Si bien ellos no hablan inglés u otros idiomas, en el 99,9% de los casos, son muy predispuestos a ayudar constantemente. Ya si te ven, se acercan y como no te pueden hablar, están acostumbrados y están con los teléfonos y enseguida sacan un traductor en el que ellos hablan en chino y vos lo podés escuchar en tu idioma. Buscan las maneras de poder mostrarte sus tradiciones, darte la bienvenida, que vos pruebes también. Aunque tratan de que el idioma no sea una barrera, claro, sino encontrarle la vuelta para poder dar la bienvenida a todos los turistas que van allá. La comida es rica, la historia es increíble, es una gran sociedad. Y también yo la primera vez que fui a China viajé sola. Y también, como mujer, a veces vos decís, uy, ¿cómo serán estos destinos para estar sola, para estar de noche, para moverme entre ciudades? Yo me tomaba trenes, dormía en los trenes. La verdad es que súper seguro. No solo por el tema de las cámaras. Estás tranquilo en los lugares. Nunca sentís esa adrenalina de, uy, alguien o me camina cerca o me mira con intensidad. No, la verdad es que estás tranquilo todo el tiempo y por ahí uno no se imagina eso cuando piensa inmediatamente en la China y hay que darse la oportunidad y me gusta que Luis también, como decían, no, la edad no fue un impedimento, hay que cumplir un sueño y ya por ello.
4: Justamente. Totalmente, y sí, fíjate que no ha hablado de la muralla china porque estuvimos visitando los lugares turísticos que a todo el mundo se los presentan, que uno los puede ver en las páginas y en todo, ¿no? Y entonces ahí hay cosas maravillosas, unos espacios tremendos. La plaza de los trabajadores, el templo del cielo que le llaman. Además, todo como muy con un toque muy romántico, muy, muy bonito la expresión acerca de esa cercanía de entre el cielo y nuestra vida. Esa relación que hay entre nosotros en la tierra aquí pisando durito y ese contacto que hay con otro espacio.
1: Sí, una gran relación con las religiones, con las tradiciones, con las vidas pasadas y las futuras. Es, la verdad, un destino mega interesante.
4: Cierto.
1: Den, ¿vas a hacer con alguna canción sobre la China? De la China Suárez.
3: ¿No? Vamos a ir con una canción del mes. Hacía más alusión a ayer, pero bueno, vale por hoy también. Vamos con September de Earth, Wind and Fire.

0: Bueno, y como les dije antes, hay parte del equipo que está trabajando, aunque no esté acá en el piso. Hay parte del equipo que está en lo que es el Oslo Community Day en Centralen, acá en el centro de Oslo, valga la redundancia, en un edificio histórico que está en el centro sobre Oreslotgata. Y hoy se está llevando a cabo este día, el Community Day, en marco de lo que es la Oslo Welcome Week, porque bueno, está como empezando la época de clases, de universidad, y mucha gente está llegando hace poquito a Oslo. Entonces se organiza una serie de eventos en lo que es esta semana de la bienvenida a Noruega en general y Oslo como una de las sedes en las que se lleva adelante estos eventos. El del día de hoy en Centralen tenía distintos stands, entre los que estaba el de Radio Latinoamérica, y cada uno de estos stands contaba un poco sobre actividades que se pueden hacer, grupos, distintas acciones, y para que la gente se entere qué hay en Oslo, ¿no? Porque por ahí la gente recién llega y no sabe a qué grupos se puede asociar, qué eventos se publican, qué radio pueden escuchar, qué distintos idiomas se pueden manejar. Y bueno, en este lugar había más de 20, 30 stands que promocionaban con una entrada gratuita y contaban un poco cómo te puedes unir a esos grupos. Habían escuelas de noruego, estaba la gente de BUA, por ejemplo, que si no los conocen son los que alquilan gratuitamente equipos de cualquier cosa para practicar deportes, de camping. Solamente tenés que estar registrado y podés alquilar por un X cantidad de días las cosas que necesites de manera gratuita, y por ahí la gente que recién llega acá a Oslo no sabe de esta movida y dicen, por ejemplo, ahora que viene el invierno, uy, yo no tengo un equipo para hacer snowboard o para hacer esquí y no me puedo comprar las cosas. Bueno, estaba la gente de BUA en un stand y te explica cómo tenés que hacer para registrarte, cómo alquilas estos equipos, qué es gratuito, cuánto tiempo lo puedes tener, cómo se devuelve. Y así, distintos stands. Habían algunas, como dije, escuelas de noruego. Habían grupos, por ejemplo, de mujeres, equipos de lectura. Por supuesto, estaba Radio Latinoamérica contando para toda la gente que, porque ustedes se preguntan, ¿y qué contás en un stand así? Bueno, nosotros lo que tratábamos de comunicar es que, ¿qué es lo que hace la Radio Latinoamérica? Bueno, crea comunidades en el idioma, porque muchas veces la gente se pierde de las cosas que pasan, o porque no las entiende, o porque los medios de difusión acá en Noruega, o la difusión en general de los eventos, se lleva adelante de una manera, no sé cómo será en Chile, pero bastante distinto a lo que es en Argentina, por ejemplo. Y estaba hablando ahí con un colombiano y me decía que también es completamente distinto. Acá en Oslo puede pasar que toca un artista grande, no sé, ahora creo que viene Stevie Wonder, y ni te enterás porque no hay publicidad como si hay en Buenos Aires o en Argentina en general, vía pública, ¿no? Acá no es que vas por la calle y ves una gigantografía que te avisa de la fecha de tal artista en tal estadio. O ni siquiera hay cartelería chica típica de las veredas que vemos en nuestras ciudades. Entonces, es muy difícil a veces enterarse, incluso, como digo, cuando son artistas grandes que están viniendo.
1: Sí.
0: Y para eso está la radio, nuestra radio, Radio Latinoamérica, que no solo te comunica lo que es la agenda de eventos culturales o de emprendimiento, sino que también te cuenta, como tiene el programa DEN, te cuenta las noticias en tu idioma para que te enteres de qué está pasando en Noruega, que tengas acceso a la información, porque la única manera de crecer o de poder tomar decisiones es con conocimiento. Y bueno, es tan importante lo que hace Radio Latinoamérica en poder transmitir todo esto en nuestro idioma.
2: Y especialmente en el campo de lo noticioso, y de los espectáculos. En Chile es igual que en Argentina. Hay una cantidad de publicidad que uno siempre se entera de los grandes eventos. Tienes también la radio, que la radio te comunica todo lo que está pasando. Hay entrevistas, hay programas, hay conversaciones, ¿no es cierto?, muy activas. Acá, si no estuviera Noticias Boreales, estoy seguro que una gran parte de la colectividad latinoamericana no se entera de las noticias porque no ve los canales noruegos de noticias, por ejemplo, ¿no? Y entonces vives como en una pequeña islita dentro de tu comunidad sin enterarte qué pasa. No comprendes las leyes, no comprendes los cambios que hay, los conflictos. Ahora es la situación de los trenes, por ejemplo, ¿no?, que es lo más actual, ese paro que se está produciendo. Entonces es cierto que es muy importante la labor que está haciendo Radio Latinoamérica con sus diferentes programas a través de la semana.
0: Claro, por ejemplo, también está miércoles de por medio, tenemos Contexto Bacalao, en el que te cuentan Noruega desde adentro, ¿no? Entonces, con información que se prepara, que se trabaja cada cada programa, cada temática en particular de la que van a hablar, el equipo realmente trabaja un montón.
1: Labura un montón, sí.
0: En todo el contenido que se da para dar datos, investigaciones, contenido histórico, cómo se llegó a estos temas y al día de hoy. Y también se hacen entrevistas relevantes sobre el caso. Entonces, son todos temas que son importantes en la vida cotidiana y que por ahí vos no estás enterado. Por ejemplo, el día de mañana va a ser el programa sobre sindicatos.
2: Sí. Sí. El que viene el día de mañana es sindicato. Y es muy interesante la forma en que trabaja con Texto Bacalao, porque te cuenta un poco del pasado del tema de los sindicatos, por ejemplo, del presente y las cosas que están pasando en nuestra sociedad. Y también lo relaciona con los países de Latinoamérica. Entonces, el contenido de los programas, hay mucha investigación, hay mucho material que se analiza y se prepara, y por eso no es un programa que sale todas las semanas, sino que lo tenemos cada 14 días.
0: La antítesis de Picantísimas. Den.
1: Tengo un audio justamente de nuestra compañera Ana, que voy a aprovechar para pasarlo al aire.
3: Hola, hola a todos, hola Den, hola Opi, Luis, Mirko, hermoso el tema de tus películas, y aprovecho para conectar con eso, porque creo, si no me equivoco, que Stelvet Stanlis, que tiene que ver con la migración asociada a los sindicatos, puede ser. Bueno, mañana en Contexto Bacalao vamos a hablar sobre los sindicatos en Noruega, un poco la historia de los sindicatos, ver un poco cómo el sindicato más grande de Noruega, la LO, se vincula en su trabajo internacional. Y vamos a ver cómo nosotros como latinos inmigrantes nos vinculamos con los sindicatos acá y comparar un poco con las realidades de nuestros países.
1: Bueno, ahí está. Para todos los que quieran escuchar Contexto Bacalao, mañana a las 18:30 horas por Radio Latinoamérica.
0: Para que vean que hay contenido, hay programas que están trabajados y hay programas más espontáneos como este. Pero lo importante es eso, la diversidad de programas que tiene Radio Latinoamérica, los que van desde la mañana, que te hacen compañía y todo en tu idioma y comunicando, retransmitiendo, sabiendo la agenda, las noticias, como dice Luis por ahí. ¿Cuánta gente, si no lo comunicamos, no se entera sobre el paro de trenes que hay en este momento? Y está bueno también porque como la radio se puede escuchar online en otros países, nuestra familia que por ahí está en otro lado y quiere saber un poco cómo es el día a día, cómo es la vida acá, o la gente que está planificando venir y puede ponerse en contacto con la realidad de antemano y no llegar y que todo sea un shock cultural y social. Bueno, que se sepa que en Noruega también hay paros, que también hay problemas de transporte. Sí. Hay mucha gente que idealiza la vida en Noruega, ¿no? Sí. Cree que llegas acá y chau, se terminaron los problemas. Acá eso no pasa. Bueno, acá pasan cosas como en todos lados, porque acá hay personas. Y donde hay personas, seguro que hay quilombos y hay diversidades de opiniones. Y pasan cosas, porque es así, la naturaleza humana.
2: Y pasan muchas cosas, pero precisamente por las características que tiene nuestra sociedad, hay un bajo perfil que le llamamos, ¿no? Es la información regulada. Entonces no se crea expectativa, no se crea temores, no se crea. Pero hay muchos accidentes, hay muchas situaciones de violencia, hay muchas situaciones de conflictos laborales, problemas de enfermedades y todo eso, que no se conocen. Solamente el que está en el área de trabajo que corresponde se entera. Pero la mayor parte de la población solamente cree que el partido del fin de semana de Noruega contra no sé qué país es lo más importante que sucede.
0: Y si quieren saber, este jueves juega Noruega contra Dinamarca.
1: Muy bien, ahí enganchándote más.
0: Este jueves y este domingo a las 18:30 contra Portugal, acá en el Ullevål Stadium. Esperemos que juegue el bicho, que ya la selección portuguesa lo puso en la nómina, pero esperemos que juegue de titular. Y bueno, nada, yo que estoy hilando información, chicos, en la cabeza, ustedes no saben, hace pum pum pa, un frontón de ideas. Tengo pa.
1: No sé qué haríamos sin ti.
0: Tal vez tendrían un programa más ordenado, pero no sé si tan simpático.
2: No, que no se pierda eso, porque esa es la característica de Picantísimas.
0: Acá, hilando temas. Un beso a Chizo, que no nos pudo mandar audio, y ya acá estamos extrañándolo también. Está de viaje por Bergen, por Noruega, así. ahondando en conocimientos turísticos de lo que es
2: y la Noruega. Y es lo que le gusta a la gente que nos está escuchando. Yo me he topado con personas en la calle que me conocen o que me saludan y me dicen, oye, el programa de Picantísima que tiene una cosa tan espontánea, que tiene tan alegre, que tiene todos los elementos, hay serio, hay bromas, hay... O sea, tiene vida.
4: Sí,
2: y tiene una vida que no es regulada, cuadradita, sino que tiene espontaneidad.
0: Sí. Mañana vamos a ver cómo hacemos porque estoy invitada en Contexto Bacalao.
2: Bienvenida, vamos a ver cómo la controlamos.
0: Muy bien, muy bien. Suerte, equipo, esa producción.
1: Te voy a traer comida, amiga.
0: Para que se calle. Le metemos un alfajor en la boca. Alfajor en la boca. Prometo no hacer chistes con doble sentido durante el programa de mañana.
1: Veremos.
0: Haremos lo imposible. Según cómo me deje el paro de trenes también, que me
2: porque
0: tiene
2: te
0: bastante
2: está afectando
0: afectada.
2: A ti, ¿no?
0: Sí, ayer, por ejemplo, salí del trabajo y los próximos 6 trenes que había estaban todos cancelados, los de mi línea. Así que me comí una hora y pico hasta que pude volver a tomarme otra cosa.
2: Claro.
0: Si bien avisan en qué porcentajes de trenes van a estar cancelados, no sabes exactamente
1: qué tren te afecta.
0: Qué tren es el que se va a cancelar. Por ejemplo, mañana van a haber, creo que de la línea que yo me tomo, un 30% menos de trenes. Y te dicen, van a haber, no sé, creo que eran 25, 32 cancelaciones. Pasa que hasta que es el día, no sabes exactamente cuál. Algunos ya están programados, pero algunos se van sumando ahí en el camino.
2: Y es muy complicado porque uno tiene que ir uno a la fuente para saber qué trenes se están suspendiendo y qué no. No te llega a través de la información de las noticias.
0: No.
2: Nosotros vemos en Arcó en la tarde las noticias de las 7 o de las 9 de la noche y normalmente hay una noticia pequeñita que no dice nada, no te informa nada. Te quedas con la sensación de, bueno, y mañana quiero hacer un viaje en el tren, ¿va a estar o no va a estar disponible?
0: Creo que, creo que tiene que ver un poco con lo que decías antes, también cómo es la sociedad acá, ¿no? Y que no resuenan tanto las malas noticias, entre comillas, y que tampoco hay tanta... La sociedad no es tan reactiva como son las sociedades latinas, que ante algo, uff, ¿no? Y ya un montón. Y hay cosas graves o cosas importantes que los medios, esta es mi opinión, en complicidad, callan, ¿no? O dejan... como que ponen la noticia abajo, chiquito al pie, como para decir, si alguien lo busca, che, yo cumplí, yo lo dije. Pero claro, no es un header o no es una noticia relevante cuando debería de serlo. La otra semana, lo voy a traer al tema todas las veces que sea necesario, cuando se decidió cancelar, anular el juicio del hijo de Metemarit, vos entrabas a buscarlo en las redes sociales de todos los medios más grandes. Menciono, BG, Aftenposten, no había un posteo sobre la situación de anular el juicio de esta persona que violó a dos mujeres y que se va a cancelar y se va a hacer nuevamente el juicio, que solamente lo que hace es revictimizar a las víctimas, que nuevamente van a tener que contar lo que vivieron, lo que sufrieron ellos y sus familiares, que tienen que volver a escuchar todo este relato adelante de los medios, adelante de extraños, adelante de quien las perpetuó. ¿Y qué? Porque es el hijo de la reina. Qué casualidad, ¿no? Que el juicio se anula y te dicen, bueno, se va a hacer de nuevo. Bueno, pero esto tendría que ser un encabezado. Es un escándalo. Sí. Y sin embargo, no era tapa de ningún diario. Así que hay una complicidad también de mantener a la sociedad, bueno, estos temas, o no se habla, o se habla bajito. Y una sociedad que no reacciona con la vehemencia que algunas cosas requieren.
2: No, esa es una situación muy terrible a nivel social, a nivel de justicia social, que uno espera que los derechos humanos en un país en que están resueltas las cosas básicas, ¿no? Que esa parte de las leyes, uno siente que no está medido con la misma balanza. Esa es una cosa que nos perjudica como seres humanos.
0: Y ese es el rol tan importante de los medios también, ¿no? Porque yo a veces pienso, ya ni siquiera juzgo a la Casa Real, si quiere o no cubrir a Marius, porque al final del día Metemarit es una madre y vaya uno a saber, ¿no? Que no haría por un hijo, y es una decisión personal de ella y su familia que protege o no. Y ya ni siquiera juzgo el tema de ellos. Yo juzgo a los medios, ¿no? Que alguien con influencia y con poder está haciendo abuso de eso y no se está hablando. Entonces, las entes que deberían de ser más neutrales o que tienen la autoridad para darle voz a los que son las víctimas, están siendo cómplices al no publicarlo. Y esa es la importancia de la pluralidad de voces, ¿no? Y lo importante que es hablar de todo.
1: Sin embargo, en Noticias Boreales sí lo dijimos. sí lo dijimos y sí tratamos de traer estos temas porque nos parecen súper importantes.
0: Por eso, ¿cuándo hay que escuchar Noticias Boreales?
1: Noticias Boreales, el de esta semana, lo pueden escuchar el jueves a las 8 de la mañana. Sale la repetición del programa que hicimos el lunes ayer con Irene.
2: Perfecto.
0: Ahí está. Y toda la programación pueden verla y buscar toda la información en la nueva web de Radio Latinoamérica. Así que ahí también está la transmisión en vivo. Pero vayan a ver, el site está renovado. Hay noticias, hay información. Está toda la programación, cada uno de los programas, para que sepan de qué se trata y qué pueden encontrar. Den, antes de cerrar, ¿tu podcast existe todavía?
1: Mi podcast existe, pero en este momento mi amiga Elena está en Disney. Literal.
0: Nos vemos en Disney.
1: Sí, sí, sí. Así que cuando vuelva de Disney estaríamos retomando Dos Latinas sobre Hielo, pero mientras tanto me encuentran mañana por aquí, en la radio, en Contexto Bacalao.
0: Luis.
2: Mañana también voy a estar presente con un tema muy interesante, porque también es importante que la gente conozca lo que pasa cuando uno es miembro de la organización en la cual trabaja a nivel de sindicatos. Así que no se lo pierdan, porque es un riquísimo programa con intercambios e información muy valiosa para los trabajadores de este tiempo.
0: Aunque no lo puedan creer, chicos, yo soy delegada sindical, así que mañana...
1: También, somos lo mismo de acá, y venimos todo mañana.
0: Es una cosa, me quedo, chicos. No, es una cosa de locos. ¿Cómo terminé yo siendo delegado sindical? Es casi una historia, sí. Pero bueno, sí, así que vengo a contar mi punto de vista de cómo se lleva adelante acá en Noruega este tipo de negociaciones y cuál es el rol y en qué casos acudir o no. Porque bueno, no estamos acostumbrados por ahí, o ni siquiera hay cuánta gente que no sabe si hay un union, cómo adherirse, qué es lo que corresponde, así que estén atentos mañana a Contexto Bacalao. Cris.
4: Bueno, a mí seguramente mañana me encuentren comiendo estos ricos alfajores, capaz alguno.
0: Espero así que no sean que... estos exactamente.
4: Se puede negociar.
0: Veremos.
4: Ya pasó una vez, puede pasar nuevamente. Así que bueno, un placer estar acá con ustedes, y bueno, los alfajores, una locura, el de Fernet me pareció...
0: espectacular.
4: Locura. Y me estoy antojando un poquito más por ese.
0: Ah, hay que así probar, bueno. Hay que probar. Para eso estamos. Gracias por estar de vuelta, Cris, te extrañábamos. Rosana, recordanos entonces cómo es el Instagram, así la gente también puede probar estos alfajores riquísimos.
5: Sí, es Pampa o Bakeren.
0: Perfecto, entonces la buscan en Instagram y ahí tienen toda la información de los sabores, los tamaños. Pidan, que la verdad es, ya probamos, así que ya lo podemos recomendar fehacientemente de que están riquísimos, y estamos muy contentos de que hayas podido venir hoy al programa.
5: Muchas gracias, igualmente. Re contenta estoy yo.
0: Me alegro, muchas gracias. Te mando saludos, Bruno, acá me está escribiendo.
5: Ay,
0: también.
5: Sí,
0: y yo soy Opi, me pueden encontrar en Instagram en @porteños en Oslo. Síganme, yo también comparto ahí cosillas del día a día y la vida aquí. Y esto ha sido Picantísimas, donde todo
6: puede pasar.

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3: Gentil audiencia de Radio Latinoamérica en Escandinavia, América Latina, Europa y todo el mundo. Le doy la bienvenida a una nueva edición informativa. 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
3: Noruega debate entre extraer o sellar un submarino nazi hundido con 67 toneladas de mercurio. Estados Unidos, Dinamarca y Groenlandia firman en la ONU un histórico pacto de seguridad. The New York Times mantendrá boicot fotográfico a Donald Trump tras veto a la prensa. Donald Trump y Delcy Rodríguez sostienen en Nueva York su primer encuentro bilateral. Pedro Sánchez ratifica respaldo de su gobierno para el futuro de Venezuela. Informe de la ONU responsabiliza al régimen de Nicaragua por muertes bajo custodia estatal. Donald Trump amenaza en la ONU con usar la fuerza militar en Latinoamérica. Fármaco para la artritis logra una notable regeneración capilar en alopecia areata. Científicos descubren en Bolivia al tilcayo, una nueva especie de gato salvaje. Carlo Ancelotti inicia profunda renovación en la selección de Brasil, rumbo al Mundial 2030. Lionel Scaloni prepara recambio en seleccionado de Argentina ante inminente despedida de Messi. Shakira y Laura Pausini emocionan al público al cantar a dúo durante un concierto en Madrid. Lionel Richie es hospitalizado de urgencia por complicaciones cardíacas durante su gira. Estas y otras son las informaciones en Latinoamérica, tu radio amiga.
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3: Noruega debate entre extraer o sellar un submarino nazi hundido con 67 toneladas de mercurio. Las autoridades noruegas examinan el pecio del U-864, un submarino alemán hundido en 1945, frente a la isla Faye, que alberga cerca de 67 toneladas de mercurio en el lecho marino. Nuevas inspecciones submarinas revelan un deterioro severo en la estructura y fugas en los contenedores, lo que reabrió la controversia sobre los altos riesgos ambientales de una extracción. Ante el temor de propagar el tóxico metilmercurio al ecosistema pesquero, la Administración Costera Noruega recomienda cubrir el pecio para sellar permanentemente la contaminación. Estados Unidos, Dinamarca y Groenlandia firman en la ONU un histórico pacto de seguridad. Los gobiernos de Estados Unidos, Dinamarca y Groenlandia firmaron un acuerdo que otorga a Washington una presencia militar permanente en la isla ártica, mediante la construcción inmediata de dos bases estratégicas. El tratado veta el acceso a Rusia y China, mientras respeta la soberanía danesa y la autodeterminación groenlandesa, aliviando las tensiones diplomáticas surgidas en los últimos meses. The New York Times mantendrá boicot fotográfico a Donald Trump tras veto a la prensa. El periódico estadounidense confirmó que no publicará imágenes oficiales de la comitiva presidencial hasta que un tribunal federal resuelva la demanda interpuesta por los medios excluidos. La medida busca respaldar a las cadenas CNN, MSNBC y Politico, cuyas credenciales de acceso a la Casa Blanca fueron revocadas tras duras críticas del mandatario norteamericano. Donald Trump y Delcy Rodríguez sostienen en Nueva York su primer encuentro bilateral. El presidente estadounidense y la mandataria interina de Venezuela se reunieron por primera vez en Nueva York durante una recepción oficial en el marco de la Asamblea General de la ONU. El histórico acercamiento diplomático se concreta tras la firma del reciente acuerdo energético que cedió a Estados Unidos el control de una quinta parte de las reservas petroleras venezolanas. Pedro Sánchez ratifica respaldo de su gobierno para el futuro de Venezuela. El jefe del gobierno español mantuvo una breve conversación con la presidenta encargada venezolana al coincidir en la apertura del periodo de sesiones de las Naciones Unidas. Sánchez ratificó el compromiso de España con la región mientras se evalúa la participación de la mandataria en la próxima cumbre iberoamericana que se celebrará en Madrid. Informe de la ONU responsabiliza al régimen de Nicaragua por muertes bajo custodia estatal. El grupo de expertos en derechos humanos de la ONU denunció que el gobierno de Daniel Ortega es responsable directo de 8 muertes de opositores detenidos en prisiones del país. El documento concluye que estas acciones coordinadas constituyen crímenes de lesa humanidad y exige transparentar el paradero de al menos 29 de personas víctimas de desaparición forzada.
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3: Donald Trump amenaza en la ONU con usar la fuerza militar en Latinoamérica. El presidente de Estados Unidos, Donald Trump, advirtió durante la Asamblea General que recurrirá al poderío militar si percibe amenazas contra los intereses de su país en el continente americano. El mandatario defendió la intervención realizada en Caracas, donde se arrestó a Nicolás Maduro, y equiparó la lucha contra los cárteles del narcotráfico con la del Estado Islámico en materia de seguridad.
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3: Fármaco para la artritis logra una notable regeneración capilar en alopecia areata. Ensayos clínicos de fase 3 demostraron que el upadacitinib logra hasta un 90% de recuperación capilar en pacientes adultos y adolescentes con cuadros severos de alopecia areata. El medicamento, que ya cuenta con la aprobación de la Comisión Europea, actúa inhibiendo las enzimas inflamatorias y abre una alternativa clave para abordar los impactos emocionales de esta afección.
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3: Científicos descubren en Bolivia al tilcayo, una nueva especie de gato salvaje. Investigadores identificaron en los bosques nubosos de los Yungas al tilcayo, un felino silvestre de poco más de un kilo, que constituye la primera especie viva descrita en más de un siglo. Los estudios genéticos revelaron un linaje propio de 1.400.000 años, impulsando llamados urgentes a conservar su ecosistema ante las crecientes amenazas de deforestación.
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3: Carlo Ancelotti inicia profunda renovación en la selección de Brasil rumbo al Mundial 2030. El técnico Carlo Ancelotti arrancó un nuevo proceso con la canariña, dejando fuera a figuras históricas como Neymar y apostando por jóvenes promesas del fútbol internacional como Endrick. El estratega italiano remarcó que dispondrá de 4 años de trabajo coordinado con las divisiones inferiores para consolidar una generación competitiva tras la pronta eliminación en el torneo anterior. Lionel Scaloni prepara recambio en seleccionado de Argentina ante inminente despedida de Messi. La selección argentina alista la transición previa al retiro definitivo de Lionel Messi el próximo 6 de octubre, manteniendo a Lionel Scaloni al frente de la dirección técnica del equipo. El entrenador comenzó la convocatoria de jóvenes promesas en defensa y ataque para estructurar el proyecto deportivo con miras a la Copa América de 2028 y las clasificatorias de 2030.
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3: Shakira y Laura Pausini emocionan al público al cantar a dúo durante un concierto en Madrid. La artista colombiana Shakira sorprendió a los asistentes de su residencia en Madrid al invitar al escenario a la italiana Laura Pausini para interpretar juntas el clásico tema Antología. El emotivo reencuentro celebró los más de 30 años de trayectoria de ambas cantantes, marcando uno de los momentos más destacados de la gira europea ante miles de fanáticos. Lionel Richie es hospitalizado de urgencia por complicaciones cardíacas durante su gira. El cantante estadounidense Lionel Richie suspendió 3 presentaciones tras ser ingresado nuevamente a un centro médico para ser tratado mediante un procedimiento de ablación por fibrilación auricular. Representantes del artista confirmaron que la intervención fue un éxito y que el intérprete de 77 años guardará reposo antes de reprogramar sus próximos espectáculos.
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2: ¡Comenzamos! Hola amigos y amigas, bienvenidos a Noticias Boreales, tu noticiero local en español, que ya saben que les acompañamos felices de la vida todos los lunes en vivo a las 6 de la tarde. Y bueno, si se pierden la transmisión de lunes, pueden siempre escuchar el reprise de programa los martes y jueves a las 8 de la mañana. Mi nombre es Irene Andrade.
3: Y está acompañada junto a Denis Beines otro lunes más aquí por Radio Latinoamérica 105.8 FM. Para todos aquellos que se quieran comunicar con nosotros para mandar un mensajito, pedir alguna canción o contarnos sobre algún evento que tengan esta semana, nos pueden llamar al 2211-0445, 2211-0445, o se pueden comunicar a través de nuestras redes sociales.
2: Así es, y bueno, recuerden que este programa es para traerles todo lo que pasa en Noruega, ¿verdad? Es importante estar informados, es importante saber qué pasa porque, bueno, como hoy está habiendo una huelga, que es importante que la gente sepa, pero también tenemos que conocer un poquito leyes que cambian, algún evento que ocurre que podemos participar.
3: Algún dinero que se invierte en búnkeres por los próximos 4 años, por ejemplo.
2: ¿Dónde cubrirte?
3: Esas cosas, todas esas cosas. Hay que saberlas y nosotras te las contamos.
2: Exactamente. Pero bueno, entonces arranquemos justo con lo que les decía. Está pasando una huelga
3: grandísima
2: de trenes en Noruega.
3: Enorme huelga de trenes. Muchísimos trenes cancelados. Así que arrancamos con la huelga. La huelga laboral provocó la cancelación de 124 trayectos de tren en el territorio de Noruega.
2: Hoy lunes, o sea, solo lunes son 124.
3: Sí. Uh-huh. El paro es organizado por el Sindicato de Conductores de Locomotoras de Noruega, el Norsk Lokomotiv Føreforbund, tras fracasar las negociaciones salariales con la empresa estatal Vy. Los maquinistas exigen recibir el mismo salario por hacer el mismo trabajo y piden mayor organización en los horarios tras la fusión de las dos compañías ferroviarias. Los representantes de la empresa argumentan que los trabajadores exigen un aumento de dinero 3 veces mayor al 4,4% pactado por otros sectores. La compañía de transporte suspendió un total de 239 viajes entre el lunes y el martes, sin ofrecer opciones de autobús ni taxi a los pasajeros. Esto es re importante. Y afecta gravemente a las líneas L1, la que va de Spikkestad hasta Lillestrøm, y la RE10, que es la que va de Drammen a Lillehammer.
2: Así es. Bueno, hay varias líneas que están afectadas. Principalmente es las que conectan a la capital, mucho como tú decías, con Lillestrøm. Pero también hay unas líneas que se afectan de Bergen, incluso algunas líneas que van hasta Dinamarca, que están afectadas.
3: Sí, hasta
2: afectadas.
3: Suecia. Sí, también hubo problemas.
2: Entonces, recordemos que esta huelga empezó el viernes 18 de septiembre y durante el fin de semana, solo sábado y domingo, hubo 250 trenes cancelados. Así que todavía no hay fecha de fin de la huelga. Todavía esto sigue muy presente. Así que consideremos si es que ustedes tienen que viajar por tren esta siguiente semana, que quizás van a tener que plantearse una nueva solución, un nuevo método para viajar, o sí, buscar alguna otra alternativa.
3: Sí, porque no hay buses ni taxis.
2: Exacto. Como tú decías, Bellé lo que dijo es que, claro, no van a dar buses, porque eso generalmente es cuando están en algún trabajo de mantenimiento. Pero lo que sí pueden cubrir, si es que tienes un ticket ya comprado en un tren, por ejemplo, que te vas hasta Bergen.
3: Sí.
2: Te pueden primero reembolsar sin importar el ticket, el tipo de ticket que sea, o también te puede cubrir algo que sea bajo el mismo precio, más o menos. Entonces, sí, el taxi es carísimo, pero si te va a comprar un bus adicional, te toca ir por metro o cualquier otro sistema que sea por estándar, por ahí el precio, pueden cubrirte, pueden devolverte ese dinero. Entonces, igual, si es que ingresan a la página de V, B pequeña Y, o Y, como le llaman en algunas otras partes, van a ver la primera parte que dice huelga de trenes y ahí van a poder ver más información para que conozcan un poquito cuáles son sus derechos en este caso si es que están perdiendo un viaje por alguna cancelación de la huelga.
3: Pero mira qué importante esto también que se habla, que es del aumento del presupuesto en el ferrocarril noruego, que no logra reducir las interrupciones del servicio. Un informe periodístico reveló que la red ferroviaria noruega empeoró sus retrasos a pesar de aumentar sus recursos económicos. La empresa estatal Bane Nor incrementó su plantilla un 21% e invirtió 6.500 millones de coronas noruegas en consultores desde el 2017. Durante este periodo, la cifra de pasajeros creció en 10 millones de personas, mientras la flota, escucha, apenas pasó de 251 a 270 trenes, nada más. Entonces, la antigüedad de los rieles y las instalaciones eléctricas construidas entre 1950 y 1960 están generando constantes fallas técnicas y el Ministerio de Transportes todavía no ha logrado cumplir los objetivos de puntualidad fijados para los desplazamientos diarios en todo el país. Es algo que, la verdad que lo charlamos siempre porque es un tema esto de que los trenes siempre se atrasan, uh-huh. siempre pasa algo. Es increíble que en este tiempo creció la tasa de pasajeros, creció en 10 millones y solo pusieron 20 coches más. Sí. Ni 20, 19.
2: Es nada, la verdad. O sea, siento que están viendo una presión fuerte en el transporte público, sí. considerando aquí los trenes. Y están luchando, están viendo estrategias, pero no logran dar en el clavo para en verdad sí. mejorar el sistema. Pero sí, para mí el número de frecuencias es clave. Hablando justo del número de frecuencias, te cuento una buena noticia para los residentes de Oslo.
3: A ver.
2: Llegan excelentes noticias para los viajeros de la capital. El ayuntamiento ha presentado un plan para aumentar la capacidad del túnel central a 40 trenes por hora. Esto significa que miles de usuarios de la línea 1 en dirección a Frogner Center, no tendrán que hacer un transbordo obligatorio en Majorstuen a partir del 2032, como se temía inicialmente. Así que bueno, esto es a largo plazo.
3: Y esto es del T-Bahn, ¿eh?
2: Esto es del T-Bahn, ¿eh? Esto del es metro. Más local. Los sí, sí. trenes que hablábamos antes es más a nivel nacional, ¿no?
3: Pero bueno, pasemos a hablar un poco de la familia real. Se viene en breve el funeral de la princesa Astrid. Recordemos que la princesa Astrid, hermana del rey Håkon, Harald, falleció 2 semanas después de que el rey Harald falleciera. Así que tras esa reciente pérdida, las exequias de su hermana mayor se celebrarán con honores de Estado este 23 de septiembre, miércoles, a las 13 horas en la iglesia de Riis. La Casa Real de Suecia confirmó que la princesa heredera Victoria va a asistir a las honras fúnebres de la princesa Astrid.
2: Y hablando de rey Harald, ¿te acuerdas que habíamos conversado que el sarcófago permanecía sí. como en secreto?
3: Sí, hasta
2: nadie
3: que lo vimos.
2: Nadie sabía qué pasaba, qué hace. Bueno, te cuento algunos detalles que comentó la familia real por un comunicado oficial. Entonces, el sarcófago ecológico del rey Harald. El Palacio Real ha revelado los detalles del lugar de descanso definitivo del monarca en la fortaleza de Akershus. Harald reposa en un sarcófago valorado en unos 2 millones de dólares y está esculpido en olivino, una antigua roca verdosa extraída en el oeste de Noruega que tiene la propiedad de absorber dióxido de carbono.
3: ¡Ah, espectacular!
2: El sepulcro tiene forma de barco, que es un guiño a la tradición funeraria vikinga y a la pasión del rey por el mar. Y cuenta con espacio para que algún día descanse a su lado la reina Sonia.
3: Sonia, sí, sí, viste que es como ancho ese uh-huh. féretro. Para que duerman ahí abrazaditos.
2: Ay, es como que parece como tierno y al mismo tiempo un poco terrorífico. No sé por qué estoy dividida.
3: Como miti miti. Claro,
2: sí. No sé cuál lado me inclino un poco más.
3: Pero bueno, vamos a pasar un poco al chisme porque se están hablando ahora de los secretos de la herencia del rey Harald. Tras el último adiós al monarca, los expertos ya están analizando su testamento privado. ¿Vos crees que te dejó algo a vos?
2: Creo que no, porque no llegué todavía a conocerle, muy poco tiempo viviendo en Noruega, pero ya. Capaz para el rey Håkon si le
3: llegamos. Sí. Bueno, la herencia incluye joyas de un valor obviamente incalculable y una fortuna financiera secreta estimada en más de 100 millones de coronas y tres propiedades privadas valoradas en unos 390 millones de coronas, que sería el Kongsenteret en Oslo, la cabaña de verano en Mogere y la Prinsehytta en las montañas de Jotunheimen. Se espera que el nuevo rey Håkon VIII herede automáticamente aquellas propiedades ligadas por tradición al monarca reinante.
2: Bueno, supongo que eso se quedará siempre en la familia real, ¿o será que...?
3: En algún momento, si la monarquía se disuelve, pienso yo que pasará a ser patrimonio del Estado.
2: Uh-huh. Pregunta polémica. ¿Marius heredará algo?
3: No creo. No creo. Heredará tal vez de lo que herede su madre, uh-huh, en ese caso. Pero hay que ver cuánto. Uh-huh. Bueno.
2: Bueno, haremos investigaciones. Haremos investigaciones. ¿Qué te parece si ahora conversamos un poquito de política? Está pasando muchas cosas en el país y es importante conocerla, sobre todo porque el Estado, el gobierno ahorita está aprobando algunas medidas que la gente que nos escucha puede sacarle provecho. Así que vamos revisando un poquito todas las noticias y después les voy contando un poco todo lo que pueden aprovechar. Pero para empezar, Støre es citado por el caso Epstein. Mm. El primer ministro Støre tendrá que comparecer el próximo 30 de septiembre en el Parlamento. Ha sido convocado para el primer día de las audiencias que investigan los repetidos contactos que líderes noruegos mantuvieron con el delincuente sexual convicto Jeffrey Epstein. Junto a Støre están citados otros 4 exministros de Asuntos Exteriores.
3: Me intriga saber qué les van a preguntar.
2: A mí también. Creo que se está abriendo una puerta ahí. Porque cuando pasó recién lo de Epstein y el contacto que había tenido con la reina Mette Marit, todos los medios de comunicación estaban llenos de este tema y de repente se apagó.
3: Sí, de repente dejamos de escuchar del caso tema. Epstein.
2: Ajá.
3: Sí.
2: Entonces supongo que esto, teniendo aquí justo que comparecer ante el Parlamento noruego, va a revivir, digamos, el tema para traer a colación de qué pasó con estas autoridades y estos políticos y figuras noruegas relacionadas con el caso Epstein.
3: Choque frontal con la Unión Europea por el Ártico. Bruselas mantendrá su exigencia de paralizar la perforación de petróleo y gas en el Ártico, desafiando los intereses noruegos. La respuesta del ministro de Energía ha sido tajante. Noruega decide sobre los recursos noruegos y no la Unión Europea. Åsland ha recordado que un tercio del gas que importa a Europa viene de Noruega y ha garantizado que la extracción en el mar de Barents continuará.
2: Bueno, recordemos que Noruega no es parte de la Unión Europea, ¿no?
3: Exacto.
2: Entonces, sí tienen mucha relación laboral.
3: Porque son parte del espacio Schengen.
2: Exacto. Entonces, sí están todo el rato interactuando, conversando. Noruega ha hecho unos hitos para Europa en general muy importantes este año, pero no es parte. Entonces,
3: son amiguis, pero no mejores amiguis.
2: Exacto.
3: Así, de lejos.
2: Acoso racista en la política. No sé si conoces esta política, a mí me gusta mucho. María Hussein es líder adjunta del partido de la izquierda socialista, SV, y una de las pocas políticas nacionales con raíces inmigrantes. Y bueno, tras hablado con Enarco, la cadena aquí, y denunció que valúa abandonar su cargo debido a la extrema hostilidad, racismo y amenazas que recibe a diario en internet. Enarco publicaba algunos de los comentarios que ponía y le llamaban hasta terrorista. O sea, un poco fuerte. Me imagino que sí ha de ser agotador porque ser una figura pública.
3: Sí.
2: Sí estás como un poco en el... ¿Cómo es el ojo del
3: de
2: huracán?
3: Tormenta,
2: en el, de la tormenta. Entonces supongo que ella se cansó mucho. Decía que ya no recomendaría a su familia lanzarse a la política y que ella quería ser como esta voz de las minorías, de mujeres migrantes aquí en el país.
3: Y
2: creo
3: difícil.
2: Que sí ha sido visible el trabajo que ella ha hecho.
3: Incluso te digo, Ana Leiva y yo estuvimos en Arendalsuka y estuvimos en una de las charlas en las que Marian Hussein estuvo. Y de hecho después nos encontramos con ella por la calle, la paramos y la saludamos y estuvimos charlando un poquito con ella. Pero sí entiendo que es muy difícil siendo inmigrante acá estar en la política y ser escuchado.
2: Uh-huh, totalmente.
3: Y que te traten. Y que siendo una figura tan reconocida, obviamente uno está expuesto a este tipo de cosas, pero ojalá que no sucedan.
2: Sí, también teniendo un background inmigrante, es diferente.
3: Sí,
2: es romper la tradición en Noruega, es cambiar un poco de paradigmas. Entonces, sí creo que tienes que ser muy valiente para hacer eso. Y también tiene mucho peso, mucha carga emocional, física, estrés, salud mental, todo, todo, todo.
3: Bueno, otra noticia del partido de la izquierda socialista es que hubo división en este partido político por el debate sobre la maternidad subrogada. Durante el fin de semana, el partido del SV se reunió en la ciudad de Oslo con la dirección del y la dirección del partido rechazó debatir dos propuestas contrarias sobre la legalidad de maternidad subrogada para los ciudadanos noruegos. Un sector del partido pedía castigar a los noruegos que pagan por vientres de alquiler en el extranjero para evitar la explotación comercial de las mujeres. Pero otro grupo de militantes buscaba evaluar la autorización de esta maternidad subrogada altruista y sin pagos dentro del territorio de Noruega. Ante esta división, la agrupación política decidió mantener su regla actual, la cual prohíbe la práctica internamente, pero no castiga a quienes la realizan en otros países.
2: Uh-huh. Bueno, recordemos que el partido de la izquierda socialista está bajando bastante en las encuestas actualmente también. Entonces sí creo que es un partido que está planteándose muchos casos. Pero hablando de encuestas, te cuento del otro lado de la moneda que el Partido del Progreso atrae votantes conservadores y aumenta su popularidad a nivel nacional. Una encuesta publicada el domingo indicó que el Partido del Progreso aumenta fuertemente su apoyo en Noruega. Los resultados del estudio muestran que la agrupación de derecha podría alcanzar casi el 40% de los votos a nivel nacional. Este crecimiento ocurre porque un tercio de los actuales votantes del Partido Conservador, o como lo conocemos acá, Høyre, los eligen como su segunda opción política favorita. Los datos desmienten la idea previa de que el partido ya había logrado captar a todos los ciudadanos que estaban dispuestos a apoyarlos.
3: Otra noticia del partido de izquierda socialista es que Heikki Eidsvolls Holmås regresa como candidato principal para las elecciones de Oslo. El SV anunció un cambio en sus listas y el comité de nominaciones propuso al exministro Heikki Eidsvolls Holmås como su candidato principal para las elecciones municipales del año que viene. El político regresa a la actividad pública tras abandonar su cargo como legislador en el Parlamento Nacional hace 9 años. Esta postulación se produce después de que Omar Sami Gamal, el anterior líder de la agrupación en el Consejo Municipal, decidiera retirarse del primer puesto.
2: Bueno, dejándonos un poco de tan política, te cuento que Oslo se prepara para lo peor. El ayuntamiento de la capital va a destinar casi 400 millones de coronas en su presupuesto del 2027 a preparar y rehabilitar refugios antiaéreos y búnkeres durante los próximos 4 años. Justo lo que tú decías, ves la importancia de escuchar noticias boreales.
3: Ojalá mi mamá no esté escuchando.
2: El concejal Sørberg ha sido muy claro. La situación de seguridad ha cambiado y la ciudad debe prepararse para una crisis grave o un escenario de guerra.
3: Lo cual no quiere decir que estemos en este momento en una crisis grave o escenario de guerra, sino quiere decir que quieren que estemos preparados.
2: Es una medida preventiva.
3: Exactamente. Nosotros sabemos y veníamos hablando sobre todo de esto, que los búnkeres no se estaban reformando, uh-huh, no se estaban abriendo, no sabíamos dónde estaban tampoco un poco. Entonces está bueno que al menos el país se empiece a ocupar un poco de esto. Por cualquier cosa que suceda, los países últimamente están un poco sensibles y tenemos que estar atentos a lo que pueda llegar a suceder por este lado.
2: Exactamente. Y bueno, hablando de colegio, también una nueva medida o una nueva consulta, mejor dicho, que va a mandar el gobierno, es sobre la reforma, una reforma escolar tras el shock de PISA. PISA es un estudio que muestra el estado de los estudiantes a nivel global. Bueno, no en todos los países, pero en gran parte de los países. Noruega le fue muy mal en esos resultados, sobre todo a chicos de 15 años más o menos. Entonces el gobierno ha anunciado cambios drásticos para el primero y segundo de primaria tras los desastrosos resultados educativos. Se legislará para enseñar en grupos pequeños, se priorizarán los libros físicos frente a las pantallas, que ya habíamos conversado varias veces.
3: Muy bien.
2: Y se actualizará la formación docente. También se evaluará reducir las horas lectivas en primer grado para dar más espacio al juego.
3: Ahí no estoy de acuerdo. Bebé, si es juego educativo, sí.
2: Si es que solo juego.
3: Si es solo juego, yo creo que acá los chicos ya de por sí tienen bastante mucho más acceso a
2: actividades lúdicas.
3: Sí, viste, por ejemplo, no sé, en el colegio donde yo trabajo a menudo, los chicos de primer grado, no sé, por ejemplo, todos los lunes de 9 de la mañana que comienza el colegio hasta las 12 del mediodía están afuera. Uh-huh. Afuera quiere decir van al bosque, van al parque, salen de paseo, van al jardín, a la huerta.
2: Es un montón.
3: O sea, hacen un montón de actividades diferentes. Tienen un día de la semana en el que casi no tienen clase durante las primeras 3 horas. Entonces, me parece, si sumado a eso se le suma incluso más juego, creo que si todo fuera educativo, o sea, podrían tener otro tipo de métodos de enseñanza, digamos, que sean mucho más didácticos para que los chicos se enganchen. Me parece que lo de los libros físicos es fundamental.
2: Sí.
3: Y sacar los iPads de primer y segundo grado me parece totalmente innecesario.
2: Y bueno, capaz la idea de reducir los grupos y que sea un poco más enfocado sí puede ayudar a que te haya un poco más de control, ¿verdad?
3: Sí.
2: Bueno, esto todavía hay algunas medidas que los van a implementar, otras que se enviarán a consulta. Justo esto que tú decías, que capaz no estabas tan de acuerdo con reducir las horas lectivas para dar más espacio al juego, está dentro de la consulta. Entonces la gente va a poder participar a dar su opinión, sobre todo gente que está en ese medio, es muy valioso. Así que
3: es importante que si llega a haber alguna encuesta, es importante que todos votemos para poner nuestro granito de arena para poder mejorar y optimizar todas estas cosas.
2: Uh-huh.
3: ¿Qué te parece si vamos a una pausa musical y vamos con Índigo de Camilo y Eva Luna?
2: Perfecto.

0: Si recién te estás conectando a la señal de Radio Latinoamérica, estás en Noticias Boreales, tu noticiero local en español. Y bueno, ahora sí, como les había contado, les queremos explicar un poquito de aspectos importantes, nuevas medidas que se están implementando en Noruega para que lo tengan en consideración. Capaz pueden aprovechar o aplicar alguno de estos esquemas, beneficiarse, sacar un poco de ayuda económica. Bueno, un poquito de todo porque hay algunos cambios.
1: Vamos a empezar con las penas de cárcel por explotación. Ha entrado en vigor el artículo 108A de la Ley de Inmigración, que dice que los empleadores o arrendadores que se aprovechen de extranjeros vulnerables, indocumentados, solicitantes de asilo o dependientes de un visado, se enfrentan ahora a penas de entre 3 y 6 años de prisión.
0: Te cuento un poco. Antes había como una brecha muy grande, porque era como para ser considerado que estás maltratando a una persona migrante que está en situación de vulnerabilidad.
1: Sí.
0: Tenía que ser considerado como trata de personas. Entonces tenía que ser como un trato físico más fuerte y toda la cosa.
1: Sí.
0: Y claro, estaban pasando totalmente desapercibidos estos inmigrantes que están entre manejando sus papeles o que dependen de tener un trabajo para no irse fuera del país, ¿verdad? Sí. Entonces, claro, la gente se suele abusar en esos casos. Entonces,
1: sí, pasa muchísimo.
0: Como
1: muchísimo,
0: estaban en
1: muchísimo.
0: Este limbo, digámoslo así, y no entraba en el tema de trata de personas,
1: claro,
0: nadie era penalizado. Acaban de cambiar eso. Entonces, ahora la gente que está en esta situación de vulnerabilidad tiene muchos más derechos y mucha más facilidad de decir, mira, me están explotando mi trabajo, están incumpliendo mis derechos, o me está explotando mi dueño de casa y sí, estoy en una situación crítica. Y antes también solo como no castigaban directamente a la persona. O sea, digamos, si tu landlord, tu dueño de casa estaba sí. haciendo alguna cosa ilegal, castigaban a un tercero o algo si es que lograban demostrar. Ahora claro. sí le cae directamente a esa persona. Entonces esto es muy positivo porque si estás en una situación compleja en donde te están explotando en el trabajo, donde tu dueño de casa te está extorsionando un poquito, se está abusando, es decir, te está cobrando muchísima plata por un cuartito donde vives con varias personas. O sea, son condiciones complejas, ¿no?
1: Sí.
0: Puedes reclamar esto y ahora la ley de migración te va a proteger.
1: Y si, por ejemplo, yo estoy siendo explotada en mi trabajo y demás, ¿dónde es que puedo yo hacer este tipo de denuncias? ¿A quién le tengo que informar para que se ocupen de ver estos casos?
0: Hay varias organizaciones, pero la principal que les diría es Arbeidstilsynet. Aquí pueden entrar a la página web. Tiene un chat que hasta pueden conversar en español, imagínate. Así que hay facilidades para que te den información porque tienen un chatbot buenísimo. Y ahí puedes tú denunciar. Tienes dos formas de denunciarlo. Directamente
1: es
0: con tu nombre.
1: Denunciar al empleador.
0: Denunciar al empleador, exactamente.
1: En cuestiones de trabajo.
0: Sí. Puedes hablar directamente, o sea, denunciar directamente con tu nombre. O incluso si es que te da un poco de miedo dar tu nombre, puedes mandar un tip anónimo.
1: Ajá.
0: Y ellos tienen que seguir esta pista de a ver qué está pasando. Entonces, tienes el respaldo de la organización. También hay una que se llama Rosa Yelp Line, que también te ayuda en casos de explotación o maltrato. Recordemos lo que siempre les contamos. Caritas Norge también tiene asesoría legal que te ayuda en este proceso.
1: Y gratuita.
0: Sí, pero también puedes llamar a la policía. O sea, los distritos policiales te deberían también ayudar en estos casos si es que necesitas ayuda. Y de ahí hay otras organizaciones que te pueden ayudar, pero yo les diría en el caso de que están siendo explotados, no les pagan en su trabajo, no les están dando un contrato, se están aprovechando de la situación donde estás viviendo.
1: Sí.
0: Contáctate con Arbeidstilsynet. Ellos te van a ayudar.
1: Te van a asesorar. Uh-huh. También hay nuevas reglas para retornos voluntarios. Noruega ha actualizado su esquema de ayudas económicas para los extranjeros obligados a abandonar el espacio Schengen. Si el viaje de retorno no se completa en 6 meses tras su aprobación, la ayuda económica caducará automáticamente.
0: Entonces, esta nueva regla empieza a funcionar diciendo, ok, queremos que más gente que no está en una situación legal en Noruega o que está en una situación complicada o que incluso quiera volver al país y está en situación de refugiado o en una situación de vulnerabilidad crítica,
1: sí.
0: El Estado te ayuda a volver al país o a mudarte a otro país. ¿Esto qué quiere decir? que te ayuda a conseguir un pasaje de regreso, te da ayuda para instalarte en el país, no que te vayas de Noruega y listo, ya está.
1: Sí.
0: Sino que a través de una organización que se llama OIM, te ayuda a instalarte nuevamente y que no estés como huérfano en el nuevo país, porque sabemos que empezar de cero, mudar a un nuevo país,
1: es dificilísimo.
0: Es complejo.
1: Sí.
0: Así que hay esto, ellos están motivando que la gente regrese solo. Sí puede sonar un poco contraproducente, diciendo como nos quieren echar, etcétera, etcétera. Pero para gente que necesita esta ayuda, es muy útil. Entonces,
1: por supuesto.
0: Lo pueden aplicar directamente en UDI. Ahí busquen como ayuda para regresar y van a ver más información y cómo aplicarlo.
1: Y también hay nuevas ayudas para adaptar las viviendas. El gobierno abre una partida de 89 millones de coronas y los mayores de 62 años, priorizando sobre todo las rentas bajas, van a poder pedir hasta 75 mil coronas para adaptar sus casas, quitar escalones o reformar baños si lo requieran.
0: Así es, esto empezó a funcionar desde el lunes y la idea es que el Estado te ayuda a financiar algún cambio en la casa. Sabemos que en Noruega la población se está haciendo más vieja, ¿verdad?
1: Entonces, y estamos con problemas para alojarlos a todos.
0: Sí, eso, y que también hay que buscar soluciones, porque claro, si es que los viejitos, hay muchos viejitos que viven solos en casa, no tienen quien les ayude. O muchos van a lugares donde les ayudan y la capacidad se está desbordando. Entonces,
1: sí,
0: la idea es que puedan permanecer más en casa. Entonces, el Estado te paga 25, o sea, te da un porcentaje,
1: sí,
0: de lo que te cobraría, lo que te saldría adecuar tu casa. Entonces, digamos, una persona de 62 años dice, mira, quiero tener todos los cuartos más importantes en el primer nivel porque ya no quiero subir.
1: Sí.
0: Te ayudan a eso. O el baño está muy peligroso, necesito una barandilla para agarrarme de la ducha. O necesito un ascensor para subir las gradas. ¿Has visto esas ascensoras,
1: sí,
0: de la casa? Entonces tú presentas estas solicitudes con un banco aquí noruego. Mandas el total de lo que quisieras hacer, el cambio. Entonces digamos son 300 mil coronas. Lo máximo que te va a dar el Estado noruego para cubrir 75 mil coronas. Pero digamos de esos 300 mil, ya te cubre 75 mil.
1: Sí. Sí,
0: que
1: sí,
0: ellos,
1: sí,
0: o sea, esto es dinero que no tienes que devolver, sino que el Estado mismo te va a financiar y puedes hacer que tu casa sea más segura y más fácil de vivir. Esto no solo tiene que aplicar a una persona mayor de 62, o sea, si tú tienes un papá o una mamá acá que ves que necesita esta ayuda, puedes aplicar por esa persona, incluso viva contigo o no viva contigo,
1: sí,
0: y recibir apoyo del Estado para adecuar la casa y que el lugar sea más seguro, que me parece fabuloso.
1: Me parece fantástico. El sistema de médicos de familia en cifras récord. El programa Fastlege parece que respira. La lista de personas sin médico asignado bajó en 18.000 pacientes en un mes. Es el mejor dato desde el 2020, gracias a un récord de 5.835 facultativos activos, impulsado casi en su totalidad por la sanidad privada bajo contrato público.
0: Sí, mira tú, más gente entrando al sistema de salud pública en Noruega. Que igual todavía hay una deficiencia, ¿no?
1: Por supuesto.
0: Pero el Estado mandó un comunicado oficial orgulloso de esto, de que sí, en un mes 18 mil personas dentro del sistema es una buena cifra.
1: Sí. Por otro lado, residencia permanente para ucranianos. El gobierno propone que los refugiados ucranianos que tengan protección colectiva antes del 17 de septiembre carezcan de antecedentes y tengan ingresos de entre 382 mil y 409 mil coronas anuales, puedan solicitar la residencia permanente tras 3 años de haber estado en el país.
0: Bueno, esto es una gran noticia para los ucranianos. Recordemos que ellos vienen con un acuerdo colectivo de como refugiados. Entonces, cuando estás con ese acuerdo colectivo, no tienes derecho a residencia, no importa cuántos años vivas acá.
1: Hay que ver si después de, si estando bajo ese tipo de residencia, les cuentan esos 3 años.
0: Eso es la nueva ley. Esto es lo que está pasando ahora. Entonces, el Estado noruego lo que va a hacer es que ahora les va a contar. O sea, va a ser válido que los ucranianos
1: años,
0: que llegaron,
1: sí,
0: hasta el 17 de septiembre de este año, o sea, hace pocos días, sí van a poder aplicar a la residencia permanente en Noruega. Así que esto es una notición.
1: Una notición,
0: para,
1: sí,
0: para todos los residentes ucranianos que viven aquí en el país, porque llevan muchos años aquí viviendo, ya están construyendo su vida y claro, estaban un poco en el limbo.
1: Sí.
0: Entonces ahora el Estado noruego les está abriendo un poco más la puerta para que digan, ok, pueden ser ciudadanos pueden ser residentes permanentes del país.
1: Sí, me parece fantástico. Éxito del nuevo permiso parental. Tras añadir 11 días extras a la opción de cobertura salarial del 80%, igualando el pago total al de la opción del 100%, casi la mitad de los padres optan ya por esta baja más larga, evitando los temidos permisos no remunerados.
0: Uh-huh. Cambiaron en el 2024 esto, entonces claro, antes tenías menos días, pero te daban el 100%, pero ahora los padres están escogiendo tener 11 días adicionales de papá o mamá permisión y recibir el 80%. Entonces la gente está optando por eso y esto es una de las medidas que implementaron para que la gente tenga más hijos aquí en Noruega y el Estado dice que está siendo muy efectivo.
1: Luz verde a las hogueras de otoño. Tras levantarse la prohibición general de verano el pasado 15 de septiembre, los noruegos ya pueden volver a encender las fogatas en los bosques y en áreas naturales. Se recupera así la clásica tradición de asar las salchichas o la espelsa al aire libre, aunque las autoridades y los bomberos recuerdan que la persona que enciende el fuego es legalmente responsable de su control y correcta extinción.
0: Así es, la prohibición de hacer fogatas al aire libre en Noruega es del 15 de abril al 15 de septiembre.
1: Sí.
0: Por protección del medio ambiente, de que puede haber estos fuegos, se pueden
1: desatar. Porque hay poca lluvia, sí.
0: Poca lluvia, entonces ahora ya pueden hacer, si es que están interesados, hay mucha gente que le gusta ir a acampar, prenderse su fueguito, hacerse un cafecito, su polsa, que sabemos que es tan popular acá. Así que oficialmente ya pueden hacerlo sin tener alguna sanción en los diferentes municipios de Noruega. Pero recuerden que hay lugares en donde todavía puede haber como regulaciones locales. Así que es importante estar pendientes.
1: Y para terminar esta sección, investigadores noruegos descubren que las bacterias intestinales ayudan a detectar el cáncer de colon. En agosto, un equipo de científicos de la Universidad de Oslo publicó un estudio sobre la detección del cáncer de colon a través de las heces. La investigación analizó las muestras de 1.034 personas con sangre en la digestión para estudiar la composición de su microbiota intestinal. Los expertos descubrieron

0: sobre todo en jóvenes.
1: No lo había.
0: Sí, sobre visto. Todo en jóvenes, en millennials ahorita, que es. Sí.
1: Somos nosotros, eso.
0: Sí, exactamente. Porque dicen que esta transición de trabajo y sobre todo es el ritmo muy rápido de vida, el estrés, el estar mucho tiempo sentado. Bueno, hay varias razones, sí. No es que es algo específico, pero sí está viendo un aumento fuerte de casos. Así que me alegro que Noruega esté avanzando hacia el otro lado.
1: Muy bien, pero pasemos ahora a accidentes y sucesos policiales. Han pasado varias cosas también, lamentablemente, durante este fin de semana. Vamos a comenzar con la búsqueda de un sospechoso por el incendio intencional en un edificio residencial en Oslo. El sábado, la policía inició la búsqueda de un sospechoso por provocar un incendio en el barrio de Grorud. El fuego comenzó durante la tarde en una habitación de una vivienda habitada por varias personas. Ante la emergencia por el humo y las llamas, las 11 personas presentes en el edificio evacuaron el lugar por sus propios medios. Dos de los residentes actuaron con rapidez para apagar el fuego antes de que se propagara por toda la estructura y por suerte no hubo heridos.
0: Un hombre resulta absuelto tras pasar 14 meses en prisión preventiva por acusaciones falsas. Un ciudadano de Europa del Este relató su absolución judicial tras permanecer 14 meses detenido en Noruega. El hombre fue arrestado en el aeropuerto por denuncias de abusos presentadas por su expareja, las cuales resultaron carecer de pruebas suficientes. Durante el juicio celebrado en el tribunal local, los jueces determinaron que no existía evidencias físicas ni testimonios concluyentes contra el acusado. El abogado defensor criticó duramente que su cliente fuera puesto en libertad en la calle con solo 500 coronas noruegas y sin documentación personal. La Fiscalía General de Noruega decidió no apelar la sentencia absolutoria, por lo que el fallo quedó firme de forma definitiva.
1: Imagínate estar 14 meses, primero, en la cárcel, por algo que no hiciste. Y encima cuando te largan en uno de los países más caros de Europa, con solamente 500 coronas. 500
0: coronas. ¿Cuánto te dura 500 coronas? ¿Medio día?
1: A pura suerte, un día entero. Digo, sí. Te comes barato, digo, pero de un día solo.
0: Sí.
1: Más de un día no te dura.
0: Nada más. Sí, debería haber alguna recompensación, si es que todo, o sea, sobre todo si es que están aceptando que no había caso.
1: Yo me imagino que esta persona va a hacer un juicio.
0: Sí, seguramente
1: debería.
0: Porque no puede hacer nada más.
1: No puede hacer nada más. Condena psiquiátrica para una mujer que atacó a un niño con un cuchillo en Oslo. El pasado viernes, un tribunal de la ciudad condenó a una mujer de 54 años a recibir tratamiento psiquiátrico obligatorio. La mujer agredió con un cuchillo a un niño de 3 años en el parque infantil de Enerhaugen durante el mes de octubre del año pasado. El objetivo de la agresora era secuestrar al menor para extorsionar a las autoridades y obtener información sobre una supuesta vigilancia hacia su persona. La madre del menor y varios testigos intervinieron rápidamente para detener el ataque y quitarle el arma de las manos. Durante el forcejeo, el niño sufrió un corte en la frente y el tribunal ordenó a la mujer pagar una indemnización de 60.000 coronas noruegas.
0: Por suerte no le pasó nada al niño. Así que
1: solamente un corte y más nada, pero bueno, peligroso.
0: Te cuento también que hubo tragedia en Møre o Romsdal. Un turista extranjero ha sido hallado muerto y otros 3 se dan por desaparecidos, están desaparecidos, que incluso se dan presumiblemente fallecidos, lamentablemente,
1: no.
0: Tras hundirse su barco de alquiler durante una excursión de pesca frente a la costa de Averøy. Recordemos que este caso ha pasado varias veces, me acuerdo uno en mayo, que varios turistas que venían a pescar aquí en Noruega específicamente, o sea, ese debe ser el plan.
1: Sí, es verdad,
0: también
1: me acuerdo.
0: También tuvieron un problema con su bote y fallecieron, entonces no es la primera vez. Este grupo tenía que haber vuelto el viernes en la tarde y no llegó. Los están buscando todo el fin de semana, tuvieron que cancelar la búsqueda el domingo por mal clima, pero sí, todavía no hay pistas del resto de las 3 personas. No sé el origen, solo decía la policía que son turistas extranjeros.
1: Se disparan las incautaciones de droga. La policía ha confiscado 3.329 kilos de cannabis en el último año, el doble que en el periodo anterior. La cocaína ya representa el 12% de los alillos nacionales, 19% en Oslo, y se ha incautado un récord de 2.1 millones

0: de pastillas tranquilizantes.
1: Bueno, no sé si has visto los medios últimamente, pero ha habido varios accidentes de tráfico, sobre todo este fin de semana. Sí. Así que atentos a cómo manejamos. En Oslo hubo uno recientemente, o sea, no en Oslo, pero a las afueras de Oslo, muy fuerte. Y también hubo un choque frontal que dejó una persona fallecida en la ruta en Telemark. El domingo hubo un grave accidente de tránsito que provocó la muerte de una persona en el municipio de Vinje. El suceso ocurrió cuando dos vehículos chocaron de frente dentro de un túnel ubicado sobre la carretera principal E134. Como les decía, la policía confirmó el fallecimiento de uno de los heridos y mantuvo la carretera cerrada para investigar a uno de los conductores. Así que atentos al conducir. Sobre todo recordemos que ahora ya empieza a hacer frío y las carreteras se vuelven más peligrosas. Así que...
0: Vamos a empezar a hablar del hielo negro en breve.
1: Sí, ya mismo les traemos ese tema aquí en Noticias Variales, seguro. Pero todavía
0: falta,
1: no.
0: Falta.
1: Pero recordemos, la seguridad vial es importante porque en verdad las autoridades están preocupadas de que este año los accidentes de tránsito han aumentado mucho.
0: Y los de bicicleta también.
1: Sí, también.
0: Así que todos a cuidarse. Pero vamos con otra canción. Vamos con Marc Anthony.
1: Me encanta Marc Anthony.

0: Llegué.
1: Ahí estábamos escuchando a Marc Anthony en Noticias Boreales, tu noticiero local en español, para poner un poco de salsita.
2: ¿Para dónde nos vamos?
1: Para allá voy.
2: Bueno, vamos, vamos. Pero antes de seguir, quiero aprovechar para leer que necesitamos ayuda para Samuel, que es un chico colombiano que estudia acá en Noruega. Y necesita ayuda para comprar su boleto de avión para Colombia. Cualquier persona que pueda ayudar, por favor, contáctese con Samuel en WhatsApp al +52 55 43 87 88 00. Lo repito de vuelta, +52 55 43 87 88 00. Cada granito de arena suma.
1: Siempre suma.
2: Bueno, seguimos con las noticias entonces. Vamos a hablar ahora un poco de economía, negocios y algo de tecnología. El precio del petróleo disminuye hacia los $100 tras las señales diplomáticas en el Oriente Medio. El precio del barril del petróleo cotizó en 100.9 dólares tras experimentar una caída diaria del 2,1%. El mercado energético moderó sus precios debido a las declaraciones del presidente de Estados Unidos, Donald Trump, sobre una posible reunión con el presidente de Irán. El gobierno de Qatar confirmó que se encuentran mediando entre ambas naciones para facilitar el diálogo político y calmar las tensiones regionales. Durante las semanas anteriores, los ataques militares contra instalaciones petroleras en Arabia Saudita habían elevado la cotización por encima de los $109. Las autoridades comerciales observan una paulatina estabilización en las rutas de transporte marítimo de combustible por el Estrecho de Hormuz.
1: Bueno, esto va a beneficiar a mucha gente porque los precios tan altos hace que todo se impacte, ¿no?
2: De hecho,
1: electricidad de casas,
2: sí.
1: El combustible, bueno, todo.
2: De hecho, mucha gente está yendo a cargar combustible a Suecia. Uh-huh. Ahora.
1: Sí. Lo único bueno, digamos, de esto, como dice Noruega dentro del mal, es que Noruega se ha metido una cantidad de plata porque, claro, o sea, con la producción de petróleo que tiene Noruega, están vendiendo muchísimo. Entonces,
2: sí
1: se. Su fondo petrolero se ha enriquecido muchísimo con esta situación. Te cuento también que la corona noruega se fortalece notablemente frente a la divisa sueca por la diferencia de intereses. Así que, justo lo que tú decías, la gente que se va a Suecia a llenar de combustible, a hacer compritas, que comprar una carnecita por acá, que lo que sea, se van a beneficiar con esta situación. Así que es como buen tiempo para ir a Suecia a hacer compras. Los datos del mercado de divisas mostraron un fortalecimiento del 14.5% de la corona noruega respecto a la sueca. Los compradores noruegos pagan actualmente solo 96 coronas locales para obtener 100 coronas suecas en el comercio fronterizo del país. En enero, por ejemplo, sí. 100 coronas noruegas eran 110 suecas. Entonces imagínate que esté a 96, o sea, está más abajo.
2: Sí.
1: El cambio es súper bueno, o sea, considerando que ya los precios de hacer el mercado son más baratos.
2: Son más baratos, claro.
1: Que la corona sueca esté más barata, te ayuda a ahorrar aún más. La causa principal de este fenómeno reside en la diferencia entre el tipo de interés noruego, que es del 4,25%, y el sueco, que es del 1,75%. La alta cotización de los productos energéticos en los mercados internacionales también impulsó el valor de la moneda en la economía noruega. Los expertos advierten que esta apreciación beneficia a los consumidores, pero también reduce la competitividad de las empresas exportadoras locales.
2: Claro.
1: Y sí. Pero si este fin de semana se quieren escapar a Suecia a hacer sus compras, es buen momento.
2: Aprovechen. Y me avisan también, que de paso hago el pedido yo.
1: Sí, nos vamos todos en caravana a hacer compras allá.
2: El Banco Central Noruego evalúa un nuevo aumento en las tasas de interés. El jueves próximo, el Banco Central de Noruega va a definir si modifica la tasa de interés de los préstamos. Los expertos financieros señalan que el crecimiento de los precios de los productos sigue siendo alto y aumentó durante el mes de agosto. El mercado económico calcula que existe un 62% de probabilidades de que la entidad anuncie una subida directa durante esta reunión. Las expectativas de mayores salarios por parte de las empresas y las decisiones económicas de otros países también presionan para tomar esta medida. Los economistas recomiendan a las personas con préstamos hipotecarios organizar sus finanzas considerando que las cuotas altas se mantendrán durante muchos años.
1: Bueno, entonces parece que va a subir. Hay que estar pendientes jueves 24 de septiembre, es donde nos dará una respuesta a 10 de la mañana en la reunión, así que...
2: Sí, pero si no, también lo que puedes hacer es pasarte una tasa de interés fija. Uh-huh. También, si no querés estar pendiente de estas subas. Sí. O bajas, ¿no? Porque puede ir para cualquiera de los dos lados.
1: Sí.
2: De momento, parece que todo sube.
1: Sí. Hablando justo de lo que decíamos de la gasolina, te cuento que hubo 78 alcaldes a nivel nacional que firmaron una petición exigiendo recortes fiscales urgentes ante el precio del diésel, que ya superan las 30 coronas por litro. Mm. El alcalde de Hammerfest incluso instó directamente al ministro de Finanzas, Jens Stoltenberg, a dar respuestas. Así que, por el momento, el gobierno del Partido Laborista dice que no hay crisis, que no deberíamos utilizar tanto esa palabra, cuando otros partidos y los alcaldes y etcétera dicen que sí, que hay que tomar medidas. Sobre todo los alcaldes de zonas un poco alejadas de la de ciudades grandes donde no hay tanto transporte público, entonces dependen más
2: realmente
1: de su propio carro.
2: Por supuesto. El Partido Conservador analiza incluir una rebaja de impuestos para los salarios más altos en Noruega. El vicepresidente del Partido Conservador, Høyre, Henrik Asheim, confirmó que estudian reducir los impuestos a las rentas elevadas. La propuesta surge tras la publicación de un informe técnico donde se argumenta que la tasa marginal del 47,6% desincentiva el trabajo. En los últimos años, la formación política había priorizado de forma exclusiva los recortes fiscales para las personas con ingresos bajos y medios. Las negociaciones políticas sobre la reforma tributaria nacional comenzarán en el Parlamento después de las fiestas de Año Nuevo.
1: Una falla técnica en la infraestructura informática causa problemas en las aplicaciones de pago noruega. Bueno, esto hemos visto ya por varias semanas, todos los problemas técnicos de hackeo, etcétera, que ha pasado. La empresa proveedora de servicios de tecnología de la información, Tieto, sufrió una avería en sus servidores centrales. El fallo informático provocó lentitud e interrupciones temporales en la aplicación de pagos móviles de Vipps y en la banca electrónica Sparebank 1. La dirección de las entidades afectadas aclaró que los pagos presenciales con tarjeta física en los comercios operaron con total normalidad. Los técnicos de la compañía de infraestructura trabajaron durante toda la tarde para restablecer las transferencias de dinero entre particulares.
2: Bueno, les mandamos un beso a los piratas rusos que esta vez no fueron, ¿no?
1: Esta vez no fueron, o todavía no han dicho.
2: O todavía no.
1: Y están cambiando no modalidad.
2: Ahorro millonario en electricidad. La cara amable de la economía llega con el esquema gubernamental del precio fijo Norgespris, que ha ahorrado a los hogares noruegos 3.900 millones de coronas en este segundo trimestre. Un hogar medio del sureste del país ahorró casi 3.000 coronas.
1: ¿Tú estás registrada en Norgespris?
2: Yo creo que sí.
1: Yo no lo he hecho, me atrasé y ya no lo hice por este verano porque dije en verano capaz no conviene. Pero esta semana sin falta me registro porque en verdad me he puesto a leer mucho sobre esto y sí hay muchos estudios que demuestran que mejora. Ojo, no para todo el país. Para el norte, que tiene otro tipo de pago de electricidad, dicen que no es tan bueno. Pero para el sur,
2: claro,
1: del país sí es bastante eficiente. Así que, bueno, pueden ver, si están interesados, pueden buscar Norgespris. Y ahí hay una página que se llama Hub o alguna cosa así. Registran su información y les va a hacer un análisis de cuánto hubieran pagado con Norgespris y cuánto pagan ahora. Y ahí van a poder ver, decidir. ¿Me conviene o no me conviene?
2: Desacuerdo en las horas extras. Sindicatos y patronal no han logrado un consenso sobre cómo pagar las horas extras a los trabajadores a tiempo parcial tras la reciente sentencia europea. La ministra de Empleo, Stenksen, buscará asesoramiento externo y ha advertido que no tomará decisiones apresuradas.
1: Bueno, no sé si recuerdas, hace algunos meses revisamos esta noticia. Lo que había pasado es que había mucha gente que estaba reclamando. Porque claro, cuando tú tienes medio tiempo,
2: sí,
1: la gente dice, si yo voy a trabajar más de mi medio tiempo, me deberían pagar como hora extra. Pero no. ¿Cómo funciona ahora? Es que medio tiempo, para que recién te paguen más tu hora extra, tienes que cumplir sí, como 100%. Entonces dicen, ¿por qué? Yo tengo un contrato de 50%, trabajo más de tiempo completo, o sea, trabajo tiempo completo y recibo igual que un empleado de 100%.
2: Claro, pero no recibís todos los beneficios que tiene un empleado del 100%.
1: Exactamente. Entonces, el gobierno dijeron, ok, esto se está complicando.
2: Sí.
1: Hay varios casos que estaban ganando, otros que perdían ya con corte, con juicios, etcétera. Entonces, designó la ministra de Empleo un grupo especial de expertos para analizar qué se podía hacer. Y presentaron los resultados.
2: ¿Y cuáles eran? Porque no me los acuerdo.
1: Es que los resultados justo es esto. Dijeron que no tienen resultados. Que no saben a dónde ir. Entonces, es un poco una pena porque se quedó totalmente nada. O sea, se invirtieron varios meses de estudio, de análisis, de hablar con empleadores, con gente que trabaja en diferentes sectores para ver qué solución llegar. Y no llegaron a ninguna resolución.
2: Entonces hay que seguir hablando con los sindicatos.
1: Sí. Todavía dicen que van a conseguir otros expertos externos para ver qué medidas hacer, porque la ministra sabe que esto es una problemática fuerte, vigente y que no se va a calmar. O sea, porque es el día a día esta situación. Pero sí, lamentablemente el grupo que contrataron para resolver esta situación
2: no resolvió.
1: Presentó un informe, o sea, ahí hasta la foto que está sonriendo la ministra con la líder de este grupo del comité que había sido formado para esto, sonriendo, entregándole el informe que es no conclusive.
2: Inconcluso.
1: Exacto, gracias. ¿Qué decirte? Es una pena, pero sí, o sea, el Estado dice que no va a parar de ver qué hacer. Creo que no saben qué hacer porque hay mucha presión de los empleadores que dicen, claro, nos saldría carísimo.
2: Claro. Pero bueno,
1: pero sería tener, un poco, o sea, lo justo
2: tener
1: para
2: empleados bien pagos también está bueno, porque así uno también refuerza el compromiso del trabajo con su empleado. Uh-huh. El empleado va más contento a trabajar.
1: Sí.
2: Es importante.
1: También, lamentablemente, mucha gente que tiene este 50% y que después termina trabajando 100% de horas y etcétera, es gente que también está en situación de vulnerabilidad en muchos casos.
2: Por supuesto, por supuesto, porque al no tener un contrato full time, tal vez uno tiene más de un contrato o tal vez está dependiendo de estas horas extras que tal vez sería un beneficio si las podrían cobrar un poco más. Si sí, el empleador no se quiere comprometer a darte un contrato más grande.
1: Bueno, para mí fue un shock cuando yo llegué a Noruega y me decían contrato del 20%.
2: Yo no entendía nada.
1: Yo decía, ¿qué? Yo siempre he sido como mitad de tiempo o tiempo completo. Eso ha sido una cosa que lo he manejado en diferentes partes del mundo. Pero de repente 10%, 20% y analizar eso y de ahí... Yo empecé cuando recién llegué a Noruega con un contrato de 10% y otro de ahí 20%. Siempre trabajé muchísimo más que un 10%.
2: Sí.
1: Era, o sea, y todos trabajábamos más de 100%, era un restaurante, pero todos teníamos contrato del 10%.
2: Por supuesto, a mí me pasó exactamente lo mismo. Pero ahora, si te pasa lo mismo, podés denunciar
1: exactamente
2: a tu empleador. Y si no, te podés asociar al sindicato para que el sindicato te ayude a navegar estas cuestiones laborales. Si estás interesado en saber más cómo funciona un sindicato, este miércoles 23 a las 18:30 horas en Contexto Bacalao, vamos a estar hablando de los sindicatos y de cómo nos pueden ayudar o beneficiar estando aquí en Noruega.
1: Muy interesante. Eso es importante saber aquí en el país. Te cuento también que un municipio prohíbe el alquiler turístico masivo de departamentos por plataforma digital. El domingo, las autoridades de Bergen confirmaron la prohibición de alquilar 15 apartamentos residenciales a turistas. La empresa propietaria ofrecía estas viviendas a través de la plataforma que todos conocemos, Airbnb. Durante un periodo de 80 días cada verano, el ayuntamiento local determinó que esta actividad comercial equivalía a la operación de un hotel sin contar con las medidas de seguridad contra incendios necesarias. El gobierno municipal advirtió a los dueños con aplicar multas de 200.000 coronas noruegas si continuaban con este modelo de negocio sin personal presencial. Ante la resolución definitiva de las autoridades, la empresa canceló los alquileres vacacionales y volvió a firmar contratos a largo plazo para residentes locales.
2: Me parece bien, porque así hace falta más contratos abiertos a largo plazo. Uh-huh. Las Fuerzas Armadas de Noruega alquilan vehículos operativos a una empresa de propiedad china. Hoy lunes se reveló que las Fuerzas Armadas de Noruega mantienen un contrato de alquiler de vehículos con la empresa Hertz. La compañía arrendataria pertenece a un grupo empresarial chino cuyo presidente integra un órgano consultivo del gobierno de China. El acuerdo firmado en el 2024 contempla un presupuesto máximo de 350 millones de coronas noruegas para el transporte de tropas durante las maniobras militares. Los servicios de inteligencia policial de Noruega advirtieron previamente sobre los riesgos de espionaje mediante la tecnología integrada de los automóviles modernos. El ejército noruego aclaró que no existe una prohibición legal para utilizar automóviles fabricados en determinados países extranjeros. Bueno, hablábamos de esto la semana pasada con el tema de los buses. Uh-huh. Yo creo que están pensando y repensando, como que no les cierra.
1: Sí, están
2: pero
1: viendo...
2: Pero que no tienen de otra.
1: Sí.
2: Me da esa sensación.
1: Sí, están buscando soluciones que no les llegan.
2: Sí, tal cual.
1: Construyen una mega batería para un centro de inteligencia artificial en una zona rural aquí en el país. Durante el mes de septiembre, la empresa de centro de datos Tidal avanza con un gran proyecto tecnológico en la región de Trøndelag. Los trabajadores están construyendo la batería más grande de los países nórdicos para asegurar el funcionamiento de un nuevo centro de procesamiento de datos. Esta instalación gigante operará desde diciembre para brindar servicios de inteligencia artificial con un consumo eléctrico constante de 180 megavatios. El creador del proyecto vendió las instalaciones a una compañía extranjera por 114 millones de coronas y ahora promueve el uso responsable de la energía. El agua caliente que utilicen para enfriar las computadoras será enviada por tuberías para calentar invernaderos municipales destinados al cultivo de alimentos.
2: La inteligencia artificial frena un documental sobre espionaje. Las televisiones públicas de Noruega, NRK, y de Dinamarca, DR, han retirado de sus plataformas la serie documental Skyggekrigen, la guerra en las sombras, que denuncia cómo decenas de barcos civiles rusos podrían estar recopilando información sensible en los países nórdicos. El motivo de la retirada es el temor a que herramientas avanzadas de la IA puedan ser utilizadas para revertir la distorsión de imagen y voz, desenmascarando a las fuentes anónimas del reportaje.
1: ¿No te parece esto muy Black Mirror? ¿Viste esa serie de Netflix?
2: Sí, sí, sí. Yo creo que ya estamos viviendo en Black Mirror.
1: Sí.
2: Sí.
1: Pero es una locura, porque no estamos hablando de algo personal, estamos hablando de algo de los medios de comunicación más importantes de dos países muy, muy poderosos. O sea,
2: que los medios de comunicación más importantes de cada país tengan miedo. Uh-huh. Eso me da miedo.
1: Y valga también, la redundancia.
2: Sí, tal cual. Y también me parece, no sé, súper importante tener personas que realmente sean fuentes anónimas. Si ya no podemos ni siquiera cuidar a nuestras fuentes anónimas, no sé qué vamos a tener que hacer ya con la IA que nos está ahogando. Uh-huh.
1: Hablando de la inteligencia artificial, un experto universitario advierte sobre los peligros del uso apresurado de esta al escribir. El profesor Sam Illingworth publicó recomendaciones sobre el uso adecuado de las herramientas de inteligencia artificial en lo que se refiere a la redacción en escribir. El especialista advirtió que la velocidad de estas aplicaciones puede deteriorar la capacidad de juicio crítico y la calidad de trabajo humano. El académico señaló que delegar la escritura genera una pérdida paulatina de habilidades y obliga a perder tiempo revisando posibles errores. Se aconseja redactar una primera idea de forma autónoma antes de solicitar alternativas o argumentos contrarios a las plataformas de inteligencia artificial. El investigador sostiene que la experiencia humana y la empatía son elementos irreemplazables en la creación de textos literarios o informativos.
2: Que adhiero
1: completamente.
2: Y de hecho, lo puedo decir en experiencia propia, Antes yo escribía artículos de una manera muy natural y ahora cuesta mucho esta falta de sentarse a escribir. Está bien que hace mucho que ya no escribo artículos, escribo cada tanto, alguno que otro, pero el uso de la IA para que te resuelva cuestiones. Ay, ¿cómo se dice esto? ¿Me podés escribir este mail? ¿Me podés contestar? Ya uno ya casi no redacta. Uh-huh. Entonces es muy difícil que los chicos, sobre todo, que están en el colegio haciendo trabajos prácticos y demás, tengan una buena redacción si comienzan de esta manera.
1: Claro, si nunca han pasado por el proceso de verdad de escribir por sí mismos.
2: El proceso creativo, ajá, de escribir. Sí, sí. De pensar, de elegir las palabras, qué palabra va mejor. Bueno, el colegio se encargará de eso. Mientras tanto, la Autoridad de Protección de Datos de Noruega inspecciona a 3 cadenas hoteleras por filtraciones. La Autoridad de Protección de Datos de Noruega, el Datatilsynet, inició una investigación formal a 3 grandes cadenas hoteleras. Las empresas inspeccionadas son las compañías Ton Gruppen, Strawberry Hotels y Citybox, tras registrar múltiples denuncias por las fallas de seguridad. Los inspectores recopilaron informaciones sobre intentos sistemáticos de estafa contra clientes que habían realizado reservas a través de sus páginas web. La investigación se dividirá en una primera fase de revisión documental y una posterior inspección presencial en los establecimientos seleccionados. El organismo verificará si los hoteles implementaron las medidas técnicas adecuadas para proteger la información privada de los usuarios alejados.
1: Recordemos que en Noruega es importante la protección de datos, ¿verdad? No puede estar dando a todo el mundo los datos de alguien que compró tu servicio, hizo una reserva en tu página web, etc. Está protegido. No solo en Noruega, en Europa, a nivel global, pero Noruega es un país que controla muchísimo.
2: Sí, sí, sí. Vos sabés que tenía que mandar unos papeles a la UDI y me dijeron, los podés enviar por correo electrónico solamente si tenés internet encriptado. Si no, uh-huh, por la información sensible, se tiene que enviar por correo.
1: Uh-huh. Interesante.
2: ¿Qué te parece si vamos a nuestra última pausa antes de ir a mi parte favorita? Que no sé si van a ser los eventos o el clima esta semana. pero vamos a ir con Volare de Danny Ocean.

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1: 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Nos puedes escuchar también por DAB Plus y por nuestra web. Te estábamos contando un poco las noticias, pero ya vamos a entrar en lo que decía, era mi parte preferida, que son los eventos y o el clima, depende de cómo se venga. Porque la verdad es que hoy arrancamos con un día fantástico, un solazo, casi que te diría muchos grados, no sé si más de 15 te podría decir.
2: Está todavía buen clima, tengo buenas noticias cuando les cuente un poquito el clima, así que no se preocupen todavía. Nadie entre en pánico, por aquí seguimos trayendo lo mejor. Pero arranquemos con los eventos, ¿te parece? Porque esto es importante que lo sepan. Desde el lunes 21 hasta el 27 de septiembre, o sea, toda una semana completa, se va a desarrollar la Welcome Week. Esto es como la semana de la bienvenida, como la denominan. Y la cosa es que va a haber más de 60 eventos en 14 ciudades noruegas, incluso algunos eventos online, en donde puedes participar. La mayoría son gratuitos, algunos cuestan como un poquito. Y está creada por inmigrantes, para inmigrantes. La idea de esto es que puedas participar en algo que quieras aprender aquí en Noruega o quieras aprender algo nuevo, porque y eventos hay para todos los gustos, o sea, desde aprender a cómo buscar trabajo, aprender a hacer tu propio coding con inteligencia artificial. Bueno, hay de todo un poco, así que les contamos esto para que busquen Welcome Week y puedan registrarse. Entonces, la iniciativa busca ayudar a los residentes internacionales a romper el hielo, integrarse y también a crear esta red social en el país, combatiendo un poco la soledad que empuja a muchos personas extranjeras que vinimos aquí, que vivimos aquí en Noruega, que es lo que justo puede empujar a que uno se sienta más aislado y que no quiera vivir más en el país.
1: Y se quiera ir. Ajá. Sí. Te cuento que también esta semana va a estar el Oslo Documentar G, ¿no? Donde se va a presentar, se van a presentar dos films de nuestro amigo Mirko Stopar. Mirko Stopar es un director argentino-noruego. Va a estar presentando Et Helvete Uten Like, que es un infierno sin igual, y Los Rusos, este sábado 26 de septiembre a las 15 horas y 17:30 horas en Vega Cine.
2: Bueno, ahora vámonos. Esto, como les decía, esto es a nivel nacional porque va a haber en todos los lugares lo de Arranca Week, pero vámonos ahora sí a Bergen. Va a haber el International Music Festival del 24 al 27 de septiembre. El Centro Cultural Internacional de Bergen acoge la vigésima edición de este festival que celebra la diversidad musical global en pleno centro de la ciudad con actividades programadas entre las 19 y la 1 de la mañana. Así que si quieren ver más información, busquen Bergen International Music Festival.
1: También va a estar la Ulveca del 25 de septiembre al 4 de octubre. Regresa el gran homenaje a la lana noruega en Vestland y la región de Bergen. Esta semana larga agrupa a granjeros, productores, artesanos y tejedores para celebrar la tradición textil y ovina local con un programa que abarca actividades para todas las edades y niveles de experiencia.
2: También va a haber la carrera de montaña Stolze-Kleiven Op del 25 y 26 de septiembre. Se celebra viernes y sábado en Bergen. Es conocida como la carrera más empinada del mundo, aunque las más de 3.000 plazas para participantes agotaron en menos de un minuto cuando abrieron inscripciones. Wow. Todavía puedes ir a ver a los atletas subir. A mí me gustaría ir a presenciar esto.
1: A ser hinchada.
2: Exacto, ves a los atletas subir a contrarreloj los 315 metros de desnivel en menos de un kilómetro por las escaleras de piedra, o sea, muy empinada. Y es uno de los mayores espectáculos deportivos y de animación de la ciudad. 25 y 26 de septiembre.
1: Y acá en la ciudad de Oslo también va a estar este festival que me gusta, que es el Photobook Festival del 23 al 27 de septiembre. La Oslo Kunstforening, la Asociación de Arte de Oslo, acoge en su planta baja este festival dedicado a la fotografía como expresión artística, al fotolibro. La edición del 2026 está inspirada en el concepto tibetano bardo, que es un estado intermedio, transformando el espacio en un santuario contemplativo. Contará con presentaciones, firmas de libros y un taller especial de 2 días para profesionales. La inauguración, abierta al público general, va a ser el miércoles 23 de septiembre de 18 a 20 horas.
2: Y en Stavanger pueden ir al Spiss Ute Hugo del 21 al 27 de septiembre. La ciudad celebra su gran semana gastronómica conocida como la Semana de las Gangas para los amantes del buen comer. Durante estos días, multitud de restaurantes y locales ofrecen platos especiales de sus menús a precios cerrados y muy reducidos, 125, 150 o 175. Es la excusa perfecta para salir con amigos, explorar la alta gastronomía local y descubrir sitios nuevos sin tener que gastarte todo el salario de la semana.
1: Me parece buenísimo el plan. Uh-huh. Pero bueno, ya habiendo dado algunos tips para este fin de semana y para esta semana, para los eventos culturales, ¿cómo nos va a acompañar el clima?
2: Vamos a ver, empecemos por la capital. Imagínate lo que te voy a decir, máximas de 19 grados todavía.
1: Que te digo, que hoy amaneció un día espectacular.
2: Y las mínimas llegarán hasta 9, así que tampoco es tan...
1: Tampoco hay que sacar la lana todavía.
2: Exacto. La semana arrancará con un lunes muy bueno, como justo tú decías, que llegamos a 19 grados para dar paso a un descenso térmico con máximas de 15 a 16 el resto de la semana. Va a haber algunas madrugadas que van a estar frescas, como el martes y el miércoles, que llegamos a 9 grados, pero no es nada grave. Se esperan lluvias ligeras e intermitentes el miércoles, jueves y domingo, mientras que el resto de las jornadas se mantendrán secas y con poco viento.
1: Divino.
2: Muy bien. Bergen, máxima de 7 y mínima de 8. El miércoles estará marcado por un intenso temporal de lluvia, pero el jueves dará un breve respiro. Va a haber 16 grados de máxima en la madrugada y lo más frío va a llegar a 8 grados centígrados antes de que las precipitaciones regresen de forma moderada el fin de semana. El domingo cerrará con temperaturas más altas de la semana con 17 grados en Bergen.
1: Buenísimo, van a poder disfrutar del fin. ¿Y a Stavanger?
2: Stavanger tenemos un inicio de semana seco. El miércoles traerá el pico de inestabilidad con lluvia y rachas de viento, igual lo que estaba pasando en Bergen. El jueves y el sábado se mantendrán secos con madrugadas frescas de 9 grados, así que muy bien. Y las temperaturas irán en progresivo ascenso hacia el fin de semana, donde alcanzarán los 17 grados el domingo, así que
1: bien. Mis amigos del norte.
2: Empecemos con Trondheim. Trondheim, imagínate, máxima 17, mínima 7.
1: No está mal.
2: Exacto.
1: Nada mal.
2: Exacto. El pico de precipitaciones se concentrará el miércoles. O sea, estamos viendo que a nivel...
1: El miércoles llueve en todos lados.
2: Nacional va a haber lluvia. El tiempo se mejorará de forma notable hacia el fin de semana, con un viernes, sábado y domingo secos, culminando con el domingo con un claro repunte térmico que alcanzará los 17 grados. Así que Trondheim el fin de semana...
1: Ay, va a estar
2: de
1: hermoso.
2: Lujo si van a estar viajando para allá. Y la madrugada del martes marcará el punto más bajo con 7 grados que...
1: Tampoco no es tan grave. Bajo. Sí, sí, sí.
2: Y te acuerdas que la última semana ya nos habíamos preocupado un poquito de Tromso, vimos sí. Que ya había un 5 por ahí, ya estaba bajando. Bueno, no ha ido a peor. Ambiente fresco y otoñal con chubascos débiles, pero persistentes casi a diario en Tromso. La jornada del miércoles estará dominada por vientos fuertes y las temperaturas máximas oscilarán entre 11 y 13 grados a lo largo de la semana, mientras que las madrugadas de martes y viernes serán las más frías, registrando 6 grados de mínima. Pero imagínate, 6 grados en Tromso.
1: Tampoco está mal.
2: No, para allá están entrando como que casi a la penúltima semana de septiembre.
1: Sí.
2: Así que va a estar muy bien. Recordemos que también ya mismo se acerca la Hosteferie. Es diferente para la región en donde estés. Algunos son la semana 40, mientras otros son en la semana 41. Pero como pinta el clima, va. O sea, la gente que se va de vacaciones, porque lamentablemente nosotras no. Va a poder disfrutar de un clima
1: bastante agradable.
2: Ajá, bastante estable a nivel nacional si se van a la Jita. Bueno, también recordemos que hay zonas montañosas en el norte donde sí. Ya empezó a nevar. Ya vi los primeros anuncios de nieve.
1: Ah.
2: Entonces sí, tienen que estar un poco preparados a dónde van, pero en general el clima está muy tranquilo.
1: Bueno. Y esto ha sido todo por hoy. Estas fueron las noticias boreales de tu semana, de la semana del 21 de septiembre. En nuestro hemisferio comienza la primavera. Uh-huh. Es el día del estudiante también. Se festejan muchas cosas.
2: Bueno, para Argentina, Ecuador no tenemos ni estaciones.
1: Bueno, así que... le mando un saludo a toda la Argentina que nos está escuchando. Feliz día de la primavera, feliz día del estudiante. Espero que estén todos disfrutando en las calles, cuidándose y disfrutando del florecimiento de la ciudad.
2: Para mí me parece una locura que sea totalmente al revés, ¿no? Pero.
1: Sí.
2: O sea, también lo hace especial.
1: Tiene otro charm.
2: Sí, yo creo que tengo que ir algún momento de mi vida, ir a vivir justo a ese lado del mundo, a ese hemisferio, para sentir también
1: las cuatro estaciones. Sí.
2: No son las cuatro estaciones, porque ya las vivo aquí en Noruega, pero
1: con no son al las revés. Mismas, amiga, no son las mismas tampoco.
2: Claro, o sea, las cuatro estaciones, pero.
1: Del otro lado. Ajá, claro, exacto. Claro. Invertidas.
2: Exacto. Ya que nací en un país donde no hay ni estaciones, es interesante vivir. Del norte y del sur.
1: Bueno, ya te voy a llevar. Mientras tanto, a nosotras nos van a encontrar cada lunes acá a las 18 horas por Radio Latinoamérica 105.8 FM, DAB Plus y por nuestra web. Para escuchar la repetición, martes y jueves a las 8 de la mañana.
2: Uh-huh. Bueno, y buenas noticias aquí en Radio Latinoamérica. 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Estamos subiendo mucha información de actualidad. 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
1: Nosotras nos vemos la próxima semana.
2: Sí, que tengan un excelente inicio de semana y nos vemos pronto. Chau, chau.
1: Chau, chau.
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2: Gracias por acompañarnos. Nos vemos la próxima semana.
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0: 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Soy Mónica Orjuela y esta es tu guía de entrenamiento. Sí, sí, ajusta el ritmo y arrancamos. Hola, queridos oyentes, nuevamente bienvenidos aquí a este programa de Radio Latinoamérica para hablar un poco de las finanzas para la gente que no entiende muy bien el sistema financiero acá en Noruega. Mi nombre es Mónica Orjuela, se me olvidó presentarme en la primera parte, pero obviamente que tengo que introducir a nuestra invitada del día de hoy, que ha hecho una tarea espectacular para explicarnos cómo funciona el sistema financiero y darnos estas bases que son tan importantes para poder estar en este país. Con nosotros está Ana Leiva, uruguaya, nacida en Suecia, con estudios en economía, incluido un doctorado que está en proceso. Ella es parte de nuestra casa, conductora del programa bisemanal Contexto Bacalao, súper recomendado todos los miércoles, bisemanal. También allí en este programa habla sobre economía, política, aquí en Noruega y de forma también accesible para los hispanohablantes. Y por eso estamos acá contigo para explicarnos esto, complejidad del sistema financiero en Noruega, que para los que ya están establecidos en este país parece muy fácil, pero es un poquito, o sea, tienes que conocerlo y navegar bien para poder tener una vida estable y plena acá en este país. ¿Soy en lo correcto?
1: Sí, sí, es verdad que es difícil de navegarlo y aunque tengas un casi doctorado en economía, no deja de ser dificultoso entender todas las pequeñas reglas.
0: Y si nos puedes hacer un pequeño resumen muy cortico de lo que hablamos en el programa anterior.
1: Bien, entonces en el programa anterior lo que hablamos fue de la necesidad de tener el DNUMER o el número personal, que es el Fedsels-Nummer, o en su defecto, si todavía no logras tener este, que es el definitivo, tener un DNUMER, un número D, para poder a partir de ahí construir tu huella digital en Noruega, abriendo tu cuenta bancaria. Vimos que se puede hacer con y sin ingresos, una es más dificultosa que la otra, y con una cuenta bancaria es posible acceder a una BankID que funciona de pasaporte digital, de tarjeta de crédito digital e incluso de tu firma digital. Eso fue un poco lo que hablamos, y hablamos de la estructura impositiva de Noruega y cómo se cobran impuestos, y vimos las distintas partes de los impuestos en Noruega.
0: Así que si ustedes se quieren enterar un poco más a fondo y no saben que hay un primer episodio sobre estos temas, pues ya pueden ir a nuestra página web, ahí van a encontrar toda la información y los links sobre cada uno de estos temas y también estar conectados siempre con la programación de Radio Latinoamérica. Vamos a seguir en este programa y vamos a hablar de algo muy importante porque mucha gente, y esto es una especulación a lo largo de mi carrera como periodista acá en Noruega, hay mucha gente migrante que trabaja de manera independiente. Y esto está obviamente vinculado con el tema de la discriminación, porque muchas personas vienen con altos estudios, otros no necesariamente, pero para poder generar un ingreso, un trabajo, no es tan fácil encontrar un trabajo acorde con los estudios o etcétera. Entonces muchas personas como alternativa escogen también el tema de ser independientes.
1: Exacto.
0: Un ejemplo de eso, a veces vamos por ahí en las calles de Noruega y vemos estas tiendas, yo le digo la tienda del vecino.
1: ¿Y qué sería eso?
0: Para mí la tienda del vecino es lo que acá en Noruega llaman como las tiendas étnicas. ¿Cierto? Pero yo le digo la tienda del vecino.
1: Exacto.
0: Mi vecino. Y estas personas, por ejemplo, han creado sus propios negocios, han creado como de manera independiente un negocio. Hay otros, como por ejemplo yo en el caso soy periodista, soy fotógrafa y muchas veces he hecho freelance o cosas de manera independiente, me han funcionado para mejorar mi economía. Pero sin embargo, cuando trabajas de manera independiente, no como empleado, igual sí tienes que, digamos, conocer un poco el sistema de cómo creas el Enkelsperson for a Tag, de lo que vamos a hablar ahorita, ¿verdad? Y qué tipo de impuestos tienes que pagar. Tienes incluso, de hecho, quiero que nos expliques más adelante qué ventajas tiene también ser freelance, ¿cierto? Entonces, para hablar de esto,
2: Te voy a arrancar con la primera pregunta. Muchos migrantes entonces empiezan trabajando independientemente y crean esto que se llama el Enkelpersonsforetak. ¿Qué es exactamente eso?
1: Muy bien. El Enkelpersonsforetak, que antes se llamaba el Enkelmannsforetak, supongo que la cambiaron por el nombre por un tema de ser neutros con el género, es una forma jurídica que es para personas que tienen una empresa unipersonal. ¿Esto qué quiere decir? Que una persona es dueña y se encarga del manejo de la empresa. Y tenés la responsabilidad personal sobre la economía, tanto sobre las ganancias como sobre las pérdidas. Es decir, que no hay una diferencia entre tu economía personal y la economía de la empresa, a diferencia de las sociedades anónimas o de la responsabilidad limitada. Uh-huh. Entonces, si a tu empresa le va muy, muy mal, vos te tenés que hacer cargo con tu propia riqueza y tus propios ingresos por fuera de tu empresa para poder hacerle frente a estas deudas, porque vos sos personalmente responsable de lo que suceda. Eso es importante tenerlo en cuenta, porque no es, ay, quebré y como otras empresas pueden hacer, me deslindo de esa quiebra. No podemos.
2: Pero es Enkelpersonsforetak, es como, sí, prácticamente tú eres el que, es que la palabra lo dice, ¿no? O sea, exacto, eres el que recibe, el receptor de la economía o de los ingresos que hay, ¿no?
1: Exacto, es la empresa de una sola persona, está como implícito ahí. Y como es una sola persona, se lo puede ligar con tu propia economía. Uh-huh. Es una de las formas más fáciles de empezar una empresa para las personas que trabajan como freelance, consultoras, trabajadores de oficios o artesanos o emprendedores y emprendedoras. Uh-huh. Es bastante simple, no es costoso. Depende del banco si te cobran o no una cierta fee para que te crees tu cuenta y tu estructura, pero a los únicos que hay que pagarle es a la oficina de empresas en donde se inscriben las empresas en este país, que es un costo casi simbólico en el que ahí se registra que tu empresa existe. Pero es el único costo que tiene para empezar. Y una vez que estás ahí, puedes empezar a facturar y puedes, por ejemplo, puedes empezar de forma pequeña, pero puedes terminar contratando trabajadores también.
2: ¿Y cómo creo Enkelpersonsforetak? ¿A dónde tengo que ir? Porque me imagino que se crea, obviamente, con el capítulo anterior, se tiene que crear con tu identidad, ¿no? Y con tu bank ID. Sin eso, pues no lo puedes crear. Pero ¿a dónde me tengo que dirigir para yo crear mi Enkelpersonsforetak?
1: Bueno, lo podés hacer rápido y fácil online con tu bank ID a través de los bancos, por ejemplo, se puede hacer, donde hay asesoría incluso gratuita para poder hacer todo este trámite. Después tenés que cumplir ciertos requisitos que vos misma tenés que chequear o evaluar si los cumplís. Entonces, por ejemplo, tenés que ver si vas a generar ganancias en esa, porque tiene que ser una actividad económica que genere un ingreso a la persona. Después, el segundo requisito es que tiene que tener cierta duración. No hay un tiempo determinado, pero sí que tiene que durar en el tiempo una cantidad razonable. No puede ser algo que vas a hacer un fin de semana y después nunca más lo vas a hacer. Tiene que tener un plazo un poco más largo.
2: Yo consigo un trabajo de freelance de fotógrafa.
1: Sí.
2: Listo. Pero yo no sé si me va a volver a salir ese trabajo de freelance de fotógrafa en un mes o en 3 meses o en 2 meses. O sea, yo sé que esto me va a generar un ingreso, pero es tan incierto que al final no sé si voy a volver a conseguir este tipo de freelance. ¿No podría crear un Enkelpersonsforetak?
1: Bueno, acá está un poco la subjetividad. ¿Vos crees que cumplís este requisito de que eventualmente vas a tener otros trabajos y que puede mejorar o que vas a tener cierta asiduidad?
2: Optimismo ante todo.
1: Optimismo ante todo. Entonces, si vos crees, evalúas que esa es la situación, entonces es posible que cumplas con este segundo requisito.
2: Ok.
1: Ahora, el tercer requisito es que tenés que tener trabajo de forma regular. ¿Qué es la regularidad? Bueno, Ahí también está la subjetividad. Es cada 2 meses, es todas las semanas, es algunos meses sí, otros no, y esta periodicidad no es tan clara. Bueno, eso es también subjetivo, pero tenés que evaluar si crees que cumplís con estos requisitos. El último requisito es que la empresa se trabaja bajo tu propio riesgo y responsabilidad personal. Es decir, que vos te tenés que hacer cargo si contraes deudas o si cometés algún daño a terceros en donde sos
2: el responsable,
1: la persona responsable. Y para todas estas cosas es importante tener un seguro. En Noruega todo el tiempo hablamos de seguros, todos tenemos algún seguro de algo.
2: De cualquier tipo.
1: Sí, de cualquier tipo. Yo creo que tengo como 4 seguros en mi...
2: ¿Cuál seguro tiene usted?
1: Ah, mira, yo tengo, por ejemplo, el seguro de viajes, que lo he usado, el seguro del hogar, por si se me prende fuego todo, por ejemplo.
2: Yo tengo ese.
1: Y después tengo un seguro que es para los... para mis... petates de escalar y de irme a la montaña.
2: ¿Seguro de vida tiene?
1: No, de vida creo que no tengo, creo que me siento joven.
2: Tengo seguro de vida.
1: Ah,
2: sí, mira. Porque los periodistas normalmente cuando estamos en el en el sindicato, ¿no? Uh-huh. Porque, bueno, eso es otro programa, pero es importante estar sindicalizado.
1: Importante.
2: Y lo bueno de eso es que los sindicatos, cuando uno se sindicaliza, pues te dan cierto tipo de seguros que están vinculados también al tipo de trabajo que tú haces, ¿no? Uh-huh. Entonces, por ejemplo, yo estoy vinculada al Norsk Journalist Lag, uh-huh. Y ahí tengo seguro de vida, por ejemplo.
1: Tiene sentido porque quizás es una tarea...
2: De pronto me caigo en las escaleras acá saliendo de la radio. Muy bueno, peligroso con los equipos.
1: Podría ser, pero creo que no pasaría también a cualquier otra profesión, pero ustedes capaz están enfrentados, por ejemplo, pensando en aquellos que se van
2: a cubrir conflictos o catástrofes, incluso aquí también en el país.
1: Exacto.
2: Es complicado, pero bueno, el punto de esto es, ya me perdí, pero...
1: Es la importancia de tener un seguro. Que dado que tenemos tanta responsabilidad económica y de otros aspectos, es importante tener un seguro para que no nos va a cubrir de todo riesgo, pero nos va a ayudar un montón tener este seguro. Después también implica que hagamos las cosas bien, que hagamos nuestra due diligence, que hagamos las cosas como debe ser y que no metamos la pata de forma grosera y en el que el seguro no nos puede cubrir.
2: Bueno, con el Enkelspersonforetak yo puedo mandar una factura. Sí. Eso es algo positivo porque igual de hecho cuando estás acá en el país y trabajas para una empresa siempre te van a decir, ok, mándame una factura.
1: Exacto.
2: Si no me mandas factura, no puedo. Entonces tienes que crear sí o sí el Enkelspersonforetak. Pero ¿qué pasa si, por ejemplo, yo fui y le pinté la casa a alguien y simplemente esa persona me manda VIPs? ¿Eso queda por fuera o cómo es eso?
1: Y bueno, si no hubo una factura de por medio, si vos de alguna manera no generaste el hecho económico de forma legal, no está contemplado dentro de la actividad de tu empresa y no está facturado y por ende está por fuera. Es esto que veníamos hablando de que es la plata en negro. Entonces sí es necesario generar esta factura, que es contrafactura que te deben pagar.
2: O sea, siempre que haces un trabajo, así sea pintar una pared y te van a pagar por ese servicio, tienes que generar una factura.
1: Hay ciertos montos, igual que yo esos no los tengo tan claros, que debajo de ciertos montos no es necesario que se genere este hecho económico formal, pero eso no lo tengo tan claro porque no soy contadora ni economista de esa área, pero lo podemos chusmear para la próxima.
2: Eso. Queda pendiente, pero queda muy pendiente. Importante también,
1: sí.
2: Porque muchas veces nosotros como migrantes al principio estamos haciendo un poquito de todo lo que salga, ¿no?
1: Sí.
2: O sea, vamos a restaurantes, pintamos casas y vamos ahí como capoteando, pero es importante también conocer cómo vamos resolviendo también todos estos temas financieros. Al final es súper importante tener el Enkelspersonforetak y también saber que hay que... estar vinculados al sistema y pagar impuestos tiene muchísimos beneficios. Otra pregunta importante es, pues ya lo habíamos hablado, pero para poder pagar estos impuestos en el Enkelspersonforetak, tú tienes que pagar el IVA.
1: Sí.
2: ¿Cómo es eso?
1: Bueno, tenés que pagar el IVA y también tenés que pagar los impuestos a tus ingresos. que es de alguna manera esto que veníamos hablando. Esto es un tipo de ingreso personal y que está grabado, también está grabado según tu nivel de ingreso, por lo que tengo entendido, porque por ahora no he tenido una Enkels Passion for a Talk, pero quizás en el corto plazo. Pero lo que tengo entendido es que se cobra según tus ingresos, te van a cobrar determinado nivel de impuestos. Pero como vos decís, esta plata no te la retiene, no hay ningún agente retensor de esos ingresos y futuros impuestos, porque es entre empresas o entre individuos el intercambio, no hay un tercero que hace de agente que retiene el impuesto. Entonces sos vos la que tiene que calcular cuánto es que vas a pagar para guardarlo. Y hay distintas formas de guardarlo. La que te recomiendan desde Skatteetaten es que te hagas una cuenta, que es posible, son gratis hacer cuentas adentro de tu banco, incluso, por ejemplo, si son de largo plazo y son solo de ahorro y no son de las que sacas plata permanentemente, te van a generar una tasa de interés mayor. Entonces, es una estrategia, es crear una cuenta en la que vos pongas la plata que vas a usar después para pagar los impuestos, que lo tenés que calcular en función de cuánto estás
2: cobrando. Y no la puedes tocar.
1: Y te recomendaría que no, porque después la tenés que sacar de algún lugar para poder pagar al momento de pagar. Hay una forma de pagarlo que es, te llega la factura cada 4 meses, te llega una factura, o te llegan 4 facturas al año, o sea que supongo que es cada 3 meses, si la matemática no me falla, 4 veces al año te va a llegar una factura, Skatteetaten, que va a ser en función de lo que vos le declares que han sido tus impuestos y que van a ser tus impuestos durante el año. Esta es Skattekort, en donde vos vas a poner toda tu información. Y ahí tenés que tener muy claro no solo cuáles son tus ingresos, sino también las posibles deducciones que tengas. Y para eso, esa es quizás la dificultad entre ser una persona empleada y tener un empleador que hace toda la declaración y todo lo que se encarga de la contabilidad. Cuando sos Enkelpersonforetak,
2: tú tienes que hacer todo.
1: Tenés que vos hacer la contabilidad.
2: Y cuando eres Enkelpersonforetak, tú tienes que pagar también a ti mismo, por ejemplo, el famoso Feriepenger, que es como la prima de vacaciones, o tú simplemente eres responsable de eso por ti mismo. También otro que cuando uno es empleado tiene, no es el Feriepenger, sino,
1: el Sykepenger.
2: El Sykepenger.
1: El Dagpenger y todos esos.
2: La pensión.
1: La pensión.
2: Esa era otra importante, sí. Porque claro, tú tienes Enkelpersonforetak, Pensionsforetak. Y ahí, entonces, ¿qué haces tú con el tema de la prima? No sé cómo le dicen en otros países, pero es el Feriepenger, que es como la plata extra que le llega a uno en las vacaciones para poder costearse el mes que está de vacaciones. Entonces. Y además la pensión, porque claro, cuando usted está empleado, pues simplemente esa plata de la pensión se gestiona a través del trabajo. Pero cuando no, entonces, ¿quién le paga a uno la pensión?
1: Bueno, el aporte de pensiones lo haces vos junto con el pago de tus impuestos. Y eso es algo que es una obligación que vos tenés con el Estado. Por cómo lo entiendo yo. Esta parte empiezo a hacer un poco de agua, pero la parte de Feriepenger, la parte de la plata de vacaciones, es algo que te tenés que gestionar vos, porque no tenés un empleador que está juntando la platita y te va a decir, bueno, en este momento te voy a pagar un poquito más, porque está basado en los ingresos que a vos te llegan. Entonces vos no te vas a pagar un plus de donde no podés sacar. Tus ingresos son los que son. Si vos los redistribuís a la interna de tu empresa, de tu unipersonal, es una inversión en tu empresa, pero si te la pagas a vos misma es parte de tus ingresos y no está contemplado, a no ser que vos personalmente contemples que en determinados momentos te vas a traspasar más plata a tu cuenta de uso habitual que te pagues una Feriepenger. Pero por ejemplo, hay formas de que si estás enferma o si vas a tener el permiso por maternidad, que en función de los ingresos que has tenido en los últimos meses se calcule cuánto va a ser tu ingreso. Por ejemplo, vos podés elegir entre 3 regímenes diferentes. Si querés que te paguen el 100% después de los 17 días que estuviste enfermo, como que hay distintas estructuras en las que si estuviste o estás enfermo por un corto o largo plazo, puedes decidir cómo querés que la seguridad social te te brinde este servicio que es parte del seguro que tenemos público, que es la seguridad social, que se tramita a través del NAM. Es un poco diferente a cómo se hace cuando sos un trabajador o una trabajadora dependiente, pero, por ejemplo, es importante tener en cuenta que seas trabajador dependiente o independiente, que es esto de si estás trabajando para un empleador o en tu pension Feretok, que necesitas siempre para tener un psique melding, una baja médica, necesitas que tu doctor o doctora te haga el psique melding. O sea, te recomiende que tenés que estar.
2: La baja por enfermedad.
1: La baja por enfermedad.
2: Eso es algo también negativo cuando uno es freelance, porque al final, si tú no generas ingresos, ¿quién va a generar ingresos por ti? Igual, si tú te enfermas, nadie va a hacer lo que tú tienes que hacer para poder generar esos ingresos. Eso es un poco injusto en el sistema también.
1: Bueno, es complejo. Yo creo que igual existen, y eso hay que siempre empezar, y esto está en comprender el entramado burocrático y de las ayudas que hay en la seguridad social. Porque si estás recién empezando, si bien hay como ayudas para que esa primera inversión no sea tan difícil para vos y puedas tener descuentos, también existen ayudas de la seguridad social para que no te quedes en la calle, para que no te quedes en banda. Y una vez que estás adentro del sistema, lo que pasa es que es muy diferente empezar a ser un entrepreneur. Un entrepreneur siendo ciudadano europeo, noruego, viviendo en Noruega toda tu vida, que viniendo de afuera, pues no tenés los mismos beneficios de la seguridad social que una persona que hace mucho tiempo que vive acá. Por ejemplo, si lo haces después de hace un tiempo que vivís acá, tenés beneficios de la seguridad social que te podrían llegar a ayudar, y por eso hay que fijarse cuáles son los beneficios que el NAV tiene para ofrecerte. Y eso es importante, y no es caridad, no es una que te están es una ayuda que te corresponde, porque vos, cuando fuiste trabajador o trabajadora, pagaste tu aporte a la seguridad social, y es una contribución que se hace en caso de necesidad, y es un derecho que tenemos como trabajadores y trabajadoras y como ciudadanos viviendo en este país. Es importante que eso hagamos énfasis, porque hay mucha gente que en este país, que venimos a este país y que venimos con una cultura un poco diferente, que entendemos la seguridad social desde otro lugar por nada, características, por cómo se viven en nuestros países de origen, que hace que no entendamos la seguridad social como un derecho adquirido de las personas que vivimos y trabajamos acá.
2: Y que pagamos impuestos.
1: O sea, no hay que tenerle miedo ni culpa a usarlo. Entonces, hay formas en las que, si ya llevas un tiempo acá, puedas complementar parte de tu ingreso, sobre todo si sos una persona sola o si sos la única persona que tiene ingresos en el hogar, para poder complementar los ingresos y que no termines muy mal. Porque la idea es y esto es un poco el principio de lo que sostiene la seguridad social en Noruega hoy en día, es que se le tiene mucho miedo a las externalidades, o sea, a los efectos negativos de que hayan personas pobres en un país. Entonces, eso tiene consecuencias muy negativas para toda la sociedad, y por eso evitamos que la gente caiga por debajo de cierto nivel. No es aceptable que se llegue a determinados niveles de pobreza, y por eso tenemos una seguridad social que intenta evitar esto.
2: Y bueno, para cerrar, porque es bastante complejo entender este tema, te quiero preguntar, porque es verdad que hay cursos, yo he escuchado que hay cursos en el NAF, que bueno, vamos a hablar qué es el NAF. Primero digamos qué es el NAF.
1: Bueno, el NAV tiene cursos para ayudarte a entender cómo funciona, y el Skattetasten también tiene cursos para ayudarnos a navegar el Enkelpensionsfretok, ¿sí?, y para explicarnos cómo hacer las declaraciones de impuestos, incluso cuando somos trabajadores dependientes. Pero, por ejemplo, cuando nos llega el Skattekort o el Skattemelding, ver que todo lo que está ahí tienen videitos en los que te explican cada categoría. Lo hacen en varios idiomas. ¿Sí? Seguro que casi todo está en inglés, en noruego en Nynorsk y en noruego Bokmål. Pero además les vamos a pasar que tenemos links en donde tienen varios de los recursos, están en español, y creo que están buenos. Igual siempre yo recomiendo, hagan el esfuerzo de enfrentarse al noruego, sobre todo si lo están aprendiendo, porque cuanto más nos enfrentamos al noruego, mejor vamos a aprenderlo. Entonces,
2: claro, y los términos, ¿no?
1: También. Y los términos, sí.
2: Por lo menos los términos para que uno sepa que si le llega un correo y dice escate coach, pues ya sabes que es importante, ¿no?
1: Claro, que es el de diciembre, entonces si es el de diciembre es el que tengo que llenar para el año que viene.
2: Exacto, entonces sí, sí es bueno. Y para acceder a los cursos son totalmente gratis.
1: Sí, estos son totalmente gratis y los bancos también tienen recursos y hay organizaciones que tienen estos recursos para ayudarnos a entender y navegar, pero seguro el Skaste Tasten tiene para entender cómo navegar la contabilidad como Enkelpersonforetak.
2: Mira, y finalmente, para cerrar estos dos episodios, Ana, mil gracias por venir. Wow, o sea, nos has explicado muy bien qué significa el sistema financiero, por lo menos a los primeros pasos que tenemos que reconocer. Pero si pudieras darle un consejo financiero o burocrático a un hispanohablante que acaba de aterrizar en Oslo, ¿cuál sería?
1: Bueno, yo les diría que escuchen el tercer programa de Contexto Bacalao, el segundo del tercero, que es sobre finanzas personales, que estuvo a cargo de Dani e Itzel, dos mexicanas que saben montonazos sobre finanzas personales y que te va a enseñar desde cómo estructurar tu presupuesto personal hasta cómo invertir y en dónde invertir y cómo hacerlo. Y en realidad, al venir a Noruega vamos a tener un ingreso disponible que nos va a permitir empezar a ahorrar de formas diferentes. Y esto es una buena puerta de entrada para empezar a entender cómo hacerlo.
2: Yo también quiero dar un consejo importante y es, bueno, yo entiendo perfectamente que muchas personas llegamos aquí, tenemos dificultades económicas, estamos muchos, si no la mayoría de las personas que venimos a vivir a Noruega, pero que venimos de otros países como el mío, en Colombia o Bolivia o México, muchos mandamos dinero a nuestras familias y nuestra prioridad es esa, ¿no? Estamos enfocados en que tenemos que trabajar, ayudar a nuestra familia. Muy importante para hacerlo es también estar dentro del sistema. Yo sé que a veces la gente dice, no, yo voy a trabajar en por debajo, ¿no? No me gusta la palabra
1: fuera.
2: Por fuera, no me gusta, no. Pero bueno, por fuera del sistema yo no lo recomendaría hacer. Yo creo que entre más rápido uno esté dentro del sistema, más fácil van a ser las cosas a la hora de sortear, incluso de conseguir trabajo va a ser muchísimo más fácil. Estar dentro del sistema es más fácil que estar por fuera. Ese es mi consejo.
1: Estoy 100% de acuerdo.
2: Bueno, Ana, mil gracias por estar acá.
1: A ustedes por la oportunidad, porque la verdad es que aprendí montones y me doy
2: cuenta. Yo que no.
1: Con tus preguntas y además con todo lo que me quedó por responder y por entender, la verdad que fue un re lindo puntapié para seguir aprendiendo contigo.
2: Bueno, vamos a ver si te invitamos otra vez porque wow, gracias por la explicación. Seguro los oyentes también están muy contentos y si tienen preguntas, por favor, vamos a dejar esto en nuestra página web, todos los links y también conéctense con nosotros en nuestra programación y toda esta información va a quedar ahí guardadita en nuestro medio digital www.radiolatinamerica.no. Hasta un próximo episodio. Hasta aquí nuestra rutina de hoy. 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Yo soy Mónica Orjuela y nos escuchamos en un próximo episodio. 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

0: Hola, hola, oyentes de Radio Latinoamérica. Feliz fin de año de parte de Alejandra Tabita. No solamente quería decirles felicidades, sino también dejarles un regalito. En exclusiva vas a poder escuchar mi nuevo tema que sale en un par de semanas acá en la radio y se llama No me llames. Espero que lo disfruten.
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5: Noruega debate entre extraer o sellar un submarino nazi hundido con 67 toneladas de mercurio. Estados Unidos, Dinamarca y Groenlandia firman en la ONU un histórico pacto de seguridad. The New York Times mantendrá boicot fotográfico a Donald Trump tras veto a la prensa. Donald Trump y Delcy Rodríguez sostienen en Nueva York su primer encuentro bilateral. Pedro Sánchez ratifica respaldo de su gobierno para el futuro de Venezuela. Informe de la ONU responsabiliza al régimen de Nicaragua por muertes bajo custodia estatal. Donald Trump amenaza en la ONU con usar la fuerza militar en Latinoamérica. Fármaco para la artritis logra una notable regeneración capilar en alopecia areata. Científicos descubren en Bolivia al tilcayo, una nueva especie de gato salvaje. Carlo Ancelotti inicia profunda renovación en la selección de Brasil, rumbo al Mundial 2030. Lionel Scaloni prepara recambio en seleccionado de Argentina ante inminente despedida de Messi. Shakira y Laura Pausini emocionan al público al cantar a dúo durante un concierto en Madrid. Lionel Richie es hospitalizado de urgencia por complicaciones cardíacas durante su gira. Estas y otras son las informaciones en Latinoamérica, tu radio amiga.
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5: Noruega debate entre extraer o sellar un submarino nazi hundido con 67 toneladas de mercurio. Las autoridades noruegas examinan el pecio del U-864, un submarino alemán hundido en 1945, frente a la isla Faye, que alberga cerca de 67 toneladas de mercurio en el lecho marino. Nuevas inspecciones submarinas revelan un deterioro severo en la estructura y fugas en los contenedores, lo que reabrió la controversia sobre los altos riesgos ambientales de una extracción. Ante el temor de propagar el tóxico metilmercurio al ecosistema pesquero, la Administración Costera Noruega recomienda cubrir el pecio para sellar permanentemente la contaminación. Estados Unidos, Dinamarca y Groenlandia firman en la ONU un histórico pacto de seguridad. Los gobiernos de Estados Unidos, Dinamarca y Groenlandia firmaron un acuerdo que otorga a Washington una presencia militar permanente en la isla ártica, mediante la construcción inmediata de dos bases estratégicas. El tratado veta el acceso a Rusia y China, mientras respeta la soberanía danesa y la autodeterminación groenlandesa, aliviando las tensiones diplomáticas surgidas en los últimos meses. The New York Times mantendrá boicot fotográfico a Donald Trump tras veto a la prensa. El periódico estadounidense confirmó que no publicará imágenes oficiales de la comitiva presidencial hasta que un tribunal federal resuelva la demanda interpuesta por los medios excluidos. La medida busca respaldar a las cadenas CNN, MSNBC y Politico, cuyas credenciales de acceso a la Casa Blanca fueron revocadas tras duras críticas del mandatario norteamericano. Donald Trump y Delcy Rodríguez sostienen mantienen en Nueva York su primer encuentro bilateral. El presidente estadounidense y la mandataria interina de Venezuela se reunieron por primera vez en Nueva York durante una recepción oficial en el marco de la Asamblea General de la ONU. El histórico acercamiento diplomático se concreta tras la firma del reciente acuerdo energético que cedió a Estados Unidos el control de una quinta parte de las reservas petroleras venezolanas. Pedro Sánchez ratifica respaldo de su gobierno para el futuro de Venezuela. El jefe del gobierno español mantuvo una breve conversación con la presidenta encargada venezolana al coincidir en la apertura del periodo de sesiones de las Naciones Unidas. Sánchez ratificó el compromiso de España con la región mientras se evalúa la participación de la mandataria en la próxima cumbre iberoamericana que se celebrará en Madrid. Informe de la ONU responsabiliza al régimen de Nicaragua por muertes bajo custodia estatal. El grupo de expertos en derechos humanos de la ONU denunció que el gobierno de Daniel Ortega es responsable directo de 8 muertes de opositores detenidos en prisiones del país. El documento concluye que estas acciones coordinadas constituyen crímenes de lesa humanidad y exige transparentar el paradero de al menos 29 personas víctimas de desaparición forzada.
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5: Donald Trump amenaza en la ONU con usar la fuerza militar en Latinoamérica. El presidente de Estados Unidos, Donald Trump, advirtió durante la Asamblea General que recurrirá al poderío militar si percibe amenazas contra los intereses de su país en el continente americano. El mandatario defendió la intervención realizada en Caracas, donde se arrestó a Nicolás Maduro, y equiparó la lucha contra los cárteles del narcotráfico con la del Estado Islámico en materia de seguridad.
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5: Fármaco para la artritis logra una notable regeneración capilar en alopecia areata. Ensayos clínicos de fase 3 demostraron que el upadacitinib logra hasta un 90% de recuperación capilar en pacientes adultos y adolescentes con cuadros severos de alopecia areata. El medicamento, que ya cuenta con la aprobación de la Comisión Europea, actúa inhibiendo las enzimas inflamatorias y abre una alternativa clave para abordar los impactos emocionales de esta afección.
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5: Científicos descubren en Bolivia al tilcayo, una nueva especie de gato salvaje. Investigadores identificaron en los bosques nubosos de los Yungas al tilcayo, un felino silvestre de poco más de un kilo, que constituye la primera especie viva descrita en más de un siglo. Los estudios genéticos revelaron un linaje propio de 1.400.000 años, impulsando llamados urgentes a conservar su ecosistema ante las crecientes amenazas de deforestación.
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5: Carlo Ancelotti inicia profunda renovación en la selección de Brasil rumbo al Mundial 2030. El técnico Carlo Ancelotti arrancó un nuevo proceso con la canariña, dejando fuera a figuras históricas como Neymar y apostando por jóvenes promesas del fútbol internacional como Endrick. El estratega italiano remarcó que dispondrá de 4 años de trabajo coordinado con las divisiones inferiores para consolidar una generación competitiva tras la pronta eliminación en el torneo anterior. Lionel Scaloni prepara recambio en seleccionado de Argentina ante inminente despedida de Messi. La selección argentina alista la transición previa al retiro definitivo de Lionel Messi el próximo 6 de octubre, manteniendo a Lionel Scaloni al frente de la dirección técnica del equipo. El entrenador comenzó la convocatoria de jóvenes promesas en defensa y ataque para estructurar el proyecto deportivo con miras a la Copa América de 2028 y las clasificatorias de 2030.
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5: Shakira y Laura Pausini emocionan al público al cantar a dúo durante un concierto en Madrid. La artista colombiana Shakira sorprendió a los asistentes de su residencia en Madrid al invitar al escenario a la italiana Laura Pausini para interpretar juntas el clásico tema Antología. El emotivo reencuentro celebró los más de 30 años de trayectoria de ambas cantantes, marcando uno de los momentos más destacados de la gira europea ante miles de fanáticos. Lionel Richie es hospitalizado de urgencia por complicaciones cardíacas durante su gira. El cantante estadounidense Lionel Richie suspendió 3 presentaciones tras ser ingresado nuevamente a un centro médico para ser tratado mediante un procedimiento de ablación por fibrilación auricular. Representantes del artista confirmaron que la intervención fue un éxito y que el intérprete de 77 años guardará reposo antes de reprogramar sus próximos espectáculos.
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2: Hola, bienvenidos a una nueva edición de Iberoamérica, el lenguaje del amor en nuestro idioma. Soy Katy Margot y les invito a disfrutar de esta selección de música que hemos escogido con mucho cariño para ustedes.

0: En los años 70 y principios de los 80, Argentina vivía un clima sociopolítico muy oscuro, pero prolífico para composiciones inmortales latinoamericanas. El maestro Charly García compuso la canción de Alicia en el País, grabada en 1980 por Serú Girán en su álbum Bicicleta. Es una de las obras más emblemáticas del rock argentino, donde utiliza la fantasía de Alicia en el País de las Maravillas como una poderosa alegoría política para burlar la censura y denunciar los horrores de la última dictadura militar. Fue el inicio del programa de hoy.
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0: Será muy difícil reunir en los nuevos tiempos a voces tan potentes y encantadoras a la vez. Primero hemos escuchado al español Nino Bravo con sus Cartas Amarillas del año 1972. Después llegó Porque Yo Te Amo de 1968 con el argentino Sandro. Y cerramos el bloque clásico con su compatriota, el mendocino Leonardo Fabio, también del 68, Quiero Aprender de Memoria.
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segmento noventero de esta semana se ha tornado romántico. Empezó con la chilena Soledad Guerrero del año 1993, Aprendí de ti. Continuó la argentina Natalia Oreiro con Me muero de amor de 1995. Y terminamos con una del 93, la mexicana Yuri canta Detrás de mi ventana.

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0: El año 1968 se hizo una exitosa adaptación al español del famoso tema italiano Cuando me enamoro, interpretado por la cantante y actriz mexicana Angélica María. Mucho tiempo después, en 2006, el cantante, músico, escritor y productor musical italiano Andrea Bocelli hizo suya esta versión.
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1: Los hermanos argentinos Lucía y Joaquín Galán formaron en 1981 el archifamoso dúo Pimpinela, que lanzó al año siguiente Olvídame y Pega la Vuelta.

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1: Esta semana, a puertas del Mundial de Fútbol 2026, escucharemos inolvidables melodías creadas específicamente para los encuentros deportivos que se realizan cada 4 años y que sin duda se convierten en los mayores eventos sin competencia ni parangón. Con multitudes en los estadios de las sedes mundialistas y la teleaudiencia más grande en todo el planeta.

La canción Waka Waka, This Time for Africa, de la colombiana Shakira, se lanzó oficialmente el 7 de mayo de 2010 como el himno oficial de la Copa Mundial de la FIFA Sudáfrica 2010. Mucho antes, el 2 de marzo de 1998, el puertorriqueño Ricky Martin interpretó La Copa de la Vida, la canción oficial de la Copa Mundial de la FIFA celebrada en Francia ese mismo año. Dos ritmos muy bailables convertidos en super éxitos musicales que encabezaron todos los rankings. Coparon las emisoras radiales, dominaron las discotecas y abarrotaron los conciertos de estas dos celebridades iberoamericanas. ¿Qué les parece si ahora hacemos un somero recuento del último medio ciclo de melodías mundialistas? La canción oficial del Mundial de Argentina 1978, titulada El Mundial, una versión instrumental del compositor y director de orquesta italiano Ennio Morricone. La de la Copa Mundial de Fútbol celebrada en España en 1982 también se tituló El Mundial y fue interpretada

0: por el tenor español Plácido Domingo.
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0: De México 1986 fue El Mundo Unido por un Balón, compuesta por el chileno Juan Carlos Zavara.

Y para el Mundial de Fútbol Italia 90, una estate italiana, conocida popularmente como Noches Mágicas, fue compuesta por Giorgio Moroder, con letra en italiano de Gianna Nannini y Edoardo Venato. Tal vez la más nostálgica de todos los mundiales.

cerramos el especial de la semana con la versión en español del Mundial 2026, que ya arranca en México, Canadá y Estados Unidos. Nuevamente con la colombiana Shakira y Die Die. Die, die.

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1: El año 2004 se estrenó Guerras Perdidas, una balada de desamor y tentación que narra el dilema de una persona comprometida que cae en la tentación de un fuego prohibido, lo que la lleva a la autodestrucción y al arrepentimiento. Un reflexivo tema de Bacilos, la banda estadounidense de pop latino formada en 97 por el colombiano Jorge Villamizar, el puertorriqueño José Javier, JJ Freire y el brasileño André López. El punto final del programa de hoy.

0: Gracias por la sintonía a toda la audiencia de Radio Latinoamérica, que debe estar en casa descansando, así como todo el equipo de la radio, porque ayer tuvieron un arduo trabajo, pero también se divirtieron en el Latin American Colors, aquí en Oslo. Un abrazo también a nuestros oyentes de las emisoras aliadas en todo el mundo. Soy Katy Margot y he presentado Iberoamérica, el lenguaje del amor en nuestro idioma. Hasta la próxima edición.
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1: Creo que es una canción importante para el disco, ¿sabes? Hablar de esto. O sea, si estoy hablando de una cosa íntima, ¿cómo no he hablado de esto, sabes? Bueno, voy.

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4: 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Le doy la bienvenida a una nueva edición informativa. 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
4: Noruega debate entre extraer o sellar un submarino nazi hundido con 67 toneladas de mercurio. Estados Unidos, Dinamarca y Groenlandia firman en la ONU un histórico pacto de seguridad. The New York Times mantendrá boicot fotográfico a Donald Trump tras veto a la prensa. Donald Trump y Delcy Rodríguez sostienen en Nueva York su primer encuentro bilateral. Pedro Sánchez ratifica respaldo de su gobierno para el futuro de Venezuela. Informe de la ONU responsabiliza al régimen de Nicaragua por muertes bajo custodia estatal. Donald Trump amenaza en la ONU con usar la fuerza militar en Latinoamérica. Fármaco para la artritis logra una notable regeneración capilar en alopecia areata. Científicos descubren en Bolivia al tilcayo, una nueva especie de gato salvaje. Carlo Ancelotti inicia profunda renovación en la selección de Brasil, rumbo al Mundial 2030. Lionel Scaloni prepara recambio en seleccionado de Argentina ante inminente despedida de Messi. Shakira y Laura Pausini emocionan al público al cantar a dúo durante un concierto en Madrid. Lionel Richie es hospitalizado de urgencia por complicaciones cardíacas durante su gira. Estas y otras son las informaciones en Latinoamérica, tu radio amiga.
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4: Noruega debate entre extraer o sellar un submarino nazi hundido con 67 toneladas de mercurio. Las autoridades noruegas examinan el precio del U-864, un submarino alemán hundido en 1945, frente a la isla Faye, que alberga cerca de 67 toneladas de mercurio en el lecho marino. Nuevas inspecciones submarinas revelan un deterioro severo en la estructura y fugas en los contenedores, lo que reabrió la controversia sobre los altos riesgos ambientales de una extracción. Ante el temor de propagar el tóxico metilmercurio al ecosistema pesquero, la Administración Costera Noruega recomienda cubrir el pecio para sellar permanentemente la contaminación. Estados Unidos, Dinamarca y Groenlandia firman en la ONU un histórico pacto de seguridad. Los gobiernos de Estados Unidos, Dinamarca y Groenlandia firmaron un acuerdo que otorga a Washington una presencia militar permanente en la isla ártica, mediante la construcción inmediata de dos bases estratégicas. El tratado veta el acceso a Rusia y China, mientras respeta la soberanía danesa y la autodeterminación groenlandesa, aliviando las tensiones diplomáticas surgidas en los últimos meses. The New York Times mantendrá boicot fotográfico a Donald Trump tras veto a la prensa. El periódico estadounidense confirmó que no publicará imágenes oficiales de la comitiva presidencial hasta que un tribunal federal resuelva la demanda interpuesta por los medios excluidos. La medida busca respaldar a las cadenas CNN, MSNBC y Politico, cuyas credenciales de acceso a la Casa Blanca fueron revocadas tras duras críticas del mandatario norteamericano. Donald Trump y Delcy Rodríguez sostienen en Nueva York su primer encuentro bilateral. El presidente estadounidense y la mandataria interina de Venezuela se reunieron por primera vez en Nueva York durante una recepción oficial en el marco de la Asamblea General de la ONU. El histórico acercamiento diplomático se concreta tras la firma del reciente acuerdo energético que cedió a Estados Unidos el control de una quinta parte de las reservas petroleras venezolanas. Pedro Sánchez ratifica respaldo de su gobierno para el futuro de Venezuela. El jefe del gobierno español mantuvo una breve conversación con la presidente encargada venezolana al coincidir en la apertura del periodo de sesiones de las Naciones Unidas. Sánchez ratificó el compromiso de España con la región mientras se evalúa la participación de la mandataria en la próxima cumbre iberoamericana que se celebrará en Madrid. Informe de la ONU responsabiliza al régimen de Nicaragua por muertes bajo custodia estatal. El grupo de expertos en derechos humanos de la ONU denunció que el gobierno de Daniel Ortega es responsable directo de 8 muertes de opositores detenidos en prisiones del país. El documento concluye que estas acciones coordinadas constituyen crímenes de lesa humanidad y exige transparentar el paradero de al menos 29 personas víctimas de desaparición forzada.
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4: Donald Trump amenaza en la ONU con usar la fuerza militar en Latinoamérica. El presidente de Estados Unidos, Donald Trump, advirtió durante la Asamblea General que recurrirá al poderío militar si percibe amenazas contra los intereses de su país en el continente americano. El mandatario defendió la intervención realizada en Caracas, donde se arrestó a Nicolás Maduro, y equiparó la lucha contra los cárteles del narcotráfico con la del Estado Islámico en materia de seguridad.
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4: Fármaco para la artritis logra una notable regeneración capilar en alopecia areata. Ensayos clínicos de fase 3 demostraron que el upadacitinib logra hasta un 90% de recuperación capilar en pacientes adultos y adolescentes con cuadros severos de alopecia areata. El medicamento, que ya cuenta con la aprobación de la Comisión Europea, actúa inhibiendo las enzimas inflamatorias y abre una alternativa clave para abordar los impactos emocionales de esta afección.
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4: Científicos descubren en Bolivia al tilcayo, una nueva especie de gato salvaje. Investigadores identificaron en los bosques nubosos de los Yungas al tilcayo, un felino silvestre de poco más de un kilo, que constituye la primera especie viva descrita en más de un siglo. Los estudios genéticos revelaron un linaje propio de 1.400.000 años, impulsando llamados urgentes a conservar su ecosistema ante las crecientes amenazas de deforestación.
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4: Carlo Ancelotti inicia profunda renovación en la selección de Brasil rumbo al Mundial 2030. El técnico Carlo Ancelotti arrancó un nuevo proceso con la canariña, dejando fuera a figuras históricas como Neymar y apostando por jóvenes promesas del fútbol internacional como Endrick. El estratega italiano remarcó que dispondrá de 4 años de trabajo coordinado con las divisiones inferiores para consolidar una generación competitiva tras la pronta eliminación en el torneo anterior. Lionel Scaloni prepara recambio en seleccionado de Argentina ante inminente despedida de Messi. La selección argentina alista la transición previa al retiro definitivo de Lionel Messi el próximo 6 de octubre, manteniendo a Lionel Scaloni al frente de la dirección técnica del equipo. El entrenador comenzó la convocatoria de jóvenes promesas en defensa y ataque para estructurar el proyecto deportivo con miras a la Copa América de 2028 y las clasificatorias de 2030.
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4: Shakira y Laura Pausini emocionan al público al cantar a dúo durante un concierto en Madrid. La artista colombiana Shakira sorprendió a los asistentes de su residencia en Madrid al invitar al escenario a la italiana Laura Pausini para interpretar juntas el clásico tema Antología. El emotivo reencuentro celebró los más de 30 años de trayectoria de ambas cantantes, marcando uno de los momentos más destacados de la gira europea ante miles de fanáticos. Lionel Richie es hospitalizado de urgencia por complicaciones cardíacas durante su gira. El cantante estadounidense Lionel Richie suspendió 3 presentaciones tras ser ingresado nuevamente a un centro médico para ser tratado mediante un procedimiento de ablación por fibrilación auricular. Representantes del artista confirmaron que la intervención fue un éxito y que el intérprete de 77 años guardará reposo antes de reprogramar sus próximos espectáculos.
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0: Brother, yo no sé ni cómo yo llegué a casa anoche. Clase lo que era. Hoy me están tirando de nuevo para bajar para allá, pero yo creo que hoy sí que ha hecho pichadera, que no me esperen, bro.
1: Hello.

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